0: Muy buenos días. Pues con un pequeño retraso, pero con una sensación muy grata, comenzamos este pleno de día 29 de abril de 2026. Por una cuestión de orden, señora secretaria, de los puntos 5 a 34 vamos a proceder a debatirse como si fueran un único punto para tratar de economizar tiempos, puesto que todo es relativo más o menos al control financiero, relativo a lo mismo, y procedemos. Pues vamos a intentar ser rápidos para no dilatarnos mucho, pero bueno, la cosa parece que va bien. Gracias. Pues, señora secretaria, primer punto de orden.
1: Buenos días. El primer punto es la aprobación del acta de la sesión extraordinaria del 25 de marzo de 2026 y del acta de la sesión ordinaria de 25 de marzo de 2026.
0: No sé si hay palabras. No hay palabras por parte de Más Madrid. El Partido Socialista nada. Pues procedemos a votación.
1: ¿Grupo mixto?
2: Sí.
1: ¿PSOE?
3: Sí.
1: ¿PP?
4: Sí.
1: El segundo punto es la dación de cuenta de los decretos número 2.263 al 3.497, correspondientes al año 2026, ambos inclusive.
0: Intervenciones. Señora Gras.
2: Bueno, pues en primer lugar, buenos días a todos y a todas, en especial a la plataforma APEI que está ahí, aquí con nosotros, a la Asamblea de Docentes y a todas las personas que han venido de otros colectivos que les interesan los puntos de este pleno y a las personas que nos siguen por streaming. A continuación, voy a relatar los decretos y las explicaciones que solicito y la documentación que solicito sobre los decretos de este punto. Sobre el decreto 2.410, vemos la devolución de la garantía de la empresa encargada de reformar aulas de formación para el empleo en el almacén de vías y obras en el polígono industrial de Las Monjas. Y hasta aquí todo puede sonar bien, porque, bueno, favorecer la inserción laboral es positivo, pero no todo es oro lo que reluce. Y como en este pleno hablaremos mucho sobre cómo el PP ataca sistemáticamente a la educación pública, os vamos a contar el trasfondo de esta historia. La realidad es que el ayuntamiento ha tenido que reformar estas aulas porque el edificio municipal donde se hacían estos cursos de formación para el empleo fue regalado a la Universidad Católica de Murcia por 75 años en 2025 para que montara una formación profesional privada de al menos 3.000 euros por matrícula. Es decir, que si lo de montar una universidad privada en el antiguo Camino Real de alrededor de 6.000 euros la matrícula por alumno, un precio muy asequible para la mayoría de las familias torrejoneras, no le sale rentable a la UCAM, Alejandro Navarro les ha regalado un 2x1 para que hagan el agosto en nuestra ciudad. Y es que así funciona el PP. En lugar de construir un instituto de formación profesional público de calidad o utilizar este edificio para este fin, regala el patrimonio de todos los torrejoneros para que una entidad privada, religiosa, haga su negocio. ¿Y qué le debe el alcalde a la UCAM? ¿Será un mandato de Ayuso que le obliga a arrodillarse a esta universidad privada, como ya hizo con Rivera Salud en el Hospital de Torrejón? ¿O es que hay algo más? No estaría de más que Alejandro Navarro, que lleva un año sin dar una sola explicación sobre este hecho, diera respuestas en este pleno, además de comunicar cuándo el aula de formación para el empleo va a estar lista y cuándo la UCAM va a iniciar su FP privada en Torrejón. Sobre el decreto 3.049 relativo al pago de una factura de casi 20.000 euros para el servicio de dinamización campaña de Navidad, queremos solicitar de nuevo y ante el silencio del Partido Popular que se dedica a manipular las cifras de gasto en festejos, turismo, conciertos y similares, que explique cuánto a cuánto ascienden la totalidad de estos gastos y que deje de camuflar millonadas en otras partidas que no tienen nada que ver. La ciudad de las fiestas nos sale muy cara y los vecinos de Torrejón tienen derecho a saber cuánto nos cuesta para valorar si en 2027 quieren continuar con este modelo o quieren un cambio de rumbo en el ayuntamiento. Sobre el decreto 3.075 relacionado con las diversas reclamaciones vecinales sobre la tasa de basuras, de las cuales hablaremos con más detalle en este pleno, queremos solicitar a los departamentos correspondientes que detallen cuántas reclamaciones, escritos, recursos y similares han sido recibidos en el ayuntamiento y cuántos han sido desestimados.
3: Por último, sobre el decreto 3.149, vemos la desestimación del recurso de reposición del excomisario de policía local, denunciado por acoso y cuyo caso ha causado un enorme revuelo hasta el punto de salir en medios nacionales. Ante ello y de entrada, querríamos que se nos detallara cuál es la situación laboral del señor Moreno en el Ayuntamiento de Torrejón. Sin embargo, más allá de estas denuncias, las cuales consideramos de extrema gravedad y deben de ser esclarecidas cuanto antes, y de la situación laboral del excomisario, hay algo más que debe ser resuelto. En diversos medios de comunicación de gran alcance, como el diario El País, han hablado de la existencia del clan Navarro y de cómo todo lo relativo al excomisario de policía afectaría directamente a este, especialmente al supuesto jefe del clan, el concejal José Luis Navarro, que recientemente protagonizó un espectáculo dantesco en una de las comisiones informativas el pasado lunes. En esta, impidió a las representantes de la Plataforma Laboral de Escuelas Infantiles informar sobre una moción impulsada por esta plataforma, de la que hablaremos más tarde. Y en concreto, el jefe del clan se negó a participar en una votación para permitir el derecho de participación ciudadana a esta plataforma y nos amenazó con instar al alcalde a que nos retirara la presidencia de las comisiones si permitíamos la entrada de las representantes de Play, lo cual no me sorprende, porque en el pasado ya me amenazó personalmente con darme un golpe. Voy a terminar ahora mismo. Él ya no es el portavoz del grupo, pero todo el mundo le rinde pleitesía. Por ello, queremos solicitar que se tomen las medidas necesarias desde alcaldía para que esto no vuelva a suceder. Sé, señor alcalde, que usted tiene otra actitud con respecto a estas cosas. Quiero que cesen las actitudes autoritarias y de hostigamiento del señor Navarro, así como una explicación sobre la situación de su ex amigo y excomisario jefe de policía. Gracias.
0: Más intervenciones. Sí, señor Guete.
4: En el pleno. Empezamos por el 2411. Este decreto de liquidación del presupuesto para 2025, conviene decirlo con claridad, las cifras pueden cuadrar en términos contables, pero la gestión que refleja deja serias dudas. Este gasto corriente partíamos de un presupuesto inicial de 162 millones. Con tres modificaciones de crédito sube a más de 54 millones, se eleva hasta 216. Si bien el estado de ingresos se reconocen unos derechos de 179 millones, pero se recaudan 163, quedan, por tanto, pendientes de cobro 15,80 millones de euros, casi un 10% de las previsiones de recaudación. Estas cuentas evidencian que, por mucho que se esfuercen en maquillarlo sobre el papel, existe una enorme diferencia entre las previsiones y la recaudación real. En gastos, de los 216 millones consignados, se reconocen obligaciones por 163, es decir, más de 50 millones de euros por debajo. Y aquí está el problema. El equipo de gobierno presenta un resultado presupuestario ajustado positivo, pero no es una buena noticia, sino la consecuencia directa de no haber ejecutado el presupuesto. Porque cuando no se ejecuta, el dinero no desaparece, se traduce en servicios que no llegan y en inversiones que no se materializan. Además, la elevada modificación de créditos continuamente y recurrente indica que se presupuesta sin precisión y que se corrige sobre la marcha. Pero lo más preocupante son los más de 15 millones pendientes de cobro que nos producen, lógicamente, muchas dudas. ¿Son conscientes de que un año más se ha previsto casi un 10% más de lo que se podría ingresar? ¿De que lo presentan como un éxito cuando en realidad es dinero no utilizado? Mientras tanto, la realidad que perciben nuestros vecinos y vecinas es que ven cómo se multiplican los gastos superfluos, se priorizan eventos y campañas de fiestas y fotos, mientras lo esencial queda en un cajón de no se sabe quién, que se mantiene una carga fiscal muy elevada, que se impone una tasa de basura desproporcionada y claramente recaudatoria. Y todo esto en un contexto donde hay millones de euros que no llegan a su destino. La contradicción es más que evidente. Si hay recursos, ¿por qué no se ejecutan? ¿Cómo se justifica seguir apretando el bolsillo de los torrejoneros y torrejoneras? Esta es la brecha y esta es la explicación que el equipo de gobierno debe de dar. Respecto al 3.049, una nueva modificación de créditos en modalidad de transferencia. Nos ocupa hoy para una operación presupuestaria que no es demasiado elevada, 20.000 euros, pero como tantas veces ocurre en su gestión, lo relevante no es la cifra, sino lo que revela. ¿Cómo es posible que un gasto tan previsible y recurrente como es la campaña de Navidad no estuviera correctamente presupuestado ya? Entendemos que los gastos de las mágicas Navidades se les vayan de las manos ante tanto despilfarro, pero la Navidad no es un imprevisto, es un gasto estructural y planificable. Utilizan esta herramienta para corregir una falta de previsión como tantas veces. Por lo tanto, nos sitúa en un patrón muy preocupante de presupuestos que no anticipan, modificaciones constantes y, por lo tanto, no están planificando, sino reaccionando sobre la marcha. Solicitamos información sobre: ¿se ha prestado el servicio sin la cobertura presupuestaria suficiente en el momento adecuado? ¿Estamos ante una regularización a posteriori de un gasto ya ejecutado? Respecto al 2947, como entendemos la importancia de dotar a los servicios municipales de herramientas jurídicas actualizadas y de calidad, solicitamos información detallada del contrato menor correspondiente a la suscripción de la base de datos Genia. Queremos saber qué necesidades concretas vienen a cubrir esta suscripción, qué unidades o servicios municipales hacen uso de esta herramienta, existía ya otra base de datos similar en este ayuntamiento, se han solicitado ofertas a otras empresas del sector antes de la adjudicación a la empresa Lefebvre el Derecho S.A. Respecto al 2571, y volvemos recurrentemente a este tema, la reciente tala de 3 árboles en la carretera del Castillo, en el marco de las obras de la Ronda Sur, no es un hecho aislado, es el síntoma de una forma de gobernar que da la espalda a la ciudadanía. Son 2 pinos y 1 ciprés de más de 16 metros de altura, parte del ecosistema urbano que hace habitable una ciudad. Pero lo más grave no es solo lo que se tala, sino lo que se ignora. Vecinos y vecinas llevan tiempo manifestando su rechazo a estas obras que ponen en peligro su habitabilidad. Plantean alternativas, piden diálogo. ¿Y cuál ha sido la respuesta del equipo de gobierno? No. Gobernar no es imponer, es integrar. No cuidan a los vecinos, no cuidan el patrimonio natural, no cuidan el bienestar animal. ¿Qué cuidan ustedes? Torrejón merece una ciudad, un modelo de ciudad que escuche antes de actuar y que cuide lo que nos hace comunidad. Muchas gracias.
0: Muchas gracias. Siguiente punto, señora secretaria, por favor.
1: El tercer punto es la declaración institucional conjunta del excelentísimo Ayuntamiento de Torrejón de Ardoz con motivo del Día Mundial contra el Acoso Escolar.
0: Señor Martínez.
5: Sí, hola, buenos días. En primer lugar, bueno, pues agradecer a la FAMPA la propuesta de esta declaración institucional que suscribimos los diferentes grupos políticos hoy representados en esta sesión plenaria y que dice lo siguiente. El próximo sábado 2 de mayo se conmemora el Día Mundial contra el Acoso Escolar, un grave problema que afecta a millones de escolares en todo el mundo y que causa al menos 200 muertes de forma directa cada año. Esta iniciativa, nacida en el año 2013 a partir de la presentación del doctor Javier Miglino, fundador de la ONG Bullying Sin Fronteras, fue aprobada por la UNESCO el mismo año con el fin de ayudar a la concienciación de este problema. El Ayuntamiento de Torrejón de Ardoz condena de manera firme y rotunda cualquier forma de acoso escolar en todas sus manifestaciones. El acoso escolar no es una broma ni un hecho aislado. Es una conducta reiterada de violencia física, verbal o psicológica que atenta contra la dignidad, la integridad y el bienestar de las víctimas con consecuencias devastadoras. En este sentido, resulta inaceptable que cualquier estudiante tenga que convivir con sus agresores en el mismo entorno educativo. El bullying es un enemigo silencioso que se nutre de 3 venenos, la soledad, la tristeza y el miedo. Sin embargo, no hay un perfil definido de víctima o acosador, por lo que es fundamental concienciar, prevenir, actuar y reeducar. El ciberacoso, el bloqueo social, el hostigamiento, la manipulación, las coacciones, la intimidación, las agresiones y las amenazas son formas de violencia que sufren nuestros escolares y que a largo plazo afectan gravemente su salud mental, su desarrollo personal y su rendimiento académico. Es evidente que si el alumnado no se encuentra en un entorno seguro, su aprendizaje se ve seriamente perjudicado, lo que también influye en el índice de absentismo escolar. Por todo ello, el Ayuntamiento de Torrejón de Ardoz expresa su apoyo a las políticas públicas que reafirmen el compromiso con la infancia y la adolescencia en el marco de la Convención de los Derechos del Niño y la legislación vigente, acordando los siguientes puntos. Apoyamos la implantación de programas educativos que fomenten la convivencia, la tolerancia y el respeto, así como la formación del personal docente y el respaldo a las familias en la lucha contra el acoso escolar. Manifestamos nuestro rechazo absoluto a cualquier forma de violencia en las aulas y hacemos un llamamiento a toda la sociedad para que se implique en la erradicación de esta lacra. No podemos permitir que nuestros escolares sufran en silencio ni que sus derechos sean vulnerados. La educación debe ser un espacio seguro para todos y todas. El compromiso contra el bullying debe ser firme, inmediato y colectivo. En Torrejón de Ardoz no hay lugar para la violencia en nuestras aulas, declarando nuestro compromiso para una ciudad libre de acoso escolar.

0: Muchas gracias. ¿Intervenciones?
1: Sí, señoras.
2: Sí, yo simplemente por completar lo que decía el señor Martínez, no solamente queríamos agradecer a la FAMPA el texto que ha dado origen esta declaración institucional, sino también queríamos agradecer a PICA, que creo que no se está pudiendo sentar porque ya está todo ocupado por otras personas. Y también a los centros que se están dedicando y al personal que se está dedicando a luchar contra el acoso escolar y a los orientadores que hacen una labor excelente en cada centro educativo. Gracias.
0: Gracias. ¿Más intervenciones?
1: No. Pues muchas gracias. Procedemos al siguiente punto.
3: El siguiente punto son los puntos 5.
4: Vamos a 4 todavía.
3: Perdón, el punto 4 es la moción del concejal delegado de Hacienda y Patrimonio sobre aprobación del expediente de reconocimiento extrajudicial 1/2026 y expediente de modificación de créditos número 15/2026 y adopción de acuerdos.
0: Intervención, señor López.
5: Sí. Buenos días, alcalde, vecinos y compañeros concejales. Con carácter previo, señora Huete, le voy a hacer un comentario. Me encanta que nos adelante la ejecución de los presupuestos del 2025. Eso significa que tenemos presupuesto. Otras administraciones llevan 3 años sin presupuesto. Pero bien, hoy traemos a aprobación diferentes modificaciones, en este punto diferentes modificaciones presupuestarias. De una parte, un necesario reconocimiento extrajudicial por importe de 330.000 euros para dar cumplimiento a obligaciones contraídas frente a terceros, ya sea por insuficiencia de crédito o provenir de ejercicios anteriores. Por otro lado, se somete a aprobación igualmente un suplemento de crédito por un importe de algo de más de 1 millón de euros en determinadas partidas de gasto corriente como consecuencia de los incrementos de los costes de los servicios. Pero, sobre todo, me interesa destacar el crédito extraordinario que también traemos a aprobación por un importe de más, de 1.100.000 financiado con cargo a remanente de tesorería para gastos generales

0: Bien, pues respecto a este punto, que aprueba un crédito extraordinario de casi como de 1,4 millones de euros, de los cuales 1 millón se irá a una amortización de préstamo y el resto al reconocimiento extrajudicial, y que promueve un suplemento de crédito de más de 1 millón de euros desde la amortización de préstamos a financiar gastos estructurales del ayuntamiento, tenemos varias cosas que decir. Lo primero es que esto demuestra la mala gestión presupuestaria del Partido Popular, de la que hablaremos con detalle más adelante en el control financiero. Hace escasas semanas se aprobó un presupuesto local que señalamos que era ficticio, con cuentas irreales, para que pasara el trámite legal del plan de ajuste y que mantenían el modelo privatizador del PP y la incorporación del tasazo de basuras de Alejandro Navarro. Para quien no lo sepa, el plan de ajuste viene del Ministerio de Hacienda. Se aprobó en la época de Pedro Rollán y se impuso porque teníamos una deuda tremenda. Hasta que no paguemos la deuda, seguiremos controlados por el Ministerio y no podremos bajar los impuestos ni tener autonomía financiera. Pero esto al señor alcalde no le importa mucho, aunque luego dirá que no hay dinero para mejorar el Centro de Protección Animal o para reformar la Ronda Sur, para que no cause tanto perjuicio a los vecinos. En el presupuesto local al que nos hemos referido, se hacían recortes millonarios en servicios esenciales, incluso en contratos que ya estaban firmados, lo cual no tenía ningún tipo de sentido. Era un presupuesto ficticio con dudoso encaje legal. Dijimos que era para cuadrar las cuentas y pedimos explicaciones jurídicas al respecto, pero por lo que sea, no nos la van a dar. El PP pasó de todo. Hoy, al ver cómo van a destinar 1 millón de euros para solventar algunas partes de estas cuentas difíciles de creer, como el contrato de limpieza o de edificios públicos, vemos que está claro lo que denunciamos en su momento. Y no solo esto demuestra que no son buenos gestores, como dicen, y que hacen y deshacen a su antojo, poniendo en riesgo la estabilidad presupuestaria y financiera del ayuntamiento, sino que también vemos cómo se reconocen facturas del año pasado por más de 250.000 euros, que por lo que sea, no estaban incluidas en el presupuesto anterior. ¿Y por qué? Por lo mismo. Porque si no, no les salían los números. Ni con mayoría absoluta son ustedes capaces de hacer la cosa bien. Si reordenaran las prioridades y gastaran un poco menos en festejos y en marketing, estas cosas no pasarían. Y ojo, que nos parece muy bien destinar una parte del dinero a reducir deuda. Es imprescindible para salir del plan de ajuste y sanear las cuentas. Pero el ritmo tiene que ser mayor y los recortes no tienen que ser en cuestiones básicas, sino en gastos superfluos que el PP aprueba año tras año. En cualquier caso, no vamos a ser partícipes de su mala praxis presupuestaria ni avalar su política financiera y económica, donde se ponen impuestos injustos a los vecinos de Torrejón mientras se hacen rebajas fiscales a la OCAM o al OASIS. Y por eso no vamos a apoyar esta propuesta. Y hablaremos con mayor profundidad sobre cómo funciona la gestión económica e interna de este ayuntamiento en el siguiente punto. Gracias.
1: Más intervenciones, señor Castillo.
2: Muchas gracias, señor alcalde. Buenos días a todos y a todas. Bienvenidos y bienvenidas, representantes de la Plataforma de Escuelas Infantiles de Torrejón de Ardoz. Bienvenidas al Pleno. Representantes de la Asamblea de Docentes, también bienvenidos al Pleno. Representantes de la protectora JOP, bienvenidos nuevamente al Pleno. Siempre nuestro apoyo, no tengáis dudas de ellos. Representantes del barrio del Castillo, esos a los que dicen que estáis sufriendo una pesadilla, bienvenidos a este Pleno. Gente que viene a conocer la realidad de lo que está pasando con la tasa de basuras, en Torrejón conocida como el Navarrazo, buen nombre han elegido los vecinos, desde luego. Bienvenidos al Pleno y personal del Ayuntamiento que suele venir a este Pleno a aplaudir, bienvenidos. Algunos hoy se han quedado sin sitio en su bancada. No sé si es que van a aplaudir a esta parte del Pleno. Bienvenidos también personal del Ayuntamiento. Bien, sobre la modificación de crédito, yo... Gracias, gracias. Sobre la modificación de crédito, primero, señor concejal de Hacienda, yo no sacaría tanto pecho respecto a cómo aprueban presupuestos. Tienen ustedes mayoría absoluta, con lo cual se les presupone una facilidad para aprobar presupuestos. Y el de este año no ha contado usted qué ha pasado, pero no se aprobó en tiempo y forma. Tuvieron que prorrogarlo. ¿Y por qué? Pues es bueno que lo sepa la gente. Pues porque ustedes se enfadaron mucho cuando el Gobierno de España decidió subir el salario a los trabajadores, por cierto, que vienen a aplaudir. Y a ustedes no les gustó nada.

0: Nada, eso. Y además les demoró el presupuesto, porque al final quieren su dinero para otras cosas y quieren el navarrazo para otras cosas de las que luego hablaremos, para fotos y para fiestas. Y como les descolocó el presupuesto, tuvieron que prorrogar ese presupuesto, ojo, con mayoría absoluta. Y no será porque no les dijimos cada año hay subida salarial y este año el Gobierno de España también va a reconocer el trabajazo que hacen los trabajadores y funcionarios municipales. Y a usted eso no le gustó y por eso se aprobó tarde el presupuesto. Digo porque es bueno que se conozca un poco también cómo funciona este ayuntamiento. El Gobierno de España pues estará con lo suyo y la Comunidad de Madrid con lo suyo también. Respecto a la modificación de crédito, resulta que yo veo cada año portadas en el Plaza Mayor diciendo este Gobierno reduce la deuda heredada. ¿Heredada de quién? Eso, porque parece que es de otros. Hablan ustedes de no sé qué años de gestión, es su deuda la que ustedes han generado, una deuda inasumible para esta ciudad, que además ustedes, como se han mostrado díscolos en el pago de la deuda, Hacienda nos intervino. Y es importante que sepan los vecinos que seguimos a día de hoy intervenidos por el Ministerio de Hacienda porque ustedes no pagaron la deuda, como sí que hicieron otros municipios. Y como se han mostrado díscolos con el pago de la deuda, seguimos intervenidos por el Ministerio de Hacienda, lo cual además nos restringe muchísimo, y se lo reconozco, la capacidad de gestión del ayuntamiento. Pero dicen ustedes que reducen la deuda y que aquí no se endeudan más. Y aquí ustedes van a amortizar deuda
1: por favor
0: que han pedido al Ministerio de Hacienda no hace 15 años. ¿Hace cuánto, señor concejal de Hacienda? Poco más de un año. Volvieron ustedes a recurrir al Fondo de Ordenación, que es deuda que se compromete con la Hacienda. ¿Y qué ayuntamientos pueden recurrir al Fondo de Ordenación? No sé, usted menciona mucho aquí, menciona siempre Fuenlabrada, Rivas, ellos no pueden. Coslada no puede, Alcalá no puede, San Fernando no puede, nadie. ¿Quién puede? Municipios en riesgo financiero como es el Ayuntamiento de Torrejón de Ardoz. Digo un poco por poner los puntos sobre las íes después de que ustedes, y ahora después, si miento en algo me lo dicen, que yo encantado de que me dejen como mentiroso delante de la gente. Si miento en algo me lo dicen y si no, pues asumen su realidad. Respecto a la modificación de crédito, resulta que ustedes tenían 1 millón de euros en el presupuesto de este año, este presupuesto que aprobaron tarde y mal, 1 millón de euros para pagar deuda. Y ahora ustedes resulta que ese 1 millón de euros lo dan de baja porque nos dicen que tienen remanente del año pasado y ese 1 millón de euros que teníamos presupuestado lo dan de baja para meter facturas en gasto corriente. O sea, estamos en abril y ya su presupuesto iba tan mal tirado que nos dicen que tienen que meter más fondos en limpieza de colegios, en limpieza de centros culturales, en mantenimiento de fuentes. Es decir, que después de ese presupuesto que lleva en vigor apenas 2 meses, ya va mal el presupuesto. Pero claro, ¿qué hubiera pasado, vecinos y vecinas, si hubieran contemplado ese gasto que ustedes sabían que tenían comprometido porque son contratos? ¿Qué hubiera pasado si hubieran contemplado en el presupuesto, en capítulo 2? Algunos de los que estamos aquí lo sabemos. Que inicialmente ya le hubieran dicho al Ministerio de Hacienda que no cumplen con el techo de gasto, porque se le dispara el capítulo 2. Y ahora hace este tipo de artimañas para autoengañarse, porque la realidad son los datos que tenemos en este ayuntamiento. Tanto como cerrar una vez más la cuenta general, la liquidación del presupuesto y, oh sorpresa, tenemos un remanente, pero aparecen facturas que registran después de cerrar el presupuesto. Y esas facturas luego yo espero que se imputen.
1: Gracias, señor Castillo.
0: Que se imputen, termino, señor alcalde. Tenemos Gracias. Hoy un pleno, creo que con no sé cuántos puntos. Podríamos estar 3 horas, yo si
1: y
0: quiere.
1: Y usted tiene 2 minutos para
0: si
1: hablar.
0: Quiere, pero si quiere luego los 25 puntos, vamos punto por punto y estamos aquí 4 horas. Yo como... No. Yo, que además le
2: usted tiene 2 minutos para hablar, usted utilícelos como quiera. Yo estoy en mi derecho y en la obligación de reiterarle que ha terminado
0: que
2: su tiempo.
0: Generoso con los
2: estoy
0: tiempos.
2: En mi derecho y en lo mi obligación de reiterarle también... que su tiempo ha finalizado. Utilice el tiempo como usted estime.
0: Bien, entonces finalizo, ¿no? ¿No me deja continuar? Perfecto. Muchas gracias. Seguiré en los siguientes puntos.
1: ¿Más intervenciones en el segundo turno? Sí, señor López.
3: Primera aclaración, señor Castillo. ¿Ve usted a los señores de negro paseando por los pasillos de este ayuntamiento? Cuando usted nos está amenazando que estamos intervenidos, ¿qué es que los ve pasear por los pasillos de este ayuntamiento? Muchas gracias.
1: Gracias. Procedemos a la votación.
4: Sí. Grupo mixto.
5: No.
4: ¿Soy?
0: No.
4: Pepe.
6: Sí.
4: Bien. Tal y como se ha acordado, del punto 5... ¿Perdón? 5 al 34. Sí, del 5 al 34 será dación de cuenta de alcaldía sobre los informes de control financiero permanente. ¿Tiene acordado?

0: Palabras, señora Gras.
1: Entiendo que tenemos más tiempo para esta agrupación de puntos, ¿no? Yo no tengo problemas con que se agrupen estos puntos, pero sí creo que podríamos hablar 3 horas durante esto y yo creo que no voy a utilizar 3 horas, obviamente, pero sí que creo que en este punto podemos extendernos un poquito más. Bien, yo sé que como los asistentes al Pleno no tienen las mociones ni tienen la documentación que tienen que ver con estos puntos, entiendo que ustedes no comprenden lo que está sucediendo. Lo que está sucediendo en este momento es que vamos a analizar el control financiero permanente sobre asuntos cruciales para el Ayuntamiento. Y son asuntos cruciales como contrataciones, concesiones administrativas, subvenciones, las tasas, los gastos de personal, etcétera. Y el objetivo es ver de qué manera se gestiona el Ayuntamiento desde dentro de este tipo de asuntos y cómo se podría mejorar la transparencia, la libre competencia, los controles internos para que la gestión sea lo más adecuada. De entrada, hay que poner en valor el trabajo de los técnicos municipales que realizan estos informes del control interno, los cuales no siempre cuentan con los recursos necesarios para ejercer su labor en las mejores condiciones, ya que el Partido Popular prefiere priorizar los departamentos de festejos y de prensa antes que los departamentos de administración. De hecho, valoramos las mejoras realizadas, que aunque sean lentas y que se deben mucho más al gran trabajo de nuestro personal que de la voluntad de este Gobierno local. Pero como el papel lo aguanta todo, hay que ser claros. Alejandro Navarro y sus concejales nos van a vender que este ayuntamiento funciona a las mil maravillas y que somos el municipio más transparente de España, que aquí no hay chanchullos ni corruptelas y que todos son mentiras de la oposición. Quizás este discurso funcionara bien hace tiempo, pero a estas alturas ya no cuela, por más fotos del alcalde sonriendo en el Plaza Mayor o por más vídeos de TikTok que se haga vendiendo un torrejón que no existe. Hablar de buena gestión, de transparencia, de libre competencia o de procesos de selección justos teniendo al clan Navarro en Torrejón es para echarse a reír. Y no lo decimos por los trabajadores, que son excelentes profesionales y no tienen culpa de que Torrejón salga en las noticias por los escándalos del PP. Cada vez más gente sabe lo que hay en este ayuntamiento. Si eres del PP o te pliegas a los deseos del jefe del clan y sus amigotes, tendrás todas las facilidades para estar en el ayuntamiento. Pero si no, te lo van a poner más difícil e incluso podrías sufrir represalias si alzas demasiado la voz. Aquí hay gente que puede mostrarlo. Esto es Vox Populi y no es nuevo. Desde los tejemanejes de Pedro Royán en la empresa municipal de la vivienda y suelo hasta la última cacicada de Alejandro Navarro para castigar a Job y convertir el cuidado de los animales en un negocio. Llevamos casi 20 años de un Partido Popular que ha tratado el ayuntamiento como si fuera una empresa familiar. Y esto se paga caro. Y concretamente lo pagan todos los vecinos de Torrejón. De hecho, si atendemos a los informes del control interno año tras año, vemos cuestiones que tienen que ser señaladas y en algunos casos denunciadas, como el exceso de contratos menores injustificable, el fraccionamiento de contratos en algunos casos, los gastos de personal que no se controlan como es debido, la falta de comprobación de posibles deudas de los adjudicatarios con el ayuntamiento y otras administraciones, el incumplimiento de pago a proveedores en varios meses, las posibles vulneraciones de la libre competencia, la falta de mayor control en la concesión y las gestiones de subvenciones o la ausencia de fiscalización en algunas concesiones administrativas sin posibilidad de sancionar los incumplimientos porque no existen responsables de estas concesiones. Y más cosas que vemos en los informes. Es importante decir todo esto, ya que pese a la propaganda del PP, no todo funciona tan bien de puertas para adentro en el ayuntamiento. Ahora bien, este año hemos tenido un caso especialmente sangrante que hay que denunciar, que es el caso de la expulsión de facto de HOP, del Centro de Protección Animal, una entidad sin ánimo de lucro que llevaba más de una década cuidando a los animales de forma satisfactoria, pese a la falta de inversión del Partido Popular en el centro, por no hablar de los impagos de las facturas que han puesto al límite a HOP, hasta el punto de que sus voluntarios han tenido que poner dinero de su bolsillo para garantizar la salud y el cuidado de los animales. Algunas escuelas infantiles también han sufrido estos retrasos en las facturas que han puesto al límite. ¿Y todo esto por qué? Pues porque Alejandro Navarro ha decidido, seguramente muy mal asesorado por el jefe del clan, cuyas decisiones políticas son cada vez más erráticas e impropias de alguien que lleva más años viviendo de la política que Abascal, castigar a esta protectora por haberse atrevido a decir lo que pensaba y alzar la voz. Y HOP no lo ha hecho por politiquería ni por partidismo, no se equivoquen. Lo han hecho para defender el derecho de los animales a tener las mejores condiciones posibles. En la protectora hay mucha gente que vota al Partido Popular también y que están muy indignados con que Alejandro Navarro haya forzado los mecanismos legales para privatizar del todo el centro de protección animal. Pero nosotros estamos ya muy habituados a ver cómo retuercen todos estos mecanismos legales. El señor Navarro es consciente y sabe que ha cometido un error que le puede costar muy caro. Lo suyo sería rectificar, que es de sabios, pero él está otra cosa. El alcalde negará todo lo que dice HOP, no nosotros, que somos los únicos que nos limitamos a transmitir lo que ya se dice en la calle. Y dirá que la culpa es de la protectora. Dirán que el ayuntamiento ha hecho un proceso de contratación totalmente transparente y ajustado a derecho y lo hará utilizando medios públicos pagados por todos, donde además se permitirá el lujo de atacar a Más Madrid y al PSOE. Lo que no dirá Navarro es que este contrato ha sido diseñado a conciencia para expulsar a HOP del CPA y que entre una empresa privada. Por eso no ha tenido en cuenta los costes necesarios del servicio o no ha querido incluir cláusulas sociales y animalistas que favorezcan a entidades centradas en el bienestar animal. De hecho, fijaos hasta dónde es capaz de llegar este ayuntamiento con todo esto. HOP pidió que se le diera un poco más de tiempo para trasladar a todos los animales de forma adecuada, una petición muy razonable. ¿Y qué ha hecho Navarro? Además de rechazar la petición, ha enviado un escrito amenazando a HOP con represalias legales si la protectora se lleva a los animales, como si fueran a secuestrarlos o algo, como si fueran terroristas y no personas que han demostrado eficacia y fiabilidad durante años. Mejor para los animales. De verdad, señor Navarro, aunque sea solo por votos y por su supervivencia política, o la del señor Miranda, al que está últimamente promocionando para que usted se pueda ir con Ayuso a cobrarle los favores, deje de comportarse así. Sin embargo, esto no nos sorprende, ya que ustedes privatizan todo lo que pueden, tanto a nivel local como autonómico. Privatizan la gestión de los centros culturales locales, de los centros deportivos, como el GoFit. Regalan edificios públicos a entidades privadas como la UCAM, ceden terreno para favorecer la educación concertada, como pasó con el San Juan Bosco, permiten que Rivera Salud siga precarizando nuestro hospital y así
0: finalice,
1: con todo.
0: Por favor.
1: Si el PP privatiza los servicios más básicos, ¿por qué no iba a hacer lo mismo con el cuidado de los animales si está en su ADN? Y podríamos contar mucho más sobre los procesos turbios de este ayuntamiento que merecerían varios informes de control interno. No olvidemos cómo Apsital y Cosital estuvieron a punto de llevar a los juzgados un proceso de selección radicalmente ilegal hace unos meses para unos puestos tan importantes como el de Secretaría de Intervención. No olvidemos cómo se está castigando en los tribunales un tongo a las oposiciones de policía local que habrían favorecido a aspirantes muy cercanos a personas de enorme influencia en el ayuntamiento. No olvidemos cómo en varios medios de comunicación nacionales han salido noticias sobre los supuestos tejemanejes de José Luis Navarro en la concesión de bares del Parque Europa, en los que podría haber recibido comisiones ilegales. No olvidemos cómo quebraron la empresa municipal de la vivienda y suelo, traspasando una deuda millonaria a todos los vecinos, inflando posiblemente los activos y los pasivos para que les cuadren las cuentas. No olvidemos cómo rompieron el contrato de las 150 viviendas de los Fresnos que prometieron en 2023, un contrato que se entregó a una de las empresas que había colaborado con la quiebra de la empresa municipal de la vivienda y suelo y al que no le hemos podido ni sancionar, porque el PP no ha querido. ¿Y saben qué es lo peor de todo? Que el Partido Popular no ha querido dar ni una sola explicación en condiciones y ha votado en contra de abrir comisiones de investigación solicitadas por la oposición para esclarecer todos los escándalos. Si ustedes quieren jugar con el dinero, háganlo con el suyo y dedíquense a invertir en criptomonedas, pero dejen de jugar al Monopoly con el dinero de todos los torrejoneros. Está clarísimo que este ayuntamiento necesita una reestructuración y que hay que reordenar con urgencia las prioridades. Basta de destinar dinero a partidas superfluas, a festejos megalómanos, a marketing y de favorecer contratos públicos a empresas privadas. Basta de una gestión
0: Finalice,
1: opaca
0: por favor.
1: Y de procesos de selección cuestionables e ilegales.
0: Gracias, señora Gras.
1: Somos una ciudad, voy a terminar, señor alcalde.
0: Gracias,
1: somos
0: señora
1: una
0: Gras. Lleva 10 minutos, finalice,
1: por
0: favor.
1: Dirigidas por un alcalde que no ha sabido estar a la altura de lo que se esperaba. Por eso hay que cambiar de modelo, dar un giro de 180 grados, abrir puertas y ventanas en este ayuntamiento y cambiar el gobierno local en 2027 de una vez por todas para que el dinero público sea gestionado por personas diligentes y no por intereses del clan Navarro que tanto daño están haciendo a nuestra ciudad. Muchas gracias.

0: Más intervenciones, por favor. Silencio, por favor. Silencio, por favor. Silencio, por favor. Gracias. Gracias. Gracias. Más intervenciones. Sí, señor Castillo. Silencio, por favor. Gracias.
1: Sí, señor. Señor alcalde, tenemos documentadas intervenciones en este pleno por todos los grupos políticos, por supuesto que por el mío también y mías en particular, intervenciones extensas. Tenemos documentadas intervenciones por parte de sus portavoces y sus concejales de más de 10 minutos en esta legislatura. ¿Sabe usted a quién es el único al que usted le retira la palabra? A mí, constantemente. Constantemente. Ni una sola vez, ni una sola vez, ni una sola vez le ha retirado la palabra a un concejal de su grupo. Y hay intervenciones. Yo le agradezco que sea usted generoso, pero sea usted consecuente con todos. Y sea usted, sí, y mantenga usted el equilibrio en este pleno. Solo me retira. Yo entiendo que no le gustan las cosas que le digo, pero es lo que tiene estar ahí sentado. Si no le gusta, ya sabe lo que tiene que hacer. Pasar el bastón de mando a otro y que vaya corriendo el bastón de mando como hacen ustedes. Pero no me corte a mí la palabra mientras le permita a los de su grupo hablar todos los minutos que quieran. Y yo insisto, se lo agradezco. Pero mire, en este punto yo tendría 87 minutos, según el reglamento, 87 para hablar. Y usted me deja hablar cuando llevo 6-7, ya se ha pasado usted.
0: Mire, por señor tanto, Castillo, mire, espere un segundito, le explico yo. Aquí venimos a trabajar por los torrejoneros, a tratar de economizar el tiempo que utilizamos en este pleno para luego trabajar donde tenemos que trabajar, por ellos. Usted tiene 87 minutos para escucharse a sí mismo, para que su gente le escuche.
1: No. ¿Eso
0: piensa usted? Tiene 87 minutos para regodijarse. Creo que no se trata de eso. Creo que estamos aquí para trabajar por los torrejoneros, para aprovechar el tiempo, para que todo lo que hagamos sea por ellos. Y que el tiempo que nos pagan por trabajar, trabajemos. No vengamos aquí a escuchar lo mismo pleno tras pleno. Señor Castillo y señora Gras, yo les escucho siempre, a veces hacen trabalenguas incluso. Les cuesta decir las palabras para que lleguen a todo eso de supuesto, probablemente, parece ser. Hacen unos trabalenguas que son difíciles de demostrar. Lo que dicen es complejo de demostrar y complejo de entender por la gente. Entonces, yo lo que les digo es que, por favor, en los minutos que yo le voy a dejar, trate de ser operativo, trate de que lo que vaya a decir sirva a los trabajadores.
1: Yo digo que quiere decir, ya, lo último es que me diga usted lo que puede decir. Lo último es que me diga usted lo que puede decir, vamos. Solo hay que ver el orden del día para ver lo que trabajan ustedes por los vecinos en este pleno. Solo tienen que mirarlo. Lo que ha propuesto el PP en este pleno, que es absolutamente nada. Solo se han visto obligados a que negociemos una moción que traía la oposición. Así que, señor alcalde, no me va a decir usted, ya le digo, se lo dirá a otros. A mí no me va a decir lo que puedo y lo que no puedo decir. Y sobre todo no puede usted interpretar lo que percibe la gente. Y si lo interpreta, mal está. Poco va usted por la calle, poco pisa la calle si interpreta eso. Y lo saben ustedes. Y lo saben ustedes, siempre se lo digo, que ustedes tienen más datos que nosotros. Dicho esto, continúo con mi anterior intervención y voy a ser breve con la anterior y con esta, o lo voy a intentar, o seguramente menos breve de lo que a usted le gustaría, pero más de lo que el tiempo me corresponde. Decía, 87 minutos se le digo que tenía, no lo voy a usar. Decía anteriormente que al final ustedes usan artimañas para autoengañarse. Ustedes cierran presupuestariamente el ejercicio y después, por sorpresa, aparecen facturas. Facturas que se imputarían a ese ejercicio. Y le dice el interventor que es necesario que las facturas se reconozcan en el ejercicio al que corresponden. Y claro, cuando se lo decimos, dicen que es que parece ser que las empresas no quieren cobrar y que las registran tarde, porque se ve que van muy bollantes las empresas que contratan con este ayuntamiento. Seguramente algunas. Otras van mucho más al día porque ustedes no les pagan en tiempo y forma. Pero ¿qué pasaría si esas facturas se reconociesen dentro del tiempo? Pues nuevamente que ustedes incumplirían, sí, con esa intervención, ese plan de ajuste que tienen con la Hacienda. Y por eso hacen ustedes todo esto. Bien, respecto al control financiero, estos 30 puntos que traen al pleno. Yo, lo primero, agradecer tanto a la intervención como a todos los técnicos municipales que han elaborado esos informes. Llevan ya 5 años haciéndolos. Sé que es un trabajo tedioso y ojalá que esto resulte en que tengamos una administración más eficiente y, sobre todo, más transparente, porque al final aquí se trata de mejorar la gestión de la contratación, de la gestión tributaria o de la concesión de licencias o el control de concesiones. Y claro, llevamos 5 años ya con estos informes de control. Y después de todo esto, el funcionamiento es que Intervención hace un análisis de cómo funciona el ayuntamiento y luego el alcalde tiene que refundir todo eso en medidas que hagan que cada año estemos mejor. Y, hombre, pues cuando uno ve los informes, vemos que el número de incidencias se repite prácticamente igual cada año. Cada año se repiten. Por tanto, no sé en qué momento es el pico en el que empieza a mejorar esto, pero llevamos 5 años con un trabajo ingente por parte de no tanto personal como sí que hay en otros departamentos, y al final lo que vemos es que, en términos prácticos, tenemos un número de incidencias altas. Pero, sobre todo, luego es que hay cuestiones que, evidentemente, que aquí se tienen que mejorar. Usted diría que trabaja muchísimo por los ciudadanos y que estos somos el mejor ayuntamiento y más transparente de España. Publican ustedes algunos premios que yo no sé quién se lo da, desde luego. Pero claro, cuando les decimos y ustedes dicen que no es necesario que haya una persona que controle las concesiones, porque, según dijo el concejal de contratación, que es que no hay muchos problemas con las concesiones. Y, hombre, no lo verán ustedes los problemas, otros sí los vemos. Otros sí lo vemos. Cuando miramos la empresa que tiene la concesión y el monopolio, por cierto, de los aparcamientos municipales, no sé cómo lo verán los vecinos y vecinas. ¿Cómo es posible que el canon que pague esta empresa que tiene la gestión de los 3 aparcamientos municipales sea un porcentaje de su recaudación, de lo que ustedes pagan en la maquinita, un porcentaje, y resulta que solo te permiten pagar en metálico? ¿Pero eso dónde se ha visto? ¿Pero qué tipo de control tiene esto? ¿Pero cómo es posible que te digan, no es a mí, te pago con tarjeta, solo en efectivo, y lo que te pago es un canon de lo que yo te digo que recaudo? ¿Pero qué control es este? ¿Pero qué control es este? ¿Y qué más da el dinero que paguen? Ah, está bien, ¿valida usted esto? Pero, hombre, pero vamos a ver. Aparte, que se falsea el procedimiento, porque prometió una serie de mejoras que no se han cumplido. Pero ¿cómo no se puede pagar con tarjeta? Y te dicen, no, me pagas en metálico. Y yo le pago un canon, que ya diré yo lo que es o lo que no es. Y además de todo esto, se le rebaja el canon. Te dice, claro, como es que es a 1 euro, va a corto el contrato, señor alcalde. Pues no pasa nada, en vez de un 10% me vas a pagar un 7%. Y de lo que tú me digas que estás recaudando, ¿eso es eficiencia, eso es control, eso es transparencia? A mí no me lo parece. Sí, supiera usted, señor alcalde. Pues es que, ¿pero esto es verdad o es mentira? Quien venga al aparcamiento, ¿podéis pagar en tarjeta? Nadie puede pagar con tarjeta. Aquí solo en metálico. Y te dicen que de lo que tú pagas, ya le pagaremos al ayuntamiento lo que corresponda por este monopolio. Ustedes acaban de reír cuando la portavoz de Más Madrid les ha hablado de tongo en oposiciones y demás. Que es verdad que al final tenemos que ser prudentes, ¿no?, con las aseveraciones. Pero yo les digo a los vecinos y vecinas, y pedimos una comisión de investigación por esto, porque si usted lo tiene tan claro, ¿por qué no votó a favor de la comisión de investigación? Resulta, vecinos y vecinas, que antes de comenzar un proceso de selección de oposiciones a policía local, antes de comenzar, sobre 1.178 opositores me dan un listado en el que me dicen con nombres y apellidos quiénes van a obtener una de las plazas. Y lo cuento aquí hoy, ¿eh? Y me llevan ustedes donde quieran. Llévenme ustedes al juzgado, por favor. Me dan un listado con nombres y apellidos. Y lo dejo constancia ante notario. Antes de empezar, ¿saben cuántos hemos fallado? Ni uno. Ni uno. ¿Y eso es control? ¿Eso es control? Y le pido a usted una comisión de investigación, pero por usted mismo, para que usted investigue qué ha pasado ahí. ¿Qué ha pasado ahí? Oye, porque está todo bien, claro, y al final te dicen, no, es que hay que demostrar esto como es. Yo no tengo que demostrar nada. Yo lo que le digo es que hay unos indicios que son, hombre, yo no acepto una quinina en mi vida. Y esto es que no fallé. Y no yo, sino quien me lo dio. Que, por cierto, ustedes miran mucho para acá y deberían mirar un poquito más para allá, porque yo esa información no dispongo de ella. ¿Eso ha pasado en este ayuntamiento, señor alcalde? ¿Cuál es el órgano de control? ¿No merece una comisión de investigación? Resulta que se publica que las jefas de servicio del hospital se reunieron con usted, en la que supuestamente le contaron a usted lo que estaba pasando en el hospital, cuando 2 meses después conocimos lo que estaba pasando porque un CEO puso voz a lo que estamos sufriendo en el hospital, a cómo se pone precio a nuestra salud. Resulta que a usted, dijo un medio, no yo, un medio dijo que a usted le habían contado esto aquí. Y le dije, debería usted hacer una comisión de investigación donde usted aclare lo que le contaron. ¿Qué votó usted? No, votó que no quiere dar explicaciones. Y se ampara en esa mayoría absoluta, que no es suya, siempre se lo digo, que es de otro que ya no está aquí sentado. Y se ampara en esa mayoría para evitar esos órganos de control. Pues claro, hombre, claro que hace falta transparencia. Y no sé por qué se ríen ustedes cuando se piden comisiones de investigación. Y que creo que, bueno, para los vecinos, que conozcan lo que está pasando en este ayuntamiento. Cuando nos dicen ustedes que aquí no pasa nada con las concesiones. ¿Saben los vecinos y vecinas lo que está pasando con la concesión de las Navidades? ¿Les habrán escuchado decir que las Navidades, todo lo que ven en la ciudad, el dispendio que se ve en la ciudad, que esto no cuesta 1 euro al ayuntamiento? Que la empresa que tiene la gestión del Parque de las Navidades paga un canon y con eso pagan todos. Eso dijeron ustedes el primer año. ¿Saben cuánto pagaba esa empresa el primer año? 3,2 millones de euros. Ya le digo yo que no alcanza para el dispendio que hay en Torrejón. Pero nos dijo, con esos 3,2 millones de euros, donde la luz la pagamos nosotros, por cierto, y la seguridad, limpieza y todo lo que viene en la ciudad. Pero con eso se cubría las Navidades. ¿Cuánto paga a día de hoy esta empresa? Ojo, un contrato que cada año pagaba 100.000 euros más. Tenían que estar pagando ya, creo que 3,6 millones de euros. ¿Cuánto paga de canon este año la empresa? Díganlo. Se lo digo yo, 1 millón de euros menos. Le han rebajado el canon 1 millón. Entonces, si hace 6 años se pagaba con 3,3, ¿ahora quién paga esa fiesta? ¿Quién paga esa fiesta? ¿Quién paga el resto de las Navidades? Los vecinos con el Navarrazo. Eso es lo que hay que contar aquí. Eso es lo que hay que contar aquí. Y por eso hace falta... Por eso le falta un control de las concesiones, porque claro que pasan cosas, hombre, como que no se paga con tarjeta, que se paga en metálico, o que se hace una rebaja de un canon, que ¿dónde va ese dinero? Que porque el negocio está, porque el negocio está. Y por último, ya le digo que no me voy a extender mucho más, pero claro, ¿cómo es posible, ya me voy ahora, a estas semanas, que usted anuncie en redes sociales unos artistas que a usted le encanta comunicar cuando vienen, pero luego le da mucha vergüencita decir lo que ha costado? ¿Cómo es posible, primero, que anuncien ustedes un coste que está muy por debajo del real? Lo han puesto en la enmienda, por cierto, 3 millones de... Han puesto más del que he dicho yo, o sea, que fíjense, 3 millones de euros han puesto, o sea, que nos faltan datos, no sé cuál, pero nos faltan por ahí, alguien más se lo estará llevando. ¿Cómo es posible que ustedes elijan, como procedimiento para contratación de 3 artistas, elijan un proceso sin publicidad, un proceso de adjudicación directa a una empresa? Y le dan ustedes 2,2 millones de euros. La ley de contratos del sector público permite eso por razones de exclusividad. Bisbal es Bisbal. Saico es Saico. Hombre G es Hombre G. Hay que pagarles a ellos. Pero ¿cómo es posible que el caché de esos artistas no sea ni un 20% de lo que cuesta el contrato? ¿Cómo es posible que usted adjudique directamente el control... ¿Cómo es posible que usted adjudique directamente el control de accesos o la gestión de entradas a una empresa? ¿Cuántas empresas hay en España que hacen ese servicio? ¿Por qué no ha hecho usted un procedimiento público y tener una buena oferta? Y se la ha adjudicado directamente a esta empresa. Es que tengo los artistas, ya, pero el resto, los vecinos no quieren pagar 2,2 millones de euros por gastos anexos, vecinos y vecinas. Que es que es asumible el caché. Oye, que aquí, por mucho que digan ustedes, a estos artistas los puede traer su gobierno y cualquier otro. Con los cachés que han declarado. Lo que no nos podemos permitir es la fiesta que hay detrás. Pero ¿dónde se va ese dinero? ¿Cómo es posible que declaren un caché que no es ni un tercio del precio del contrato? Y sobre todo, ¿cómo es posible que ustedes establezcan ese procedimiento negociado sin publicidad, adjudicación directa a una sola empresa de estos contratos? Por tanto, por supuesto que queda mucho que hacer en este ayuntamiento y si no lo hacen ustedes, lo hará otro gobierno dentro de un año.

0: Gracias, silencio. Gracias. Gracias. Gracias. Gracias, gracias. Por favor. Por favor. Por favor. Gracias. Señor López. Silencio, por favor. Silencio, por favor. Silencio, por favor. Silencio. Gracias, señor López.
1: Gracias, alcalde.
0: Perdón, está usted pidiendo respeto y es la primera que lo interrumpe todo el rato. Por favor. Perdone, perdone, por favor. Es que no está en derecho de hablar. No, señora, por favor, yo lo que le pido es que, por favor, guarde respeto a todos los concejales. Si pide respeto para usted, lo guarde para los concejales. Señora, es que no me parece correcto que usted tenga esa actitud en el pleno. No, creo que no es correcta. Yo no me estoy dirigiendo a usted de ninguna mala manera, no sé por qué usted tiene que hacerlo así conmigo. Estoy esperando su respuesta ahora. No sé si usted se va a disculpar y va a decir discúlpeme o algo, ¿no? ¿No? Perfecto. Pues espero entonces que no vuelva a intervenir, ¿vale? Yo espero entonces que no vuelva a intervenir en el pleno, ¿vale? Gracias. Señor López, por favor. Gracias.
1: Gracias, alcalde. Pues bien, traemos a este pleno el resultado del procedimiento de control interno del año 2025 que ha llevado a cabo la intervención municipal. El control interno de los ayuntamientos, regulado principalmente por el Real Decreto 424/2017, busca garantizar que la gestión económico-financiera cumpla con la legalidad, la eficacia y la eficiencia. Sus objetivos fundamentales constituyen salvaguardar los recursos públicos, asegurar la fiabilidad de la información contable, pero también constituye un instrumento de transparencia para los vecinos, por cuanto que no solo se da cuenta a este pleno, sino también se remite esta información a la Intervención General de la Administración del Estado. Señala la Cámara de Cuentas en su último informe, entre sus conclusiones, que pasados 6 años desde que surgió aquella obligación de remitir esta información por parte de las entidades locales, aún no han cumplido con la misma un porcentaje significativo de entidades locales. En particular, señala que, en relación con el control interno de 2024, el grado de remisión de esta información hasta el 30 de abril de 2025, fecha límite para su presentación, ha alcanzado solo el 99,3% del sector público local en el territorio de la Comunidad de Madrid. Este ayuntamiento, el Ayuntamiento de Torrejón de Ardoz, lleva dando cumplimiento de esta obligación desde el año 2021, cuando solo el 33% de las entidades locales remitía esta información en plazo. Es cierto que existen deficiencias y errores, y si lo pensamos bien, es lo más normal por cuanto que son miles los procedimientos administrativos que se tramitan por esta Administración a lo largo de un año. No obstante, vemos cómo estas deficiencias por los grupos de la oposición se magnifican, incluso en ya la típica teatralización de la señora Gras, oímos de un amplio catálogo de supuestas figuras delictivas, pero lo cierto es que es voluntad de este alcalde y de este equipo de gobierno mejorar la actividad administrativa de esta organización, como desde luego se ha mejorado desde que se pusieron en marcha estos procesos de control interno. Y si no fuera así, lo tendríamos muy fácil. Podríamos hacer como un ayuntamiento muy cerquita de aquí, donde gobiernan a la limón Más Madrid y el Partido Socialista, Rivas, que lleva desde el 2023 y 2024 sin remitir información del control interno. Desconozco los motivos y deseo que no sea porque tengan algo que ocultar, pero desde luego no son un ejemplo de transparencia. Muchas gracias.

0: Gracias. Señora secretaria, procedemos a la votación. Silencio, por favor. Silencio, concejales. Silencio, concejales, por favor. Silencio. Gracias. Señora secretaria, continuamos. Punto 35, por favor.
1: Sí, el punto 35 es la moción del Grupo de Concejales del Partido Popular de Torrejón de Ardoz relativa a la regularización masiva de inmigrantes aprobada por el Gobierno y adopción de acuerdos.
0: ¿Intervenciones? Si quiere usted. Sí, pero puede intervenir en segundo turno, en último turno si quiere. Entonces, por eso le pregunto si quieren. ¿Sí?
2: Señor López, está usted obsesionado con Rivas. Ya le he dicho en los anteriores plenos, que Rivas no está sometido a un plan de ajuste, que Rivas no está intervenido por el Ministerio, que Rivas no ha quebrado la empresa municipal de la vivienda y suelo. Y habla usted de la Cámara de Cuentas, le voy a decir lo que la Cámara de Cuentas dijo en 2015 sobre la empresa municipal de la vivienda y suelo, que recibía sobrefacturas. Venga, hombre, va a decirme usted a mí algo de Rivas, por favor, y de su gestión con la empresa municipal de la vivienda y suelo. No me lo puedo creer, no me lo puedo creer. Vamos a hablar ahora, porque el PP no nos trae muchas mociones al Pleno. La verdad es que el PP no suele traer mociones. Luego hablan del trabajo y tal, pero pocas mociones no suelen traer. Y las mociones que traen son curiosas. Este mes han traído una moción que huele a racismo, incompetencia y bulos. Alejandro Navarro está abrazando a los ultras que amenazan con destruir nuestra democracia. Una moción que es totalmente kafkiana, que podría decir que se está metamorfoseando en Abascal. Igual que en Extremadura o en Aragón, que se han arrodillado ante Vox firmando acuerdos para prohibir el burka, para luchar contra la Agenda 2030, para dar prioridad nacional en las ayudas, que es algo completamente ilegal, además de profundamente racista. Y aquí en Torrejón, de momento, no tenemos ni prioridad nacional ni prioridad torrejonera, tenemos la prioridad del clan Navarro. De hecho, el clan Navarro ya nos adelantó por la derecha a Vox en el 2008 cuando aprobó unas normas de empadronamiento ilegales que decían que los extranjeros no comunitarios no podrían empadronarse si su pasaporte aparecía el visado de turista. Esto es lo que aprobaron. Aquí se incluían las ciudadanas y ciudadanos búlgaros y rumanos, porque sus países todavía no eran miembros de pleno derecho de la Unión Europea. Unas normas más de España 2000 que del PP, de las que José Luis Navarro se jactaba, fíjense ustedes, junto con Pedro Royán. Esto se publicó y que eran tan ilegales y tan ultras que la abogacía del Estado se las tumbó en 2010. ¿Está claro? Que el racismo del Partido Popular en este ayuntamiento viene de lejos y sigue existiendo, porque concejales como José Luis Navarro, el jefe del clan, aprobaron normativas racistas e ilegales que harían sonreír a Santiago Abascal. Pero no contentos con aprobarlas durante 15 meses en la revista del Plaza Mayor, sacaban pecho de las bondades de estas normas diciendo que con su aprobación se había reducido a la mitad la llegada de los inmigrantes de nuestro municipio, a la mitad, y se jactaban de esto. Pero esto no quedó ahí. Izquierda Unida presentó una moción para al menos empadronar a los menores de edad extranjeros, para que pudieran ser escolarizados, que era una cuestión de derechos humanos, que era una cuestión de humanidad. Y el PP de Royán, actualmente cuarta autoridad del Estado y del señor Navarro, votaron en contra. ¿Está de acuerdo el señor alcalde con estas políticas racistas que aprobó su tío hace años? ¿Están de acuerdo los concejales del PP que tienen raíces extranjeras y que están aquí sentados? Ahora bien, tampoco nos sorprende ver al Partido Popular de Torrejón abrazando mensajes xenófobos. De hecho, en la comisión informativa de ayer, el señor José Luis Navarro afirmó que los inmigrantes iban a saturar los servicios públicos, comprando por completo el argumentario de Vox. Es una falsedad y es una barbaridad. Y no tiene nombre que venga del concejal de un partido que sí satura los servicios públicos con sus políticas de recortes y privatización. Quienes alargan las listas de espera y mandan reutilizar el material de un solo uso en el hospital son extranjeros, pero son franceses, son blancos, como Donald Trump, y con esos no se meten porque son ricos. Es de una cobardía extrema echar la culpa a los migrantes que viven y trabajan en nuestra ciudad ya y que solo quieren los mismos derechos que el resto de los torrejoneros, que son ellos que dicen que son ellos los que se cargan los servicios públicos, como si no fueran ustedes los que privatizan, los que regalan a empresas privadas como la UCAM nuestro patrimonio, como si no fueran ustedes los que venden vivienda pública a los fondos buitre, también extranjeros, por cierto, para que hagan negocio con nuestra vivienda. Deberían retirar inmediatamente estas mociones o el señor alcalde debería condenar ahora mismo las palabras que dijo su tío José Luis Navarro, que son dignas de Vox y no de un partido que se dice de centro-derecha a nivel europeo. Está claro que el clan Navarro, para desviar
0: finalice,
2: la atención sobre los escándalos
0: finalice,
2: que le rodean y para tapar su nefasta gestión en materia de vivienda, de los regalos de la UCAM, de los problemas del hospital, de la privatización del centro de protección animal o las protestas por el tasazo de basuras, tiene que emplear la estrategia de Vox, generando odio y más odio. Y esto es lo que están haciendo ustedes con esta moción, traer los argumentos de Vox al Pleno. ¿Se siente usted orgulloso, señor alcalde? Yo insisto, ¿están todos de acuerdo con que todos los concejales aquí están de acuerdo con esta moción? Porque a mí me da que no todos los concejales del PP están de acuerdo. Así que les animo a ser valientes, a ejercer su libertad de voto e impedir que esta moción absurda sea aprobada. Solicitamos hoy en pleno que haya votación nominal para esta moción. Esta moción está repleta de mentiras e hipocresías. Critican la regularización extraordinaria del Gobierno de España, pero
0: finalice,
2: en 2024 apoyaron la ILP del movimiento Regularización Ya, que tenía el objetivo de regularizar a 500.000 de inmigrantes. Y eso sí lo aprobaron. Critican la regularización extraordinaria del Gobierno de España, pero Aznar regularizó a más de 520.000 inmigrantes en sus 8 años de gobierno. ¿Y por qué? ¿A qué se debe este cambio de opinión? ¡Por el miedo a Vox! Por eso Alejandro Navarro se inventa que hay un colapso en el ayuntamiento por culpa de los migrantes que quieren regularizar su situación. Pero no dijo nada de las largas esperas, de las largas colas que hubo con el tasazo de basuras.
0: Gracias, señora Gras.
2: No dijo nada. De
0: gracias,
2: hecho,
0: Gras,
2: puso más medios. Oye, ahí no hubo ningún problema. Se había que poner a más medios.
0: Gracias,
2: se había
0: Gras.
2: Que conseguir que se abrieran más días el ayuntamiento. Eso se hacía. No te ha dicho nada sobre el colapso con el tema
0: gracias,
2: de las entradas
0: Gras, finalice, por
2: de
0: favor.
2: Las fiestas. De eso no ha hecho ningún problema. Ni del colapso en la, con
0: madre
2: la sanidad,
0: mía.
2: Con
0: qué
2: la
0: vergüenza.
2: Sanidad en los centros. En los centros de
0: gracias,
2: salud y atención
0: Gras,
2: primaria. No dice nada de eso. De hecho, solo habla de saturación con la regularización en las instalaciones municipales. Si de verdad existe un colapso que no es tal, pongan ustedes remedio. Dejen de echar la culpa al Gobierno y poner excusas. Cuando tenían que cobrar los 180 euros a todos los vecinos por el tasazo de basuras, sí que los pusieron, sí que ampliaron los medios, pero claro, así les interesaba porque recibían dinero. Y a eso no van a renunciar. Basta de hipocresía, señor Navarro, basta de excusas, basta de comprar el argumentario de Vox. Cumplan con la legalidad, favorezcan los trámites y si son tan buenos cristianos, hagan lo que ha hecho la Conferencia Episcopal y apoye esta regularización. Tengan un poco de decencia y retiran esta moción. Todos los migrantes que viven en este municipio ya se lo agradecerán. Muchas gracias.

0: Sí, palabras.
1: No tiene palabras, yo le atiendo. Cuando finalice el pleno, en cuanto finalice el pleno... Gracias. Más palabras.

0: Por favor, comience.
1: Sí, muchas gracias. Quiero dar la bienvenida a los vecinos y vecinas afectadas por esta moción. Señoras y señores del Partido Popular, hoy traen ustedes una moción contra la regularización de personas migrantes. Pero si leemos bien, no es una moción sobre inmigración, es una moción sobre infundir miedo y esparcir odio. Y el miedo, cuando se repite mucho, puede parecer un argumento, pero no lo es. Ustedes hablan de cifras, de colapso, de amenaza, de efecto llamada, de Europa y de Pedro Sánchez, pero se dejan fuera lo importante, que son las personas. Porque detrás de un expediente hay una vida, hay alguien que madruga, alguien que trabaja, alguien que cuida, que acompaña, que atiende, que carga, que coge el cercanías, que paga un alquiler imposible y que vive con el miedo de algo tan sencillo como existir en unos papeles. Ustedes dicen regularización masiva porque necesitan que suene a avalancha. Nosotros decimos sacar a la gente de la sombra. Regularizar no es abrir la puerta sin control. Regularizar es encender la luz, es saber quién está aquí, es permitir que quien ya vive entre nosotros pueda trabajar con contrato, cotizar, tener derechos y asumir deberes. Eso no rompe la ley. Eso es lo que hace que la ley solo llegue donde hoy solo llega el abuso. Porque lo que de verdad rompe una sociedad es necesitar las manos de una persona y negarle el nombre. Necesitar que trabaje, que cuide, que sirva o que acompañe, pero exigirle que siga siendo invisible. Dicen ustedes que esto premia la irregularidad. Lo que premia la irregularidad es la economía sumergida. Lo que premia la irregularidad es que haya gente trabajando sin contrato, sin descanso, sin protección y sin poder denunciar abusos. Regularizar no es regalar papeles, es dejar de regalar impunidad a quienes se aprovechan de quien no les asiste. Las personas ya están aquí. ¿Qué hacemos? ¿Las dejamos a su suerte? ¿Las dejamos expuestas a esa explotación o permitimos que trabajen con derechos? ¿Las convertimos en un problema eterno o las incorporamos a la legalidad? Ahí está la diferencia. Ustedes ven una amenaza, nosotros vemos vecinos, ustedes ven un titular y nosotros vemos vidas. Y en este debate hay que decir algo más. Ahí hemos escuchado a Vox decir que un español es alguien con padre y madre español. Miren, eso no es patriotismo, eso es poner una frontera en la sangre. Del mismo modo hemos escuchado al PP de Torrejón decir que los inmigrantes saturan España. España no es una prueba de ADN, España no es un apellido. España también es quien llega, quien trabaja, quien paga impuestos, quien cría aquí a sus hijos, quien convive y quien ayuda a levantar a este país cada mañana. Qué pequeña se vuelve España cuando algunos la reducen a una cuestión de sangre. Qué triste se vuelve la patria cuando se usa para excluir en vez de para convivir. Y Torrejón lo sabe muy bien. Torrejón no se hizo preguntando de dónde venía cada persona. Torrejón se hizo con gente que llegó de otros pueblos, de otras ciudades, de otras regiones, de otros países, con otros acentos y con una misma voluntad. Trabajar, vivir y sacar adelante a su familia. Torrejón está hecha de maletas, de comienzos difíciles, de personas que no nacieron aquí, pero ayudaron a construir esta ciudad. Por eso, cuando se habla de inmigración en este pleno, convendría hacerlo con más memoria y con menos dureza prestada. Incluso en esta corporación hay concejales que deberían recordarnos que nadie es menos vecino por haber nacido más lejos. Y lo digo con todo el respeto. Quizá en el propio Partido Popular hay voces que podrían hablar de esto de una experiencia más cercana, más vivida, más humana. Sería bueno escuchar también esa mirada antes de convertir la migración en una amenaza, porque a veces, antes de leer el argumentario, conviene mirar alrededor. Y ahora ustedes dirán que esta regularización es electoralista, porque la moción, al igual que el argumentario, no es del PP de Torrejón. Es lo que el PP de Madrid y el PP Nacional les han dicho que tienen que hacer. Permítame una pregunta. ¿Ayudar a personas que viven en nuestro país a salir de la irregularidad es electoralismo? ¿Permitir que trabajen con derechos es electoralismo? ¿Facilitar que coticen, que tengan contrato y que dejen de estar a merced de la explotación es electoralismo? No. Eso se llama mejorar la vida de la gente. Electoralismo es otra cosa. Electoralismo es anunciar 150 viviendas a 2 semanas de unas elecciones y que la parcela siga abandonada. Electoralismo es prometer un pulmón verde para Torrejón y que a 1 año de las siguientes elecciones los vecinos sigan esperando el pulmón. Electoralismo es decir que van a mejorar los conciertos y acabar convirtiendo nuestras fiestas en un escaparate para vender entradas a gente de fuera, mientras muchos torrejones y torrejoneras no pueden disfrutar de sus propias fiestas. Eso sí es electoralismo. Prometer mucho cuando se acercan las urnas y cumplir poco cuando se pasan las fechas. Y esta moción tiene mucho de eso. No trae vivienda, no trae un trabajador social, no trae integración, no trae una solución para Torrejón. Trae un culpable. Y cuando una moción necesita fabricar un culpable para parecer fuerte, es una moción débil. Claro que la política migratoria necesita recursos, claro que los ayuntamientos necesitan medios, claro que los servicios sociales deben reforzarse, pero una cosa es pedir recursos y otra muy distinta es señalar personas. Una persona sin papeles no desaparece porque ustedes voten una moción. No se evapora, no deja de vivir aquí, no deja de trabajar, ni deja de llevar sus hijos al colegio, no deja de necesitar atención sanitaria, no deja de existir. La política seria no consiste en negar la realidad, consiste en ordenarla. Y ordenar una realidad humana exige ley y humanidad. Porque una ley sin humanidad se vuelve fría y una humanidad sin ley se queda corta. Los papeles no dan dignidad.
0: Por favor.
1: La dignidad la trae cada persona de casa. Los papeles la reconocen. Hay personas migrantes sosteniendo vidas mientras algunos hacen ruido contra ellas detrás de un atril. Y nosotros no vamos a hacer política señalando al que menos poder tiene. Eso no es valentía. Eso es lo fácil. Torrejón no necesita más miedo. Necesita convivencia, servicios públicos, verdad y humanidad. Y frente a la demagogia, apostamos por la humanidad. Muchas gracias.

0: Segundo turno, señora Picazo.
1: Buenos días, muchas gracias, señor alcalde. Buenos días a todos y a todas. Miren, es lo de siempre, ultras, racistas, xenófobos. Es el discurso que siempre ustedes aplican cuando no saben contestar a las preguntas. Miren, nuestro grupo municipal es el único que tiene inmigrantes aquí sentados. Así que no sé de qué nos están hablando. Pero miren, ¿saben también quiénes son unos inmigrantes a los que esta ley, por ejemplo, les ha dejado fuera? Los saharauis. De los saharauis ustedes no se preocupan, esos son apátridas, ya veremos. Eso ya veremos. Discurso populista y que no es electoralismo. ¿Saben lo que es? Dejar entrar sin control, sin organización, sin garantías, dejar entrar de esta manera no es solidaridad, no es humanidad, es irresponsabilidad. Lo que está haciendo el gobierno...

0: Lo que está haciendo el gobierno de Sánchez, con el aplauso de sus socios, también el de Más Madrid, no es una política migratoria, es un papeles para todos, encubierto, masivo, desordenado. Como si gobernar nuestro país fuera a repartir octavillas en una asamblea universitaria. Y lo más grave, lo están haciendo a sabiendas de todas las consecuencias. Miren, han aprobado una regularización masiva sin una planificación, sin datos, sin control. Ni siquiera son capaces de saber a cuánta gente van a regularizar. 1.800.000, más de 1.000.000. Pero es que les da igual. Ustedes gobiernan a ciegas. Y ya veremos en qué queda todo esto y a ver cuándo se pronuncia el Tribunal Supremo sobre este Real Decreto. Lo que hacen no es ignorancia, es decidir que no saben. Esta medida tiene un efecto inmediato, evidente y peligroso, el efecto llamada institucionalizado. El mensaje que están lanzando es clarísimo y es peligrosísimo. Entren en España, que ya le regularizaremos después. Y esto es devastador. Los fuerzas y cuerpos de seguridad del Estado les están alertando. Las fuerzas y cuerpos de seguridad ya les están alertando. Miren, los datos empiezan a delatarles. Más de 130.000 solicitudes en la primera semana. Colas, caos en oficinas, administraciones saturadas, que tendrán que asumir las consecuencias. Y no lo digo yo, que lo dice la prensa. Ese es su modelo. Han puesto en marcha una...
1: Ella no ha interrumpido, por favor.
0: Han puesto en marcha una regularización masiva sin garantías, sin garantizar lo más básico, que es saber a quién se va a regularizar, sin una comprobación efectiva. Sí, en el BOE lo ponen, pero ustedes saben que no pueden garantizarlo, porque saben que dependen de sistemas que no funcionan, países que no contestan y procesos sin un control. Y aún así, ustedes insisten en regularizar. Ustedes han abierto una puerta gigantesca, de par en par, con un control de cartón-piedra. Y mientras ustedes juegan a la ingeniería social desde sus despachos, la realidad es otra, y es que esto lo van a pagar los ayuntamientos, los servicios públicos y todos los ciudadanos. Dicen ustedes que esto no cuesta dinero, claro que no cuesta, porque el coste ya se lo trasladan a otros. Esto no es solidaridad, es deslealtad institucional. Y mientras ustedes reparten discursos, Europa nos observa y empieza a preocuparse. En España empieza a verse como un país poco fiable en el control migratorio. Se está convirtiendo en la puerta principal de entrada de migración irregular en el sur de Europa. Y Francia ya se está planteando el restablecer controles fronterizos con España. Sí, controles fronterizos dentro del espacio Schengen. ¿Saben lo que significa? Que por su irresponsabilidad política, España puede pasar a ser el coladero de Europa, convirtiéndonos en el eslabón más débil, y este será su legado. Esto no es humanidad, es propaganda, titulares, apoyos políticos con una medida que ya pagarán otros. Y cuando todo se tensione, pues ustedes buscarán los culpables fuera. Pero no se olviden que el único culpable será Pedro Sánchez y sus cómplices que están apoyando esta regularización masiva y sin control. España no puede premiar la irregularidad, no puede renunciar al control, no podemos convertirnos en un experimento migratorio de la izquierda, no podemos gobernar un país con propaganda, no se puede gestionar inmigración con eslóganes, no se puede pedir responsabilidad a los demás cuando uno actúa con absoluta irresponsabilidad. La historia juzga a los gobiernos por sus decisiones más críticas y esta desde luego lo es. Un país que no controla a quien entra, no controla su futuro. Quien no verifica antecedentes, no protege a sus ciudadanos. Una izquierda que confunde solidaridad con desorden termina convirtiendo la convivencia en un problema. Nosotros defendemos la inmigración legal, ordenada, segura, integrada, Defendemos al Estado, defendemos a los ciudadanos, a esos que ustedes están dejando solos.

0: Señora secretaria, procedemos a votar.
1: Sí, por favor. Grupo silencio, mixto.
2: Por favor. Silencio, por favor.
1: Grupo mixto.
3: No.
1: Si el presidente, o sea, si el alcalde está de acuerdo. Bien, doña Ruth Gras Triguero. Don Juan Antonio López Ramiro.
4: No.
1: Doña Irache Puerta Moreno.
5: No.
1: Doña María de las Mercedes Huete Díaz.
6: No.
1: Doña Ángela Vaquero Huertas.
7: No.
1: Don Francisco Javier Castillo Soria.
4: No.
1: Don José Antonio Guerro Mena. Sí. Doña María Cristina Aguilar Palacios.
8: Sí.
1: Doña María Eugenia Gil Blázquez.
8: Sí.
1: Don Mircea Joan Apintiloaie. Sí. Doña María de los Ángeles Jiménez Méndez. Sí. Don Armando Álvarez Aranda. Doña Amara López Lozano. Don José Antonio Moreno de Torres. Doña María Isabel Redondo Alcaide. Perdón, vale. Don Víctor Miranda Lozano. Doña Carla María Picazo Navas. Don Marcos López Álvarez. Don Rubén Martínez Martín. Doña Ana Verónica González Pindado. Doña María Esperanza Fernández de Mesa. Don Alberto Cantalejo Manzanares. Sí. Don Valeriano Díaz Baz. ¿Tampoco?
9: Es que no le veo.
1: Vale. Doña Miriam Gutiérrez Parra.
10: Sí.
1: Don José Luis Navarro Coronado.
10: Sí.
1: Don Alejandro Navarro Prieto.
10: Sí.
1: Pues queda aprobado.
10: Seguimos. Es que ya después de votar todo se hace como un poco perezoso, la verdad. Lo vuestro es que es tremendo.
1: Bien, pasamos al punto número 36, moción del...
2: Silencio, silencio.
1: Moción del grupo mixto para garantizar la modificación de la tasa de basuras para que sea justa, verde, transparente y adopción
2: silencio,
1: de acuerdos.
2: Por favor.
1: Se presenta enmienda por el Grupo Popular.
0: Intervenciones.
3: Bien, señora Picazo, como siga usted así, va a acabar pidiéndonos el árbol genealógico para ver si somos castellanos antiguos como en el siglo XVI. Y me sorprende mucho que haya gente aquí que haya votado que sí, pero en fin, allá ellos. Sí, más o menos. Bien. Después de esta sorpresa, vamos a continuar el pleno con una moción que habíamos presentado con respecto a la tasa de basuras. En esta moción que habíamos presentado, la habíamos hecho por las informaciones que habíamos recibido del Tribunal Económico Administrativo desestimando algunos de los recursos, que estaban eran un poco contrarias a lo que habían dicho en Madrid Ciudad el Tribunal Superior. Habíamos presentado esta moción por ese anuncio que habían hecho en el Plaza Mayor referido a que de repente vamos a tener un descuento las personas que viven uno o dos en un solo domicilio. Y esto nos sorprendía porque no teníamos ningún papel que demostrara esto. No teníamos ningún papel que demostrara ese descuento que hablan del 10% que vamos a tener y queríamos una moción para que se aclararan todas estas cosas. Por desgracia, ni se ha aclarado ni se va a votar esta moción porque el Partido Popular ha presentado una enmienda a la totalidad y en esta enmienda a la totalidad, por fortuna, habla de las directivas europeas que dan origen a la Ley 7/2022 del Gobierno de España. Desde que estas directivas europeas en el 2022 se producen,

0: Llevamos hablando de esta nueva tasa de basuras. Desde que la ley se aprueba en el 2022, llevamos hablando de esta nueva tasa de basuras. Llevamos hablando de unos nuevos sistemas de recogida. Llevamos investigando qué es lo que se está haciendo en Alemania, qué es lo que se está haciendo en Italia, qué es lo que se está haciendo en Irlanda. Y descubrimos que hay un montón de sistemas de recogida de basuras distintos que podrían haberse aplicado, como el de las máquinas expendedoras inversas, donde tú metes tu botella de plástico y te devuelve tus 10 céntimos, o como el de los contenedores, que tienen un código y se sabe qué basuras se está echando. Había innumerables de sistemas de recogida posibles. Intentábamos ir hacia eso, pero entiendo que eso es difícil, entiendo que eso es complicado y que eso se tiene que hacer poco a poco. Pero al menos que se tuviera en cuenta las personas que viven en el domicilio. Al menos que se tuviera en cuenta en eso. Pues nunca quisieron. Negaron, votaron que no a cada alegación, a cada propuesta, en cada pleno. Tienen un lío entre quienes estamos proponiendo según qué cosas. Tienen tal lío que dicen que en la enmienda a la totalidad dicen que esta moción está presentada por el PSOE y que pretende desplazar la responsabilidad a este ayuntamiento como si no hubiera sido la corporación municipal quien decidió crear este tributo. Yo es que de verdad que o sea, que se equivoquen en estas cuestiones básicas, de verdad que es que me alucina. Pero en fin, yo creo que como no saben distinguir entre la ley que presenta el PSOE y la moción que presentamos nosotros, pues se equivocan. Dicen que la tasa de basuras es inoportuna, incómoda y que se crea por un importe de 117 euros, 180 o 250 en función de superficie y valor catastral. Ya se sabe que no se puede tener en cuenta el valor catastral para poner estos importes, pero ¿sabes qué es lo peor? O sea, lo peor es que estos importes no solo se aplican a las viviendas en las que vive gente, es que se aplican a los locales que no tienen ningún tipo de actividad. O sea, si tú has fracasado en tu negocio, tienes deudas ya, tienes que cerrar, te imponen también este tasazo de basuras, aunque no haya actividad, aunque no tengas construido absolutamente nada en tu terreno que está con uso económico o con uso industrial. Aún en esos casos, tú tienes que pagar la tasa de basuras. No importa que no generes residuos. No importa que no genere residuos, pagas la tasa de basuras igual. Esto es de extrema, extrema gravedad, porque lo que decía la directiva europea es que había que aplicar el quien contamina paga. Lo que decía la directiva europea es que había que gravar a las personas que contaminaban e incentivar lo máximo posible a las personas que reciclábamos. Y lo que se está haciendo aquí es con afán recaudatorio, vete tú a saber por qué, aunque todos lo sabemos, con afán recaudatorio, venga aquí para la saca. Y eso es lo que está sucediendo. Dice en su enmienda a la totalidad que se pongan en marcha programas durante el año 2026 que promuevan el grado de separación y reciclaje. Programas como los que hemos mencionado. ¿Programas como cuáles? Dicen que incluyan el número de personas que residen en una misma vivienda como un elemento más de determinación de la cuota a pagar de la tasa, pero si siempre se han negado. Ahora, gracias al clamor ciudadano, ahora gracias a todas las reclamaciones y ahora gracias a que hemos denunciado esta tasa en los tribunales y se la van a echar para atrás, dice que por qué no ponemos, que por qué no nos llegamos a un acuerdo para que se derogue esta tasa. Ya lo hemos llevado a los tribunales, no se angustien, ya lo hemos llevado a los tribunales y veremos qué dicen. Sí. Dicen que hay que instar al Gobierno de España a financiar íntegramente los costes de recogida, transporte y tratamiento de residuos. ¿En serio? ¿En serio? ¿Ustedes no decían lo mismo cuando había un montón de personas haciendo cola para coger el recibo porque ni siquiera les había llegado y tenían que cobrar esta tasa? Fíjese que ahí no decían lo mismo. Dicen instar a los portavoces de los tres partidos políticos con representación municipal a la firma conjunta de una declaración institucional en la que se exprese el rechazo unánime de esta tasa. Fíjese, ojalá hubiera hecho esto usted. Ojalá. Ojalá lo tenía tan fácil haber aceptado alguna de nuestras alegaciones, haber hecho una junta de portavoces, lo tenía usted tan fácil, se hubiera ahorrado todo este jaleo. Si hubiera querido contar con nosotros, si hubiera querido contar con nosotros para hacer para hacer una ordenanza municipal.
1: Señora Gras, que me obligaba la ley.
0: Ojalá.
1: Señora Gras, que me obligaba la ley. ¿Qué ha hecho su gobierno?
0: Ojalá, señor Navarro, hubiera tenido usted en cuenta. Usted.
1: Yo no quería ponerla, señora Gras, se lo explico, que yo no quería ponerla, que me obligaba su gobierno.
0: Usted está instando, pero no aceptó ninguna de nuestras propuestas, no aceptó ninguna reunión, no propuso ninguna junta de portavoces. Usted está haciendo aquí unas falacias semejantes, además sin tener ni idea, como diciendo que... Fíjense que han empezado diciendo que la moción era del PSOE cuando era de Más Madrid. En fin.
1: Finalice, por favor.
0: Estudien la posibilidad de incluir el número de personas que residen en una misma vivienda con un elemento más en la determinación de la cuota a pagar por la tasa de basuras. Y fíjense que lo han anunciado ya, porque en el Plaza Mayor ya han anunciado que quieren hacer un descuento para las personas que vivan una o dos personas. Esto se lo sacan de la manga, porque para hacer eso tienen que reabrir de nuevo la ordenanza. Para reabrir de nuevo la ordenanza, nosotros, o sea, si se reabre de nuevo la ordenanza, nosotros podríamos presentar alegaciones. Y no quieren. ¿No quieren que nosotros presentemos alegaciones? ¿No quieren que nosotros presentemos alegaciones? Pues, bien, cómo se ríen. Igual, la verdad. Igual es verdad. Que les da un poco igual que los partidos políticos presenten alegaciones. Igual es verdad, fíjese. Pero ¿saben lo que no les da igual? Que la ciudadanía las presente. Porque la ciudadanía también tiene derecho a presentar alegaciones. Y yo creo que se están llevando las manos a la cabeza pensando que a lo mejor hacemos una campaña para que sea la ciudadanía la que presente las alegaciones y se lía aquí la de Dios es Cristo. Eso es lo que están pensando y no quieren. Y entonces están retorciendo la ley, viendo de qué manera pueden aplicar este descuento sin seguir la ley, sin abrir la ordenanza. Y así funcionan con esto y con todo. Dicen que van a hacer una nueva aplicación informática del Servicio Integral de los Tributos del Ayuntamiento. Pero, ¿y eso qué tiene que ver? Vamos a ver, ¿y eso qué tiene que ver con la recogida de basuras? O sea, vale, me parece muy bien que ustedes vayan a hacer una nueva aplicación informática. Hacen una nueva aplicación informática porque no quieren contratar a más personal, porque el personal que contratan es para marketing y festejos. Nunca contratan personal para tributación. Y ya nos ha pasado, y lo hemos visto en el control financiero, que al final se nos escapan cosas, no cobramos cosas porque no hay personal suficiente en este departamento. Ustedes han hecho una enmienda a la totalidad nefasta. Era muy fácil haber aprobado la moción, pero obviamente ustedes no están dispuestos. ¿Y saben por qué no están dispuestos? Porque no quieren reclamar a Ecoembes el pago que les corresponde, porque la tasa bajaría enormemente. Si Ecoembes paga la tasa que le corresponde, y lo hemos llevado a los tribunales para conseguir que aquí los que contaminen paguen, y no todos los ciudadanos, que siempre se reparte sobre los mismos cuando toca pagar, pero luego quienes tienen que pagar y quienes tienen la responsabilidad de contaminar, esos se van siempre de rositas. Lo hemos llevado a los tribunales. Eso no lo, por lo que sea, no lo quieren revisar. Por lo que sea, no quieren ampliar las bonificaciones sociales ni quieren hacer un plan de pago por generación de residuos. Por lo que sea, no van a asesorar. Voy a acabar ahora mismo. No van a asesorar a los arrendatarios y a los arrendamientos. Y por lo que sea, no quieren hacer una mesa de trabajo para revisar esta tasa de residuos. Por supuesto, no la apoyaremos. Gracias.
1: Señora Gras. Que le recuerdo que tiene 3 minutos para hablar, no prepara intervenciones de 15. Más intervenciones.
2: Sí, hablamos de no algo menor para cómo afecta a la ciudadanía, pero yo la verdad es que todavía estoy sobrecogido por lo que he escuchado en este pleno. Es verdad que si no hubiera quedado constancia grabado de lo que se ha dicho en este pleno y la intervención de la señora Picazo, la verdad es que a mí me abochorna que como ciudad se apruebe esta moción en este ayuntamiento. Yo escuchándola a usted, y además decía que tiene usted compañeros y compañeras de corporación que se podrían ver afectados en ellos, en sus familias, por esta moción. No sé si es que su modelo es el de Trump con el ICE, cuando usted vincula a la ciudadanía que ya vive en nuestro país, la vincula con problemas o con delincuencia, parece que Dios no vaya a ser que sus compañeros tengan que salir corriendo en 3 años, aunque en la España de Vox y el PP seguramente no sea la ICE y sea la tía de Mortadelo y Filemón con un cachiporras echando a la gente de aquí. Por suerte creo que eso no lo vamos a ver, pero sí que ha quedado para la historia la Solo ha quedado para la historia lo que ha dicho hoy el PP de Torrejón de Ardoz, y por suerte creo que los vecinos y las vecinas verán el bochorno que nos producen, creo que a la inmensa mayoría. Hablamos de la tasa de residuos, que yo, señor alcalde, si aquí dijera ahora mismo cómo se llama esto en Torrejón, yo creo que todo el mundo diría al unísono el navarrazo. ¿Por qué es el navarrazo? Usted ha hecho esfuerzos tremendos, sigue haciéndolo ahora en este pleno, por intentar decir que esto no es culpa suya, que esto es culpa del Gobierno, es culpa de Pedro Sánchez, ¿no? Esto es culpa de Pedro Sánchez. Usted mandó una carta que le ha feado usted el defensor del pueblo. Yo le quiero recordar que tiene usted mandato del defensor del pueblo que lleva incumpliendo más de un mes, en el que le dijo el defensor del pueblo mediante una resolución que tenía que sentarse con la oposición para dejar de atacarnos en medios municipales. Y estamos esperando. ¿Cuándo saque la resolución? ¿Sacamos la resolución? ¿Leemos la resolución? Usted tenía que dictar unas normas que eviten que haga un uso partidista. Y usted lo ha hecho. En el Plaza Mayor nos menciona con injurias y no nos permite defendernos. Lo que pasa es que la gente ya sabe lo que es el Plaza Mayor, que es su panfleto, solo que les cuesta mucho dinero a los vecinos y a las vecinas. Mandó usted una carta diciendo que es que esto no es culpa mía, es culpa de Pedro Sánchez y del PSOE de Torrejón y de Más Madrid. Pero hombre, y claro, luego cuando la gente le dijo que no le compramos el mensaje, señor Navarro, y dijo usted, oh, es que aquí se paga lo mismo que en todos sitios. Y cuando publicamos una comparativa empezó a ver la gente, oye, es que se paga mucho menos en Fuenlabrada, en Getafe, en Las Rozas, en Boadilla, se paga mucho menos que aquí, mucho. ¿Qué pasa, señor Navarro, con su tasa, con su tasazo? Dijo, no, es que es por la Mancomunidad del Este, que nos cuesta muchísimos residuos y se paga mucho. Y le dijimos, oye, ¿y a qué pertenece Conlada? ¿Y San Fernando? ¿Alcalá de Henares? ¿Por qué pagan menos que aquí, señor Navarro? ¿Por qué pagan menos que aquí? Por su gestión. Y porque usted ha visto una oportunidad de recaudar y echar la culpa al Gobierno de España. No se lo ha comprado ningún vecino, señor Navarro, y sabe usted que esto está trayendo a usted consecuencias, como bien saben. Pero no, usted metió un impuesto lineal, un tasazo lineal, injusto, recaudatorio. Da igual que vivas una o 10 personas, da igual que recicles o no, da igual que estés en el paro, que gastes o que ganes 500.000 euros, da igual que tu local sea un local cerrado hace 15 años o que sea un comercio. Usted le mete el mismo tasazo lineal recaudatorio, donde usted graba los metros cuadrados y ya tenemos un impuesto y no bajo en Torrejón, que es el IBI. Pero usted ha visto la oportunidad de sacar 12 millones de euros para sus fotos y para sus fiestas y echar la culpa a otro. Y no se lo ha comprado nadie, señor Navarro. Y claro, la gente, después de, insisto, que no le compró el cuentito, se lanzaron en masa a presentar recursos. Un recurso, por cierto, que ustedes en su recibo le garantizaban el derecho a recurrir ante el Tribunal Económico Administrativo de Torrejón. El tribunal que validó esta tasa, el tribunal que aprobó, que dio forma jurídica a esta tasa. Y le dijeron, si no están de acuerdo con esta tasa, ustedes recurran. ¿Y qué ha hecho usted? ¿Qué orden han dado ustedes al Tribunal Económico Administrativo? Es decir, no vamos a entrar. El concejal de Hacienda anunció antes de estar presentados los recursos que los iban a rechazar. El concejal de Hacienda aquí sentado dijo, se van a rechazar. ¿Qué me están contando ustedes? Ustedes han dicho, esto se rechaza. Y si queréis, vecino, me lo ganáis en el juzgado. Y ha cogido el tribunal y ha dicho, no voy a entrar a desestimar, porque hay argumentos que son de peso jurídico, como estamos viendo en otras sentencias, que son incuestionables. Han dicho, inadmito porque no soy competente. Pero ¿cómo no va a ser competente si me lo ponen en el recibo? Si es el tribunal que ha dictaminado que esa tasa es justa y legal cuando no la es. Y han dicho ustedes, pues si quieren se van al juzgado, que eso les cuesta dinerito. Pues la gente vaya al juzgado, señor Navarro. Y no sé si es que usted no lee las noticias y no ve lo que está pasando y no ve, ya lo sé, está usted muy crecido, no ve ningún problema. Ya veremos qué pasa con la tasa, señor Navarro. No sé usted tan crecido porque la gente está muy dolida con lo que ha hecho usted en Torrejón y cómo se está tratando de engañar. Porque, claro, dicen ustedes, cuando ya se ha visto usted pillado, dicen, os he escuchado, vecinos y vecinas, voy a bajar el navarrazo. Voy a bajar un 15% el navarrazo. Y resulta que baja un 15%. Primero, el 5% es por domiciliación bancaria, que se baja en este ayuntamiento. Todo aquel que domicilie el recibo de cualquier impuesto tiene ese descuento inmediato. Pero ¿cuánta gente en Torrejón ha domiciliado el navarrazo? No. ¿Cómo? Muy poquita gente, porque usted se lo cobra el primer día del periodo de pago y la gente está usted asfixiando con esto. Hay mucha gente que no puede pagar cuando usted quiera y tiene que ir ahorrando mes a mes para pagar este tasazo que usted les ha metido. Por tanto, el 5% ese es como poco cuestionable. Muy poca gente que yo conozca ha domiciliado el recibo. Por tanto, eso lo quitamos de la ecuación. El 10% siguiente, dice usted, he bajado la tasa, no he bajado tal. La ordenanza, dígame si miento, ¿la ordenanza es la misma que aprobó en 2024 o ha cambiado un punto? ¿Perdone? ¿Perdone? ¿Ha cambiado la ordenanza a día de hoy? ¿Ha bajado la ordenanza? ¿Ha cambiado? Pero no mienta usted. ¿Pero cómo miente usted? Saque la ordenanza. Está mintiendo el alcalde. No ha cambiado en nada. No mienta usted a la ciudadanía. No mienta usted. La misma que había en el 24. La misma que había en el 24. La misma ordenanza. No ha cambiado nada. Disculpen, yo no interrumpo, ¿eh? Yo no interrumpo. Si sé que les duele. ¿Sabe usted lo que han montado con esto? Y sé que les duele. Yo. Díselo a ellos, pero dígaselo a ellos, no a mí. A ellos. Dígaselo a Navarro, señor Navarro. Claro, claro. La ordenanza no ha cambiado nada. Y en el año 2027 os puede volver a meter el navarrazo de 180 euros. Lo puede volver a hacer porque la ordenanza está tal cual. Está tal cual, no ha cambiado nada. Lo que ha visto usted son las orejas al lobo y ha dicho, no, es que ese 10% que efectivamente recoge la ordenanza en caso de una separación óptima de recursos, es decir, somos de repente la ciudad que más y mejor recicla de toda España, ¿verdad, señor alcalde? ¿Verdad? No. Somos, si es que se lo voy a demostrar. No, tienen que saber los vecinos lo que va a pasar. Yo, de verdad, están muy nerviosos con esto. No les interrumpimos, no, y no me dejan hablar. Entiendo que estén nerviosos, ahora hablan usted, o hable usted, señor alcalde, pero déjeme terminar, y dígale al señor Navarro que me deje, y al señor concejal de Hacienda, no me dejan. Ese 10% va vinculado a un estudio que supuestamente se ha hecho, que hemos pedido por escrito y no nos dan ese estudio, donde dicen que en todas las islas de residuos de Torrejón hemos separado mejor que en ningún sitio de España. ¿No? Y que por eso tenemos separación óptima. Si eso se mantiene siempre, habrá ese 10% de descuento. Pero la tasa está como está. Claro, uno cuando va a Ecoembes, os invito a todos los vecinos y vecinas a que entréis en la página de Ecoembes a que veáis qué tipo de residuos lleva Torrejón. Cuando dicen somos la ciudad que más recicla de España, no sé si es la que más. En toneladas, sí, de las que más por habitante. Ahora, ¿qué calidad de separación lleva usted a Ecoembes? Lleva usted, no, la empresa gestora. No lo sabe. Pues mírelo, yo lo he mirado. Cualquier vecino, pues mira. Claro, es que fíjese que el alcalde desconozca esto, que el alcalde. Ya, se lo digo yo, pero hombre, señor alcalde, tiene usted una responsabilidad máxima como para saber. Hombre, pero si sale. Pero vamos a ver. Pero si me ha puesto usted en la puerta de mi casa una pantalla, que salgo todos los días y me dice el alcalde, somos la ciudad que. En la puerta de mi casa, que le veo todos los días. Digo, pues que me miente todos los días a la cara. No, Ecoembes lo que dice es que Torrejón tiene una tasa de calidad separado muy mala. Por encima de la media de la Comunidad de Madrid. Llevamos residuos mezclados. ¿Acaso sois peores recicladores que en Fuenlabrada o en Getafe? No, claro que no. En origen se recicla bien. Luego no llega así a Ecoembes. Y por eso perdemos esa subvención, que es lo que estamos diciendo aquí, señor alcalde. Está usted mintiendo constantemente con la tasa. Ese anuncio que ha hecho usted de que el año
1: gracias,
2: que viene.
1: Señor Castillo, finalice, por favor.
2: Termino ya, de verdad. El año que viene, que va a tener usted en cuenta a si viven una o dos personas en cada domicilio y dónde está esa modificación de la tasa. Le ha anunciado usted, pero no respeta usted ni siquiera, no respeta usted los órganos como el Pleno que tiene que aprobar. No respeta usted ni siquiera este órgano que tendría. Hombre, pero ¿cómo? Es que, hombre, los tiempos los ha anunciado usted en redes sociales, pero tendrá usted que hacer determinados no procedimientos, como aprobar esto en Junta de Gobierno, y luego, porque cuando habla usted en la ordenanza, no se preocupe que entrarán más cosas que van a aportar los vecinos. No hay ningún tipo de modificación que se contemple el padrón. Ustedes utilizan el padrón para otras cosas, que ya hablaremos de ellas, por cierto, ¿eh? Para esto no han utilizado el padrón. Por tanto, yo les digo, anulen esta ordenanza, aprueben otra que sea justa, que sea legal y que no sea recaudatoria. Devuelva el dinero del navarrazo a todos los vecinos y no pretenda pagar su fiesta con los vecinos que ya les crujen con el resto de impuestos municipales. Esta tasa, señor Navarro, tiene solo dos salidas. Que usted la anule la justicia o que en las urnas se la anulen el año que viene los ciudadanos.

0: Segundo turno, señor Miranda.
1: Sí, gracias, alcalde. Buenos días a todos los vecinos y vecinas que hoy nos acompañan en este pleno y a aquellos que nos siguen desde sus casas. La verdad que sorprende, ¿no?, el malestar que tienen con esta tasa, cuando creo que por primera vez la señora Gras ha aludido a la Ley 7/2022 en la que el Gobierno de España obliga a los ayuntamientos a imponerla. Entonces, oye, me parece un poco contradictorio oponerse tanto a algo que ustedes mismos promueven e imponen. Miren, sé que la tasa, en el caso de Torrejón, que es lo que nos ataña, les inquieta según qué artículos, algunos más criticables que otros, pero quiero que me digan, voy a leer algún artículo de nuestra tasa reguladora, si tan mal les parece, ¿vale? El artículo 6, en cuanto a la base imponible. La base imponible de la presente tasa vendrá determinada por el coste real y efectivo de la prestación de servicio municipal de la recogida de residuos en acuerdo a los siguientes criterios. El que atañe a la mayoría de las personas, para la recogida de residuos que tengan inmuebles destinados a viviendas, aparcamientos, garajes comunitarios y zonas deportivas, será el coste medio del servicio municipal de recogida. Eso es uno de los artículos. Artículo 7. Cuota tributaria. La cuota tributaria destinada a estos inmuebles que acabo de mencionar se utilizará conforme al coeficiente de valor catastral. ¿Tan malo les parece? ¿Sí? Pues es la de Rivas. Es la de Rivas, no. Lo digo porque...
2: Es que es lo de siempre. Es que todo es fatal, pero es que es lo mismo en todos los sitios. Es que es lo mismo en todos los sitios.
1: Lo digo... Sí, pues. Continúo.
2: ¿Que tú no increpas?
1: Sí.
2: Vaya, Javi, que tú no increpas.
1: Continúo.
2: Javi.
3: ¿Cuánto se paga el IVA?
1: Continúo. Sí, continúo, que el Grupo Socialista, aquel que no interrumpe... Sí, continúo, que digo que el Grupo Socialista, que es el que no interrumpe, me estaba precisamente interrumpiendo. Sigo. Miren, sabemos, y somos los primeros conocedores de esto, que esta tasa tiene un importe superior a lo deseable, ¿vale? Por eso el alcalde ya ha anunciado que para este mismo año se va a reducir en un 15%, un 5%, como bien explicaba la oposición, por la domiciliación, y un 10% por el grado de separación. También queremos reiterar el acuerdo que adoptamos hace unos pocos meses, el día 26 de noviembre, al que hacía referencia la señora Ruth Gras, en la que instábamos a los tres partidos de la oposición a firmar una declaración institucional conjunta para expresar el rechazo unánime. Yo, si quiere, Ruth, nos sentamos y la firmamos como usted pedía, pero esto ya se acordó y algo que ustedes votaron en contra, ¿vale? Por todo ello, solicitamos instar al Gobierno de España la derogación de esta tasa estatal que impone una Continúo. En tanto que supone una carga económica excesiva para los vecinos y fue impuesta de manera injustificada a todos los ayuntamientos. También instamos al Gobierno de España a financiar íntegramente los costes de recogida, transporte y tratamiento de residuos, evitando así la carga de esto sobre las familias. Instar, como decía, a firmar esta declaración institucional conjunta. Dar traslado de este acuerdo al Ministerio de Transición Ecológica y al Ministerio de Hacienda, así como a la Federación Española de Municipios y Provincias, para sus efectos oportunos. Y apoyar la propuesta del alcalde para que siga bajando esta tasa, ponga en marcha durante este año... Sí, que... Disculpe, que... Sí, que no deja de interrumpirme, que iba usted a la ley de la no interrupción. El educado señor Castillo. Que se pongan en marcha programas durante este año que promuevan un grado de separación óptimo. Se estudie la posibilidad de incluir el número de personas que residen en una misma vivienda como un elemento más en la determinación de esta cuota e implementar en el primer semestre de 2026, de cara al año 2027, la aplicación que permita fraccionar en 8 mensualidades el pago de esta tasa. Muchas gracias.
0: Señora secretaria, procedemos a votar.
4: Sí. ¿Grupo mixto? Perdón. ¿Grupo mixto?
5: No.
4: ¿PSOE?
6: No.
4: ¿PP?
1: Sí.
4: Bien, el punto 37 es la moción del Grupo Mixto y el Grupo Municipal Socialista de Torrejón de Ardoz en relación a la saturación de la educación pública en Torrejón de Ardoz, la urgente necesidad de ampliar la red pública mediante la ampliación de centros, construcción de un nuevo instituto de educación secundaria público y adopción de acuerdos. Se ha presentado enmienda a la totalidad por el Grupo Popular.
0: Intervenciones. ¿Cómo? Ah, perdón, es que no lo veía.
5: Bien, señor Miranda, ¿sabe usted lo que paga Rivas por la tasa de basuras? 55,83 euros. 55,83 euros. Y si usted quiere que nosotros aprobemos su enmienda a la totalidad, tiene que hacer lo mismo que va a hacer hoy, hacer una enmienda a la totalidad conjunta. Lo que no puede hacer es tirar nuestro trabajo, tirar nuestra moción y luego pretender que aprobemos enmiendas a las totalidades que ya sabemos que luego no sirven para nada. Eso es lo que tiene que hacer usted. En cualquier caso, vamos a hablar ahora de lo que nos ocupa y es de la moción que tiene que ver con la Asamblea de Docentes. A pesar de todas las trabas que pone el PP para la participación ciudadana, es un orgullo que exista gente que salte en todas las piedras del camino, cada traba que se les pone, que trabajen para defender de una manera altruista el derecho a una educación pública y de calidad. Esto es la Asamblea de Docentes, con representantes en cada instituto, que han hecho un trabajo enorme por mantener las asambleas en cada centro, las asambleas del conjunto, y han realizado un informe tan detallado como este. Yo sé que os sorprende lo que ha sucedido para recabar todos estos datos que han originado este informe. Sé que la DAT no ha querido facilitároslo excusándose en la Ley de Protección de Datos, como si pidiéramos nombres en vez de números. Yo intenté conseguir estos datos también en la Concejalía de Educación, quien también me derivó a uno de los servicios vinculados a la DAT. Afortunadamente, tenemos un portal de transparencia que no depende del municipio, que no depende de la comunidad, que depende del ministerio y que nos ha facilitado los datos con bastante inmediatez. Lo que demuestran estos datos es inequívoco. Torrejón ha crecido por encima de sus expectativas. En los últimos 25 años, Torrejón ha crecido en un 52%. Tenemos prácticamente 50.000 habitantes más. Y por mucho que la natalidad es baja, en la franja de edad que nos ocupa, hemos pasado de 8.648 alumnos a 10.460. Son casi 2.000 alumnos más. Pero es que la previsión para el 2030 son de otros 2.000 alumnos más. ¿Y cómo se está supliendo este aumento del alumnado? Lo están absorbiendo centros privados, sostenidos con fondos públicos, lo que llamamos institutos concertados. Un crecimiento de un 106% en la privada concertada en primaria y alrededor del 50% en el resto de las etapas educativas. ¿Y esto por qué es posible? Porque mientras se ha facilitado la construcción del Humanitas o la ampliación de los centros como el Humanitas, el San Juan Evangelista o el Bosco, el único instituto que se ha creado en 20 años por mandato del PP ha sido el Monegro, que fue construido por fases, estudiando durante años los alumnos en barracones. Y, por supuesto, antes se cedía una parcela municipal para un centro concertado, el Humanitas, saturando el Beethoven, convirtiéndolo en CEIPSO, que hay que ver lo que les gusta a ustedes este modelo de aglutinar alumnos de diversas etapas de educativas todos juntos y tal. Pero como ha explicado la Asamblea de Docentes en su presentación del informe a la que ustedes no fueron, esta no es la solución. El número de alumnos ha crecido de manera exponencial, masificando las aulas, eliminando laboratorios, aulas de usos múltiples, de ordenadores, salas de música, incluso los baños. Incluso los baños se han convertido en aulas para dar clase. ¿En serio esto les parece calidad educativa? No me puedo creer que no tenga esto consecuencias directas sobre la calidad educativa. Se necesitan condiciones dignas para el alumnado y para el profesorado. Los docentes no tienen que seguir dando clase hacinados en la casa del conserje o en un baño. Quieren recuperar los espacios que han perdido. Sus laboratorios, sus bibliotecas, sus aulas específicas, los salones de actos, sus departamentos y el resto de los espacios docentes para poder dar clase con normalidad, tal y como se merecen nuestros alumnos. Quieren un instituto nuevo, y que sea público. Que no vuelva a suceder lo que ha pasado en el pasado. Cuando estaba aquí Nacho, que decía cosas, no, pero si yo también quiero que el instituto, que el Iker Casillas sea público. Bueno, aquí el señor concejal de Educación decía, el señor Martín, no, si yo, vamos, no quiero cuatro, quiero cinco institutos si es posible. No, claro, claro, pero luego a la hora de la verdad lo que se traduce en acuerdos es que primero se ceden las parcelas a centros que van a ser concertados.
1: Vaya finalizando,
5: y luego
1: por favor.
5: Y luego ya veremos. Seleccionen una parcela, reúnanse con los docentes para que no tengan que ir persiguiéndoles por la calle en una concentración para obtener una cita. Probablemente si les invitaran al Consejo Sectorial no tendrían que hacerlo. Pero por lo que sea, ustedes desde que llegaron al Gobierno no han hecho más que limitar y limitar y limitar la participación ciudadana. Si quiere participar en la vida social del municipio, monta una peña y ve a las fiestas porque es lo único que te van a dejar hacer. Y presentan una enmienda a la totalidad sacando pecho de obras que han hecho en colegios. Pero si lo que están pidiendo es un instituto. Si lo que están pidiendo no es un instituto, o sea, ¿no lo han entendido ustedes? Están pidiendo un instituto y quieren que sea público. Y sacan pecho de Iker Casillas, con la que tuvimos que montar aquí, con las concentraciones que tuvimos que hacer aquí, con la cantidad de firmas que tuvimos que recoger aquí, porque ustedes decían, no, si nosotros queremos que sea
1: finalice,
5: público, pero claro,
1: favor.
5: La Comunidad de Madrid, oye, la Comunidad de Madrid no quiere. Vaya, hombre, por Dios, ustedes gobiernan también en la Comunidad de Madrid también tendría que querer, pero tuvo que haber una cantidad innumerable de gente aquí firmando y concentrándose para conseguir que fuera público. Y al final nos colaron una cosa de gestión privada. ¿Sacan ustedes pecho del Beethoven, que lo convirtieron en CEIPSO y que ahora está empezando ahí a remontar, como el Monegro, que se estuvo construyendo por fases y ahora por fortuna, después de años, cuando ya los alumnos, cuando ya los padres tuvieron que decidir, porque tú no puedes decidir, porque no hay libertad de elección. O estudian tus hijos en un centro con barracones o estudian en el Humanitas. No existe libertad de elección. Si tienes algo de dinero, les llevarás a un centro en el que no estudien con barracones. Y ahora está empezando a funcionar con normalidad. ¿Sacan ustedes del Gabriel Galán? Pero si es un colegio, que estamos pidiendo un instituto, todavía no han entendido nada de esta moción. ¿Sacan ustedes pecho de las veredillas, que todavía están utilizando la biblioteca como aula y los laboratorios? No sé, de verdad, no sé qué tiene nada que ver el plan integral de renovación de colegios públicos con lo que se está pidiendo la Asamblea de Docentes. Igual si ustedes hubieran acudido a su reunión o igual si ustedes les hubieran citado, que les dejaron los números de teléfono para que les citaran, igual se hubieran enterado de qué va esto. Díganme ustedes si instala al Gobierno de la Comunidad de Madrid a que lleve a cabo y financie un instituto específico de formación profesional. ¡No, hombre! ¡No habérselo dado a la UCAM! ¡No habérselo dado a la UCAM! ¡Haberlo tenido ya! ¡Es que hay que tener morro! Hay que tener morro, no tienen ustedes vergüenza ser capaces de escribir esto. Dicen ustedes continuar reforzando su compromiso inversor en la ciudad de Torrejón para disponer de infraestructuras educativas óptimas. Claro, como nos fiemos
1: finalice,
5: de eso,
1: por favor,
5: el centro
1: Gras,
5: cultural
1: finalice.
5: Del Soto ya estaría hecho, pero en fin. Señores del Partido Popular, tengan ustedes decencia. Retiren esta enmienda a la totalidad, o al menos incluyan, escúchenme, Se incluyen el tema de elegir una parcela para crear un instituto público en Torrejón, yo la voto a favor.
1: Gracias. Sí, señor Castillo.
7: Sí, muchas gracias. Señor Miranda, mire, le voy a decir, Móstoles, Getafe, Alcorcón, Mejorada, Rivas, Fuenlabrada, Las Rozas, Vigo, Sevilla, Bilbao, Ávila, elija cualquiera de sus municipios y aprobamos una ordenanza igual, cualquiera, al azar, porque en todas se paga la mitad que en Torrejón, que al final es lo que quiere la gente, no pagar ese tasazo porque se suma al resto de tasas que pagan en Torrejón. Por tanto, no nos ponga ejemplos y si ponga alguno, dígame cuál y lo cogemos. Aquí el objetivo es que la gente no cobre y no les cobren ese tasazo lineal y recaudatorio. Dicho esto y respecto a la moción, antes de entrar en materia, yo, para que la gente sepa que aquí lo que... Primero agradecer a la Asamblea de Docentes el trabajo que ha hecho, porque al final no nos ha dado esta moción para que vengamos a hacer aquí un brindis al sol. Lo que ha hecho es un estudio de la evolución demográfica de la ciudad, de las necesidades de la ciudad, y en función de ese estudio, las necesidades en materia de educación pública que tiene esta ciudad. Y de eso iba la moción, que entre todo ese estudio maravilloso nos decían, con datos, algunos ya los conocíamos, con datos, que hace falta un centro de secundaria en Torrejón. Y ustedes nos plantean una enmienda que habla de todo menos del centro de secundaria en Torrejón. Pero por encima de todo esto, lo que trasciende es el modelo que están implantando ustedes en Torrejón de Ardoz. Llevan ustedes 20 años tratando de cambiar la realidad económico-social de los vecinos y vecinas de Torrejón de Ardoz. Y lo hacen por medio de muchas vías. Pero miren, en el 2007, cuando ustedes llegaron al Gobierno, hace ya 20 años, dos décadas, había 110.000 habitantes en Torrejón. A día de hoy hay 145.000. 35.000 habitantes más. ¿Saben ustedes cuántos colegios públicos había en Torrejón con 110.000 habitantes? Había 20 colegios públicos. ¿Saben cuántos colegios públicos hay en Torrejón con 145.000 habitantes 20 años después? Hay 20 colegios públicos. Y uno, que es el Iker Casillas, que se lo ganamos en la calle contra su voluntad. No han hecho... Mire, por respeto y porque hoy no está aquí presente, no diré qué compañera suya de Corporación de Concejalas, porque yo estuve presente defendiendo que ese colegio tenía que ser para la Fundación Arenales del Opus Dei, que segrega por sexos. Y ese era el contrato que había y se tumbó en la calle con las familias. Es el único colegio que se ha luchado en la calle. Pero no se queden con eso. 20 colegios hace 20 años, 20 colegios ahora. ¿Saben cuántos institutos había aquí antes de su llegada? Públicos, 7. Ahora hay 8. Con 35.000 habitantes más, hay 8. ¿Y qué ha pasado entonces? Es que no han nacido niños, todo lo que han venido ha sido gente mayor. No, sí. Lo que pasa es que han ido creciendo, floreciendo otro tipo de servicios, privados o de gestión privada. Y claro, cuando dicen, no, es que esto, la competencia la tiene la comunidad autónoma. Bueno, en su caso, Pedro Sánchez tiene la culpa de todo, pero esto es de su compañera y jefa de partido, Isabel Díaz Ayuso. No, es que aquí, si no es por su labor fundamental, imprescindible, no estaría pasando esto. Por eso digo que aquí están ustedes tratando de cambiar la realidad económico-social de esta ciudad. Y al final somos lo que somos. Porque en esos 20 años no ha habido colegios públicos, pero sí que ha habido cesión de parcelas públicas para que 3 colegios de gestión privada tengan nuevos terrenos para hacer nuevos edificios. 3 colegios concertados. Aquí sí que se ha cedido un edificio para que una escuela, una universidad católica privada tenga lo que ahora ustedes ponen aquí en esta moción, que lo haga el Gobierno de España. Se acaban de ceder ustedes un edificio donde podría estar ese instituto de formación profesional. Aquí se ha cedido suelo para que Quirón venga a montar un hospital privado. Se ha cedido suelo para que Rivera Salud venga a montar un hospital de gestión privada. Se ha cedido suelo para que Vitalia venga a montar una residencia de gestión privada. Se ha cedido suelo para que una ciudad, una federación de deporte privada, venga a montar una sede deportiva a la que no pueden acceder la mayoría de los ciudadanos. Aquí hasta los pisos municipales que usted no construye, que anuncia no construye, si los construye ya se lo ha dado a una empresa privada para que gestione esto. Ese es su modelo. No, la gestión. ¿Quién va a cobrar el alquiler? Esta empresa. No mienta usted. Le ha dado la gestión a una empresa privada. Esto es Torrejón de Ardoz. Este es su Torrejón de Ardoz. Es un modelo que apuesta por los servicios privados y mientras van asfixiando a la realidad de lo que somos en Torrejón, que somos gente trabajadora. ¿Y cómo llenan ustedes de clientes estos servicios? Porque claro, no solo es que os demos el suelo y... No, porque al final ustedes no solo no generan plazas en la pública, por tanto empujan a la gente a que tengan que ir a estos negocios, sino que además precarizan, destrozan todo servicio público que esté al lado de una nueva construcción. Dalos por muertos porque lo van a destrozar, como ha pasado, en Torrejón. Ahora piden ustedes que se mejore lo que sea Pedro Sánchez, que mejore los colegios de España, me pone aquí en la moción. Es que, de verdad, que no sé quiénes hacen ustedes las enmiendas, pero háganselo mirar. En resumen, esto es el PP de Torrejón de Ardoz. Luego os venderán el año que viene que son una candidatura ciudadana al margen de ideologías. Que ellos no, yo soy Torrejón, siempre Torrejón. Ese es el, antes era no gusta Torrejón, ahora es este. No, perdóneme. Servicios privados y PP puro y duro. Con un agravante. Que la conjunción de gobierno del PP en la Comunidad de Madrid y en Torrejón de Ardoz nos han convertido en un laboratorio para este tipo de políticas que expulsan a la realidad social de Torrejón de Ardoz. Somos, siempre hemos sido y no dejaremos de ser un municipio de gente trabajadora. Y al final, gobiernos gobiernos como usted gobiernan y legislan en contra de los intereses de los torrejoneros y los torrejoneras, que no han dejado de ser lo que son, por mucho que usted trate de cambiar la realidad social de esta ciudad. Insisto, creo que en un año, por suerte, acabaremos como poco con uno de los problemas que es su gobierno, y para que esto sea completo tendrá que cambiar también el gobierno de la Comunidad de Madrid.

0: Señor Martínez, por favor.
1: Sí, hola, buenos días de nuevo a todos los presentes. Bueno, en primer lugar, no entiendo cómo ustedes demonizan algo tan simple como la educación concertada, cuando algunos de ustedes, de los aquí presentes, han acudido a centros de educación concertada y donde no solo las son ustedes, sino los miembros del Gobierno de la Nación, como el señor Bolaños, saca a sus hijos de colegios públicos para llevarlos a centros privados, además centros elitistas, de más de 6.000 euros anuales. Pero bueno, no acaba aquí su demagogia cuando dicen, no acaba aquí, señora, no está en su turno de la palabra. Señora, no sea demagogia. Bueno, muy bien. Bueno, seguidamente, señora Gras, habla usted de educación. Señora Gras, habla usted de educación privada. ¿Me puede decir un solo colegio en Torrejón? ¿Un solo colegio privado en Torrejón? ¿Me puede decir uno solo actualmente? Bueno, pero es que bueno, a lo mejor debería ir a una clase donde le explica la diferencia entre un centro privado y un centro concertado sostenido con fondos públicos, que veo que también rechaza, aunque luego los eligen para sus hijos. Señores, la demagogia. Vamos. Mire, señores, la educación es el pilar del desarrollo social y económico de un país. El derecho a la educación debe estar garantizado. Sí, si me permiten, contemos lo que queramos.
2: ¿Qué dice este chico? ¿Qué dice?
1: ¿Le he dicho a usted que usted ha ido a un colegio de educación concertado, que tanto demoniza? Sí. ¿Usted? Por eso digo que tanto demonizan. Bueno, perfecto. Comenzamos. Perfecto. Bueno, yo creo que sea tan preocupante decir a qué centros educativos hemos acudido cada uno. No, usted, le estoy diciendo a usted. Bueno, si me permiten continuar, continuamos. Bueno, la educación pública en la región se trata de una competencia de la Comunidad de Madrid, siendo pues a la Comunidad de Madrid y no al Ayuntamiento de Torrejón de Ardoza a quien corresponden las competencias en materia de organización, docencia educativa, escolarización, profesorado, inspección, dotación e inversiones de infraestructuras en los centros públicos educativos de la comunidad. Así, en el organigrama de la Consejería de Educación, Universidades, Ciencia y Portavocía, se encuentra la Viceconsejería de Organización Educativa y de ella depende directamente la Dirección General de Infraestructuras y Servicios, a quien corresponden las competencias previstas en el artículo 47 de la Ley 1/83 de 13 de diciembre, que incluye a la educación secundaria. La educación en la Comunidad de Madrid es además una educación de calidad y excelencia. Los últimos informes PISA publicados han vuelto a situar a la Comunidad de Madrid entre las comunidades con mejores resultados en las principales competencias. Las pruebas realizadas a los alumnos de la región por ese estudio de referencia internacional señalan que los conocimientos en ciencias, en matemáticas y en lectura se sitúan a la cabeza en comparación con el resto de España y respecto al promedio de la OCDE. La Comunidad de Madrid es asimismo la región con mayor porcentaje de población que al menos ha completado la educación secundaria, con un 61,5% frente al 49,3% nacional. También logra un buen resultado la medición del abandono educativo temprano, con un 14,6% frente a un promedio nacional del 19%. En cuanto al compromiso inversor de la Comunidad de Madrid en infraestructuras educativas, señalar algunas de las más recientes y destacadas inversiones en nuestra ciudad. Al inicio del curso 2022-23 se puso en servicio el nuevo Colegio Público de Educación Especial Iker Casillas, ejecutado en fase única con una inversión de 4.404.582,82 € y más de 100 plazas públicas de educación especial. En el CEIP Beethoven se ha llevado a cabo la reciente construcción y ampliación de 3 nuevas aulas del centro con 75 nuevas plazas y una inversión de 643.458,10 €. En el Instituto de Educación Secundaria Juan Bautista Monegro se ha invertido más de 8,5 millones de euros que han supuesto la creación de 600 nuevas plazas escolares públicas de educación secundaria con 11 aulas de ESO, 8 de bachillerato, 2 de desdoble, 4 de apoyo, 10 seminarios, aulas específicas, biblioteca, gimnasio y pista deportiva. En el CEIP Gabriel y Galán se imparte el primer ciclo de educación especial 03 desde el pasado curso 2023-2024 con 42 nuevas plazas gratuitas del primer ciclo de educación infantil. Dicha ampliación ha supuesto 144.554,92 € y en el Instituto de Educación Secundaria Las Veredillas se desarrollarán obras de mejora eficiencia energética que supondrán una importante remodelación de las instalaciones y de las infraestructuras del mismo con inversión de más de 2,5 millones de euros. Nuevas plazas de educación secundaria también en el CEIP Gabriel y Galán, que serán el primer colegio público de Torrejón de Ardoz que incorporará secundaria para el próximo curso 2026-2027. Con esta incorporación, las familias de los alumnos que actualmente cursan sexto de primaria en dicho centro podrán optar por continuar la etapa de secundaria en el mismo. A dicho compromiso del Gobierno regional se suma el del Gobierno local con su apuesta histórica por la educación pública en la ciudad con la instalación de aire acondicionado en las aulas de los 21 colegios públicos de Torrejón de Ardoz con inversión sin precedentes en la historia de nuestra ciudad próxima a los 7 millones de euros, a los que se suman otros 8 millones de euros en obras en estos centros desde los años 2016 a 2025, donde se han invertido 15 millones de euros en el programa El Ayuntamiento Mejora los Colegios Públicos, una apuesta récord por la educación pública en nuestra ciudad. De este modo, desde el Grupo Municipal de Concejales del Partido Popular, reiteramos los acuerdos adoptados en los plenos de fecha 27 de septiembre de 2023 y 3 de julio de 2024, a propuesta de la Alcaldía, donde se insta al Gobierno de España, en coordinación con la Comunidad de Madrid y el Ayuntamiento de Torrejón de Ardoz, a que lleve a cabo y financie un plan integral de renovación de los colegios públicos más antiguos de Torrejón de Ardoz, instar al Gobierno de la Comunidad de Madrid a que lleve a cabo y financie, incrementando el número de aulas y dotaciones en los colegios e institutos públicos de la ciudad, para el cual se ha puesto a disposición una parcela en el barrio de Soto Norte y prioritariamente la ampliación del Instituto de Educación Secundaria Luis de Góngora y dotar de gimnasio a los centros educativos Ginar de los Ríos, Pinocho, 6 de diciembre y Jaime Vera. Instar al Gobierno de la Comunidad de Madrid a que lleve a cabo y financie un instituto específico público de formación profesional e instar al Gobierno de la Comunidad de Madrid a continuar reforzando su compromiso inversor en la ciudad para disponer de infraestructuras educativas óptimas y de los medios materiales necesarios, continuando de este modo la senda de la mejora de su calidad y de mantenimiento del sistema educativo regional entre los mejores de Europa. Muchas gracias.
0: Señora secretaria, procedemos a votar.
3: Sí, pasamos a votar la enmienda. ¿Grupo mixto?
4: Bien, nosotros vamos a respetar el acuerdo de la Asamblea de Docentes, que ha votado que no, por lo tanto, votaremos en contra.
3: ¿PSOE?
5: No estaba conectado. No. Por el mismo motivo, votamos en contra de la enmienda del Partido Popular.
3: ¿Partido Popular?
6: Sí.
3: El punto 38 es la moción del Grupo Municipal Socialista de Torrejón sobre la garantía de transparencia en las contrataciones de los conciertos, la preservación del parque de ocio y un modelo que garantice prioridad de acceso a los conciertos a las vecinas y vecinos de Torrejón de Ardoz y adopción de acuerdos. Se ha presentado enmienda a la totalidad por el Grupo Popular.
6: Intervenciones.
5: Sí. Lo primero, y la verdad que por no enturbiar más el pleno, no voy a entrar en su juego. No voy a entrar en su juego, que acaban ustedes de comenzar, dejando ahí como turbio, ¿no?, dónde ha estudiado cada uno. Yo, si quieren, y podemos hablar tranquilamente de cuestiones personales como esta, yo les puedo explicar. Sí, sí, pero vamos a hablar de más cosas, ¿eh? Ya se lo digo, señor alcalde. Yo le voy a explicar cómo fue el tema y luego voy a decir algunas cosas más. Pero no quiero perder mucho tiempo, pero sí que, claro, cuando aquí a uno se le acusa de que es que usted fue a San Juan Bosco, que es lo que está... Digo, por si alguien tiene dudas, lo que están diciendo aquí es que yo fui a San Juan Bosco y que hago yo defendiendo la educación pública cuando a mí, mi madre... Sí, no, bueno, bien. Yo digo, ustedes han dicho lo que han dicho, vamos a hablar en plata, no se asusten ahora. Claro. No entienda, se lo voy a contar. No entienda nada, que lo voy a contar yo. No, es que lo voy a contar yo. No, hombre, no tire la piedra y esconde la mano, no tire la piedra y esconde la mano, es que le voy a contar yo, no va a contar usted lo que hizo mi madre en su día, vamos, ya faltaría más. Mire, se lo voy a contar, lo primero que en los años 80, a lo mejor, usted no sé si había nacido, pero hubo un baby boom, y en ese momento fue cuando se decidió que no había tantos colegios públicos ¿Me quiere? Por supuesto. Y en ese momento tenía un sentido concertar concertar plazas privadas en colegios porque no había colegios públicos, no como ahora que ustedes construyen directamente concertados. Y sí, y en aquel momento, hubo una conjunción. Primero, eso, la falta, y segundo, señor alcalde, mira, porque mi padre, mi familia, siempre ha sido una familia muy trabajadora, siempre. Y nunca, por cierto, se ha dedicado a nada de esto. Nunca se ha dedicado a nada de esto. Se lo voy a contar al señor Martínez, ¿por qué fue esto? Y mire, mi padre trabajó con un camión, orgullosamente trabajaba muchas horas, y mi madre, me van a escuchar, y mi madre fue una persona adelantada a su tiempo, y era directiva de una multinacional en un grupo y en un ámbito de hombres, y tenía que trabajar muchísimas horas para justificar por qué trabajaba tantas horas. Y conjunción de esas dos cosas decidieron, no mi decisión, yo tenía 3 años, que fuera al colegio San Juan Bosco. Esa fue. Ahora, desde que yo tengo uso razón. No. Ahora vamos a más. Ahora vamos a más. Lo que es mi responsabilidad, nunca jamás ustedes me habrán visto a mí utilizar un servicio de gestión privada ni privado. Nunca me habrán visto, ni a mí ni a mis hijas. O sea, no confundan aquí las cosas. Eso para que quede claro. ¿Por qué fue cada cosa? Jamás me habrán visto a mí utilizar uno de estos servicios. Ni a mis hijas, que han ido siempre a la educación privada. A la educación pública, perdón. Por tanto, no se ría usted tanto, señor Martínez, porque es grave lo que ha hecho aquí. Ahora, si quiere que hablemos de cuestiones privadas, hablamos. Mi madre ya le ha dicho, señor alcalde, ¿sabe dónde trabaja mi madre? En una multinacional. ¿Quieres que hablemos? No. ¿Quiere usted que hablemos aquí dónde trabajan nuestras madres? ¿Hablamos de esto? Hombre, no, si quiere. Dígalo usted. Ah, hombre, ¿quiere que digamos cómo es posible que alguien que ha dedicado toda su vida a la política acabe con una villa en Ibiza y con un yate? ¿Quiere que hablemos de estas cosas? No lo sé, yo digo. No sé. ¿Quiere que hablemos de esto? Hombre, claro. Hombre, es que habéis cruzado una línea. Como ustedes quieran. Y si quieren hablar de familias, hablamos. Así que... Es lo que hay, claro. No pueden tirar la piedra y luego esconder la mano. Es lo que hay. Sí. Yo no estaba ni aquí. De mi trabajo. Escucha. 20 años en la empresa privada. Usted no ha trabajado en la vida más que aquí. Chupando del bote. Es lo que hay. Pues mire usted la fecha de compra. Así que, claro, es que es lo que tienen estas cosas. ¿Amenazando por qué? Pero si ya lo han dicho ustedes. ¿Han jugado por qué? ¿Pero han jugado? Digo, ¿por qué? ¿Por qué motivo? Es que tiran la piedra y esconden la mano. Pero si han empezado ustedes. Yo he explicado. A mis hijas.
6: Eso no es una amenaza, ¿no?
5: Mira la fecha. Públicalo. No, sí. ¿Han empezado ustedes? Yo he explicado. Perdóneme, no me he confundido. Usted. No, hombre. Yo he explicado las cosas. Claro, es que dejan aquí. Confunden, claro. Confunden y todo tiene una explicación. Le digo lo mismo. Bien. Dicho esto. Hablamos de fiestas y del ejemplo más claro de la política de su gobierno, señor alcalde, de esa política de fotos y de fiestas y de lo que nos cuesta no solo en dinero a los ciudadanos, sino en pérdida de garantías respecto a las contrataciones públicas por la opacidad con la que hacen absolutamente todo. Usted anunció en redes sociales hace unos 2 meses que había contratado a 3 artistas. Y lo hizo antes de aprobar en ningún órgano esos contratos. En ese momento le pedimos los contratos. ¿Dónde están los contratos? Y nos dijo su portavoz que los estaban buscando, que se ve que los habían perdido cuando se los estábamos pidiendo. Tardaron ustedes bastante tiempo en darnos, no los contratos, sino las mociones que hablaban de esos contratos. Y lo tuvieron que hacer porque dijeron que lo iban a hacer antes de los conciertos y eso era ilegal. Por tanto, ustedes dieron cuenta en Junta de Gobierno de que habían contratado a unos artistas, pero los contratos como tal no están publicados. Pero antes de darnos a nosotros... Antes de darle los contratos a nosotros, ustedes enviaron una noticia sesgada a su medio de cabecera, a Mira Corredor, para dar unos datos, como digo, sesgados, cuando no falsos.
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0: tal? Muy buenas, bienvenidos a El Maillot Semanal, bienvenidos a una cita más con el ciclismo, como cada lunes subido el podcast a nuestros diferentes canales.
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0: 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Mira, que ya me toques los huevos, hombre. 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
5: Podemos, hola. Sonido atronador vuelve a pasar en la tercera vuelta a sus 300 km/h. Torres de Flores, con pierna izquierda, a la izquierda del portero, el capitán Manolo, a los Toki, en la avenida, y el Torrejón ya es equipo de tercera división.
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13: Muy buenas noches y saludos cordiales. Son 22 segundos.

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0: voy a notar desde aquí.
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Hola, ¿qué tal? Muy buenas, saludos. Bienvenidos, si te acabas de incorporar aquí en directo en juego. Sintonía de La Jugada Radio. Juego con los partidos, el deporte del fin de semana. Seguimos en La Jugada. Hoy estamos aquí en el, sobre todo, dos partidos, dos encuentros. La Jugada en este ya tardeo de sábado 16 de mayo de 2026. Dos partidos, baloncesto y fútbol sala. Tenemos en este caso sub-22. Oro, estamos ya en el playoff, cuartos de final. Estamos en el segundo partido donde el equipo de Torrejón ganó el primero, se enfrenta a Básquet, al equipo de Getafe, al conjunto de Getafe, se enfrenta al SAE Club Baloncesto Getafe, Básquet Torrejón, SAE Club Baloncesto Getafe, segundo partido de cuartos de final del playoff sub-22 Oro, y estamos, como decimos, ya acaba de comenzar esta, para los que os acabáis de incorporar, ha comenzado esta segunda mitad del partido. Estamos en el tercer cuarto. Y bueno, pues efectivamente ahí estamos en La Jugada en este fin de semana. En directo, este nuevo fin de semana del mes. Este mes de mayo, temporada 26. Temporada 2026, es decir, 25-26. Está moviendo la pelota ya el equipo de Torrejón. Una primera parte bastante favorable al equipo de Torrejón, que gana 50, en estos momentos 53-28, la diferencia al descanso fue de 25 puntos arriba para el equipo de Básquet Torrejón, así que el equipo de Básquet Torrejón en este segundo partido está dando buena cuenta del equipo de Getafe en este segundo partido de al mejor de tres de la categoría de la competición, así que bueno, pues en esas estamos. Una primera parte que acabó en los dos primeros cuartos. Con el marcador de 52-25. La diferencia de 20. Lógicamente, de 27 puntos arriba para Básquet Torrejón. Repito, el equipo de Torrejón de Ardoz que ganó el primer partido de esta serie. El equipo de Torrejón, que se llevó el primer partido a domicilio, ganando en la cancha del equipo de Getafe de 7 puntos, 71-78. Así que estamos ahora en este segundo partido de al mejor de tres, y está, la verdad, que dando bastante buena cuenta el equipo de Torrejón. Ahí, del equipo de Getafe, está imponiéndose en el marcador el equipo de Básquet Torrejón, que ha logrado quedar campeón de grupo en la liga regular, líder el conjunto de Getafe, perdón, el equipo de Torrejón. Y bueno, pues el equipo de Getafe, había cuatro grupos, bueno, ha habido ahora tiempo muerto en la cancha. Bueno, ya iremos repasando de nuevo esa circunstancia aquí en directo en juego La Jugada Radio con el deporte más cercano, sábado 16 de mayo 2026. Tiempo muerto en la cancha, Básquet Torrejón 53, Getafe 31-5-12 del final de este tercer cuarto.

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ha finalizado. El tiempo muerto sigue aquí en la jugada. En directo a las 4 y 22 minutos del mediodía. Vamos, ya de la tarde, mejor dicho, aquí. Con el encuentro de básquet, sub-22 oro. Hay tiros libres para básquet. Torrejo, vamos a ver ahí ese segundo lanzamiento que no entra. Perdón, para Getafe, quería decir, lógicamente. Y pondrá la bola en juego el conjunto de básquet Torrejón. Básquet Torrejón jugando hoy, camiseta blanca, pantalón azul. Le cede al Getafe esa equipación que es muy parecida a la del Torrejón. Ojo ahora al error. Bueno, vamos a ver en directo. Ojo que hoy tenemos nuestro partido, la jugada a las 6 de la tarde. El equipo de, en este caso, Fútbol Sala. Última jornada de la tercera división. El equipo puede meterse ahí en tercera, en esa Copa del Rey. Así que bueno, lo contamos ahí en directo. Lo contamos en directo desde aquí. Como decimos, en esta tarde de sábado. Así que vamos a ver qué pasa. Ojo ahora al cruce de ataques de uno y otro equipo. El balón que se va a quedar suelto. Ese balón ahí, ojo, directamente suelto. Va a recuperar Getafe. Lanzamiento a tablero, no. Bueno, vamos a ver ahora mismo los jugadores que tenemos. Vamos ahí con ya la narración del partido. Este segundo encuentro de al mejor de tres. El equipo de Getafe que viene con la convocatoria de Pérez Ávila, con el 1 Espinosa, 3 para Fernández, 4 Gamela, Lee G con el 5, 6 para Peperuelo, 8 para Murgui, 9 para Esteban Suárez, 10 Acosta, 9, 16 para 10, Suárez con el 19 y con el 41, Manique. El equipo entrenado por Richard Gema, por parte del básquet Torrejón, que ojo que va a poner ahora de tiros libres. Estamos con 53. 54, ha entrado el primero, 54, 32. Bueno, repasamos. Balón, básquet Torrejón, como decimos, con el doble cero, Marco Pérez. Con el 3 juega Álvaro Fernández. Con el 7, Roland Román. Con el 10, José Luis Manuel Payas. Con el 32.

0: Este Francisco Aveso con el 97 Benjamín. Para el Getafe no ha entrado el primero. Seguimos 54-32, 22 arriba. Ha entrado el segundo. 5-4-3-5. Esa diferencia amplia. En cualquier caso, para Vázquez Torrejón, que ahora se la juega ahí por la balón en campo ya contrario, moviendo la pelota ahora desde el perímetro, intenta el tiro, parece que es de tres, no, lo escupe el aro. El rebote es para Vázquez Torrejón, para Getafe. Ojo ahora, que se va rápido arriba. Balón exterior de tres, no entra el hierro. Rebote Getafe, a tablero dentro. La canasta de Pérez Ávila para ponerse Getafe con 35 puntos, ¿no? De 54-35 ahí. Y ojo, ahora la pelea, la lucha ahí, ya en línea de tiros libres. Ha habido falta. Va a haber cambio ahora también en el básquet.
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0: Podemos, hola. Sonido atronador, vuelve a pasar en la tercera vuelta de sus 300 kilómetros por hora. No retembló el culo. Con pierna izquierda, a la izquierda del portero. Capitán Manolo, a los 21 arriba. Getafe, ojo, intento de pinchito, falta. Falta personal. Del conjunto.

y Twitch, que recuperamos la cuenta de Twitch porque ya la teníamos, donde también vivimos grandes partidos, grandes momentos también en la jugada, estaba un momento aparcada de momento, pero ya la tenemos ahí, ahí estamos. Nos quedan las buenas tardes a Coyuco 107, muy buenas. Por ejemplo, que nos saluda ahí, en este caso desde el chat. Ahí estamos, ojo, ahora el balón ahora de Torrejón va a ir fuera. Recordemos que mañana estaremos en directo desde Las Rozas, ¿eh? Partidazo, otro partido para recordar. En directo desde la dehesa de Navalcarbón. Las Rozas, Torrejón. A las 12 en punto arranca el partido, estaremos en la mañana. Ya sabéis que también, aparte de YouTube, pues estamos como siempre en lajugada.es, ahí en radio. Somos una emisora de radio. Así que ahí estamos, aunque a veces puede que tengamos algo más, obviamente, pero bueno, no es nuestra especialidad. Ojo, ahora volvemos al directo baloncesto, tiros libres para Getafe.

Estamos ahora a 56-39. El balón, como decimos, muy superior el Torrejón, que fue campeón de la liga regular de uno de los cuatro grupos. Ahora la canasta no entra en Torrejón, rebote Getafe, ¿eh? Ahí. Y bueno, pues uno de los equipos que podemos tener en cuenta.

vamos a ver ahí si podemos. Ahí los. La musa. No hace falta, no hace falta. Tenemos ahora tiempo muerto en la cancha. Tenemos ahí ese pequeño error también en estas situaciones en las que estamos introduciendo alguna que otra novedad aquí en la jugada. Así que rogué que nos disculpéis. Pero bueno, tiempo muerto en la cancha. Como decimos, de momento, el victoria para Torrejón, 56-39, 2:20 para el final del tercer cuarto.

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Finalizó el tiempo muerto, seguimos en directo aquí en la jugada, son las 4 y 31 minutos de la tarde. Aquí estamos con el básquet, baloncesto, ojo ahora porque estamos, seguimos igual, 5, 6, 39, ataque de Getafe que quedó en nada. Vamos a ver Torrejón ahora, no, falta. Falta ahí Di Getafe. Así que ojo porque va a ser tiros libres ya para el conjunto de básquet Torrejón. 2-0-2 para llegar al final del cuarto, de este tercer cuarto. 5 faltas tienen ambos equipos. Sobre el lanzamiento de tiros libres, el primero entra dentro, el primer lanzamiento. Ahí la línea de tiros libres, Román. Vamos a ver con el segundo tiro libre, dentro también. 58-39, 19 arriba Torrejón. Va Getafe ahora ante el básquet, el baloncesto Getafe, intentando subir la pelota. Bien la presión ahora de Román. El Getafe ahora por el centro, intenta ir a tablero, dentro, canasta del Getafe, canasta de Manique. 5-8-4-1, mantiene esa diferencia de 17, ahora de 17 arriba, un poquito de... ¡Ah, no!

0: en ataque. No, perdón, fuera. Ha salido, no han pitado nada. Ha dejado de fondo. Balón para Torrejón. Vamos a ver Torrejón. La jugada ahora rápida. El gancho dentro. Canasta de Román para hacer el 60-41. Juega la pelota ya el conjunto del Club Baloncesto Getafe. Ahí está en estático, jugando ahora, intentando buscar el hueco. Se viene a la derecha, maga de tres, no. Sigue jugando ahí, ojo porque le quedan un segundo de posesión. Balón a tablero, no entra tampoco. El rebote a tablero, sí. Rebote en ataque dos veces para Getafe y la canasta dentro. 6-2-4-1, estamos, ojo, a 38 segundos de final del cuarto. La bombita dentro también de Torrejón. 6-2-4-1, sigue 20, ojo ahora Getafe. La jugada no, va, ojo, qué buen robo ahora de balón. Se va a ir a tablero, no, falta. Falta y canasta ahí. En esa jugada, qué bien robó la pelota. En ataque ahí Vázquez Torrejón. Era ahí tenemos la jugada. Vamos a ver, ahí estamos. Va a haber tiros libres para el equipo de Vázquez Torrejón en este momento. Pues no tenemos. A ver, sí, efectivamente es Hermosilla. El robo de balón de Hermosilla y la canasta. Y ahora el tiro libre dentro. Era Hermosilla, efectivamente, el jugador que robó la pelota. Se fue el solo y le hicieron la falta. Tiro y dentro. 6-5-4-3. 22 arriba Torrejón. Se la juega de tres Getafe. Se queda corto en el aro. Rebote defensivo debajo del aro. Y la falta de Getafe. La falta en ataque ahí del Getafe. La falta de Espinosa. Estamos a 9 segundos de llegar al tercer cuarto. Sub-22, baloncesto. El segundo partido de estos cuartos de final, de al mejor de tres. El primero lo ganó Torrejón de 7, allí en Getafe. Vamos a ver el segundo lanzamiento, que sí entra. Perdón, el primero, lógicamente, el lanzamiento. Hay tiros libres ahora para Torrejón, el primero dentro, el segundo también. Dos tiros dentro. Baloncesto, el básquet Torrejón. Ahí Román en esa línea de tiros libres. 67-43. Y ahora va a haber balón, ha habido falta, estamos ya en bonus. Así que tiros libres para Getafe, que pierde de 24 puntos ahora. 67-43. La diferencia amplia, ha habido en el primer cuarto muy superior, vamos, en la primera y el segundo. Sobre todo ya en el segundo metió la directa a Vázquez Torrejón. Pero bueno, ojo ahora el primer lanzamiento que falla. El jugador de Getafe. A ver el segundo lanzamiento con opción a rebote dentro. 6-7-43. 67-44, perdón. Ahí está. ¡Ojo! La jugada rápida. ¡Qué pinchito de tortilla! Final del cuarto. 6-7-4-4. 67-44. Ojo ahí, 27 puntos arriba ahora en este arreón del final del cuarto. La verdad que superior el conjunto de Vázquez Torrejón en estos momentos en la pista. Y obviamente, pues lo que se está demostrando durante todo el cuarto. Así que bueno, vamos a ver, estamos aquí en este... En este tardeo aquí en la jugada en directo, recordar que a las 6 tenemos el partido de fútbol sala, nos vamos al fútbol sala, la última jornada de fútbol sala donde Torrejón Sala puede meterse en esa Copa del Rey para la temporada que viene, así que ese es el aliciente del partido final, al final el equipo de Torrejón, tercer clasificado. Seguimos aquí en directo en la jugada, las 4 y 37 minutos de la tarde. Saludos, si te acabas de incorporar aquí con la jugada al deporte más cercano. Recuerde, mañana estaremos en Las Rozas Torrejón. Partido de ida de los cuartos de final por el ascenso a segunda federación.
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Seguimos aquí directo en la jugada a las 4 y 39 minutos de la tarde. Recordad que en este fin de semana se está disputando en Torrejón de Ardoz, también en Daganzo, pero sobre todo en Torrejón de Ardoz, el Campeonato de Selecciones Autonómicas de Fútbol Sala Sub-12. Ambientazo en las canchas este fin de semana, hoy semifinales, bueno, fase final, ya mañana las finales. Tanto masculino como femenino, en las canchas del M4, zona de Mejón, Paraíso, Jorge Garbajosa y Javi Limones. Mañana las finales.

Por ejemplo, seguimos para... Ha comenzado ya este último cuarto. Ahora iremos en la narración. De momento sigue la ventaja amplia para Torrejón. Decimos, ese campeonato de selecciones autonómicas. Bueno, tendremos ahí en el... Los mañana las finales. Por ejemplo, en el Paraíso, a las... En el Paraíso ya tenemos... Bueno, el Paraíso, como hemos dicho, Sobre Bejón y Jorge Garbajosa, Javi Limones también. En horario de mañana, ya los partidos finales, la resolución y también por el tercer puesto, bueno, y por todos los puestos, ¿vale? Al final, pues los partidos por todos los puestos, dependiendo de la hora. Así, bueno, para no aburrir, lógicamente, pues mañana lo tenemos en las situaciones de Torrejón. Ya conoceremos a los equipos ya que finalistas finalmente, valga la redundancia, de esta tarde, esa resolución de esta tarde y mañana, pues esas finales. También tenemos en juego en este fin, en esta semana, el torneo de tenis Memorial Luis Díaz. Mañana las finales. Bueno, esta tarde también se han disputado, se sigue disputando, y mañana las finales también a las 11 en punto de la mañana. Bueno, ha arrancado el partido, como podéis intuir. Venga, no vamos a tomar algo. Vamos al partido. 8-31. Sigue ganando Básquet Torrejón. Estamos hablando de sub-22 oro. Baloncesto. Cuarto de final. Segundo del mejor de tres cuartos. Y con el deporte de los nuestros, claro.

0: 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Pues en directo, efectivamente, arrancó el partido, último cuarto ya de este encuentro sub-baloncesto, sub-22 oro, segundo partido de al mejor de tres en cuartos de final. Llevamos ya tres faltas, lleva ya Getafe en este tramo y se ha puesto con tres también Torrejón. 67-52, 15, acorta un poquito la ventaja Getafe y se va, y ahora tiros libres a favor de Getafe. Cambios también en el conjunto getafense. En el equipo del EAC Club Baloncesto Getafe, el primer tiro dentro. Vamos a ver porque tenemos al jugador ahí en la línea de tiros libres. 6-7-5-3. Vamos a ver el segundo lanzamiento al conjunto del Club Baloncesto Getafe, que también entra. Dos canastas ahí de Murgui para ponerse a 13. Ojo, que esto no ha acabado, 13 puntos. Juega Torrejón, obviamente. Getafe no había dicho su última palabra. Vamos a ver botando la pelota ahora el equipo de Torrejón. Vamos a ver ahí, balón que se va fuera. Falta, no. Sí, se la han pitado. Falta. Difundo Torrejón. Mueve la pelota. Vamos a ver, saca el balón. Intenta jugarlo ahí en el poste alto, ojo, lanzamiento ahora de tres, triple. Triple de Aveso para anotar tres puntitos muy ricos para el Basket Torrejón. 70-54. Ojo, ahora ahí, el balón, ahora la pelea, ahora mismo falta nuevamente. Y ahora falta ahí sobre el jugador de doble cero de Torrejón. Y ojo porque va a haber tiros libres. Tiros libres para el equipo de Torrejón de Ardoz. Ahí nuevo arreo de Getafe, pero ahí Torrejón contesta ahí con esa triple, con bien defendiendo. Y ahora sacando la falta para Torrejón. Tiros libres para Torrejón. 70-54. Diferencia de 16. Vuelve a ponerse ahí con 16, ahí Nisi tiro de 3. Vamos a ver el primer lanzamiento, tiro libre para Pérez, no entra, da el aro pero se sale. Marco Pérez Rincón, el doble cero del conjunto de básquet Torrejón. Vamos con el segundo, para ponerse ahí. Bueno, pues 15 puntos, recorta 1-15, perdón. El Torrejón se pone ahí con ese puntito de más. 71-54. Jugaba Torrejón ahí con esa triple y ahora, bueno, 17. ¡Y ojo! ¡Triple! La triple ahora en Torrejón. Triple para el básquet Torrejón. Ojo, en momentos. Y ahora canasta de Getafe. La triple en Torrejón. Bueno. Canasta, intercambio de canastas ahora con esa triple primero de Torrejón. 74-57. Ojo ahora porque ahí estamos. Ojo, va a robar Torrejón bien. La bola se queda suelta. Vamos a ver. Ahora han pitado falta. Viene ahí la falta. El balón para Torrejón de banda. Bueno, pues 17 arriba Torrejón y balón para Torrejón en ataque. Falta personal y canasta. La falta sobre el jugador de Torrejón y canasta puede ser jugada de 3 puntos para básquet Torrejón. Bueno, 6-21 para el final del partido. Recuerden, a las 6 de la tarde, dentro de una hora y 12 minutos... partido a la jugada aquí, Fútbol Sala, tercera división, última jornada. Torrejón Sala se puede meter en Copa del Rey la temporada que viene. Vamos a los tiros libres. Ojo, el tiro libre, vamos. No, ha entrado finalmente. Casi lo rebota el aro por dentro, pero canasta. 7-7-5-7. Ahora se va arriba Getafe, amaga, bien. Canasta, tablero, bien. Murgui, 77-59. Sigue ahora la diferencia de 18. Ojo ahora por la falta personal. Dil Getafe tiene que parar ahí el juego. El equipo getafense, recordemos, en esta categoría sub-22 oro, en la primera fase, en la clasificación, el equipo de Torrejón, que ha quedado líder de su grupo cuarto, hay cuatro grupos de 12 equipos, ha quedado líder con 21 victorias y solo una derrota. Un 21-1, Basket Torrejón quedó primero. Janssen, segundo, el Arganzuela, tercero, cuarto, Moratalaz. Eso era en el grupo cuarto. Y Getafe quedó tercero en su grupo, en el 2. En el grupo segundo quedó tercero este EASE Getafe, con 16 victorias y 6 derrotas. Fue primero el Ricopia Alcalá, segundo el Gorma Tres Cantos, tercero fue Getafe, cuarto Rivas. En este grupo, así que vamos a ver qué pasa. En el grupo 1, ya que estamos, lógicamente, campeón San Jorge de Madrid, segundo Alcorcón, tercero University y cuarto Virgen de Atocha. Y nos quedaba el tercero, que el campeón fue Boadilla, con 22-0 ahí, funda la Alcobendas Boadilla y Saltium Alcorcón, el resto del grupo. Equipo de Torrejón, ahora el lanzamiento, el balón, acá había tiros libres para Getafe dentro. Y ahora, ojo, tiempo muerto en la cancha, el Getafe se pone a... Sigue con la diferencia igual, 17 arriba y tenemos tiempo muerto en la cancha. Y bueno, terminamos con el equipo de Torrejón dado que viene de eliminar en cuartos al Saltium Alcorcón en 3 partidos. El primero lo ganó 79-91 en la cancha allí en Alcorcón. Perdió el segundo, por eso hubo que ir al tercero. Perdió el segundo Basket Torrejón 73-80. Y en el tercer partido, pues lo ganó a domicilio. Ha ganado los dos a domicilio Torrejón 77-85. Y ahora en estos cuartos de final, en el primero, como decíamos antes, el equipo de Torrejón ganó de 7, 71-78. El fin de semana pasado, el domingo, fue el domingo en Getafe. Y ahora ganó de 7. Y ahora, pues la verdad que estaba siendo bastante superior el equipo de Torrejón durante todo el partido, como estamos diciendo. En un partido, desde el momento, pues se ha impuesto el equipo de Torrejón. Sigue 5-53. Y bueno, pues obviamente, de momento la ventaja clara del equipo de Torrejón de Ardoz. Muy mal se tiene que poner la cosa al equipo de Torrejón. Aunque bueno, queda todavía este tiempo. Pero bueno, vamos a ver. 5-33. Se pone ya la bola en juego. 5-50. Ahora para el final. Ojo, lanzamiento. Intenta meter un gancho. Torrejón no. Rebote defensivo. Se va arriba Getafe rápido. Tiene que acortar distancias. Getafe intentando buscar el tercer partido. Que ojo, se jugaría mañana. Triple de Getafe. La triple de Getafe. Triple de Murgui. Madre mía, cómo nos tiene Murgui en el partido. Madre mía, ahí. Ojo ahí, el balón. Al aro. Canasta ahora de Getafe. Tiene que pedir tiempo muerto el técnico del Básquet Torrejón, Alejandro Recio. Tiempo muerto porque Getafe se pone a 12. Bueno, está a 12 todavía, pero ojo porque jugada de 5 puntos ahora parcial. Bueno, había ido anteriormente canasta también. Así que se ha puesto ahí a 12 puntos el equipo de Getafe. Y todavía faltan 5-21 para el final. Murgui. Pues un jugador con bastante valoración en el partido, según nos comunican. Así que bueno, pues a ver qué sucede. Bueno, vamos a ver en directo la jugada, las 16:53. Serán 7 para llegar a las 5 de la tarde aquí en directo. En esta tarde en la jugada. Recordar, mañana estaremos en directo. Isdi la Dehesa de Navalcarbón, Dios mediante, para vivir ese partido, ese Torrejón, jugando a la ida de los finales. La última ronda contra el campeón, el equipo de Valencia. El que también llegue a esta ronda. Después de dos, claro. Juega, se pone la bola ya, eso será mañana y esta tarde a las 6, Fútbol Sala, última jornada en tercera, Torrejón Salarganda. Y ojo, ahora la canasta bien de Torrejón, canasta bien. Ahora después del tiempo muerto, así que 2 puntos más ahí, nos ponemos ahora 14 arriba. La canasta ahí ahora y ahora la falta personal, hubo que hacer falta personal y tiros libres va a haber para Getafe. 5-0-2 para el final del partido. Estamos en el último cuarto. Aquí en la jugada en directo. Baloncesto. Sub-22. Oro. El primero dentro, el Getafe. Vamos a ver. El segundo se pone. Vamos a ver si se pone otra vez a 12 o no. Segundo lanzamiento de tiro libre para el jugador de Getafe. Que anota. ¿Quién era? Murgui. Para poner a su equipo otra vez a 12. Básquet Torrejón moviendo la bola. Ojo, entre dos, no hay nada. Cae el jugador de Getafe, tampoco. Vamos a ver, va a recuperar la bola. ¿Quién? A ver si vemos qué pasa. Finalmente. Ahí le evitaron la falta. Falta al Getafe. Y va a haber tiros libres para el conjunto de Torrejón. Parece que está ahí Payas. No, no es tiros libres del doble cero Pérez. El primero lo ha fallado Marco Pérez. Marco Pérez Rincón. Vamos a ver el segundo dentro. 81-68, 13 arriba. Se va arriba Getafe, quiere rápido ahí, jugar rápido arriba. A tablero no entra, el rebote peleado no, lo siguiente. Y defensivo, o sea, de ataque para Getafe y dentro. La canasta de Getafe. La canasta ahí de Manique. Para ponerse a 11. 11 puntos, 4-32 todavía, ¿eh? Ojo, ha fallado ese ataque Torrejón. Rebote Getafe. Ojo que juega ahora para ponerse a 9. Juega Getafe. Vamos a ver ahora. Ataque estático. Ha parado el juego Getafe. Balón. Pedrada. Domicilio. Señores. De Pérez Ávila. En Getafe. Se le pilla contrapié ahí. Y pensaba que iba a avanzar un paso más o dos. Más bien dos. Y le mandó la bola. Vamos. No podía llegar nadie ahí. Juega Torrejón. 11 arriba Torrejón. 4-14 para el final del partido. Si gana Torrejón, nos vamos a semifinales. Ojo, el balón ahora suelto. Baloncesto sub-22. El balón suelto. Va a recuperar Torrejón. A ver, ahora intenta individual. No entra. Muy mal ahí. A lo que salga. Rebote Torrejón. Vamos. Queda un segundo posesión. No entra el tiro. Había que tirar y no entró. Rebote Getafe. Ojo. 11 arriba Torrejón. Vuelve a jugar Getafe para ponerse a 9. Vamos a ver, ahora está de 11, G. Torrejón. Getafe apaga ahí un poquito. Abre a nadie. Estaba por ahí el doble cero. Pérez. Ojo, la jugada. Tablero no entra. Rebote Getafe. Y balón para Getafe. Falta. Yo Al final, en ese, en esa disputa, acabó cometiendo falta el jugador de Torrejón. Iba a haber tiros libres. Estamos ya los dos equipos con cinco faltas. Tiros libres para EASE, Club Baloncesto Getafe. Estamos ahí. El primer lanzamiento, no fallo. Ojo, hay 11 arriba Torrejón. Ha fallado el primer lanzamiento. Vamos a ver con el segundo lanzamiento. Equipo de básquet Torrejón sub-22. Esta temporada líder, ahí solo ha perdido un partido. Dentro del segundo. Dentro del segundo, bueno, un partido en liga regular. Otro en octavos. Vamos a ver ahora, y ahora quiere buscar la segunda victoria consecutiva para irse a semifinales. La contra rápida, Torrejón no entra, la rebote. La lucha ahí arriba, balón que queda suelto. Recupera Getafe. Va a sacar la pelota Getafe ahora, vamos a ver ahí. El balón, amaga Vázquez Torrejón. Getafe, la jugada ahora de Getafe y el triple. Triple de Getafe. Cuidadín, que se pone a 8. Quedan 3 minutos justos en estos momentos. Torrejón ahora, canasta importante. Ganaste importante ahí, dos más, 8, 3, 7, 4, de 9, Torrejón, ataca Getafe, 2.50 para el final del partido, ahora el balón de fondo para Torrejón, se le fue el control, bola para Vázquez Torrejón. Recuerden que, como decimos, el equipo sub-22 del Vázquez Torrejón, durante toda la temporada solamente una derrota, 21-1, en liga regular, lo ha tenido otro ahora en octavos, lógicamente ya en unas fases... Ya es importante, claro. Y ahora, pues, bueno, ganó de 7 allí en Getafe y ahora quiere ganar para cerrar la ronda y no tener que jugar mañana el tercer partido. O sea, pasar a semifinales hoy ya. Canasta de Torrejón ahora. Ese balón, 85-71, 11 arriba. Getafe dentro también. Dentro Pérez Ávila. Intercambio de canastas ahora. Más 9 nuevamente Torrejón. Y juega Torrejón. La jugada larga, balón largo hacia la izquierda. La para un poquito ahora Vázquez Torrejón. Va a controlar el balón. Ahora.
1: ¿Estás enfocado en el proceso o

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Muy buenas de nuevo, aquí seguimos desde la jugada, las 6 y 7 minutos de esta 16 de mayo. Gente de quien te habla, Pedro Joaquín Hidalgo. Arrancó el partido, la jugada de hoy. Partido, la jugada, sobre todo este tramo ahí, el encuentro. Nos vamos al fútbol sala. Tercera división de fútbol sala, jornada número 30, la última de la liga, la última de la competición. Despide Torrejón Sala esta temporada, esta 25-26 ante la Arganda. 0-0 en el marcador, todavía no se ha movido el marcador aquí en la pista. Y bueno, pues efectivamente vamos con los... la convocatoria de ambos equipos y demás, pero bueno, efectivamente despedimos para Torrejón Sala la tercera división, y en esta competición el aliciente de poder clasificarse para la Copa del Rey. Está complicado, dependemos de otro partido, ahora iremos con ello, pero ahora iremos pendientes, aunque bueno, no estaremos tan al día, tan al minuto, pero bueno, vamos a ver, ahí estaremos pendientes de lo que pase. Aquí también en el pabellón están pendientes el club de lo que pase, por si acaso, el equipo se mete en tercera división. Los dos primeros se meten en tercera división de cada grupo de tercera. En Madrid hay dos grupos, los dos primeros van a la Copa del Rey la temporada que viene. El que asciende directamente y el segundo. Así que bueno, el Torrejón Sala es tercero en estos momentos. Bueno, ahora vamos con el partido, vamos con la alineación. Vamos con la convocatoria. Por ejemplo, en el caso de Torrejón Sala, están convocados, ahora vamos con el quinteto, pero bueno, Gonzalo Vargas con el 4, Rubén Zin el 7, con el 25 Alberto Niño, 9 para Cristian, 11 Gonzalo, 31 Adrián, 41 Miguel Ángel Rosas, 30 Mateo, 14 Rafa, 19 Aitor Rana, el 10 Gallo, 27 Olivares, 45 Adrián Fernández, 99 Álvaro Gallego, 13 Hugo Viñas, 25 Rubén Mayoral, y con el 77, Blanco, por parte del Arganda. Vamos directo, bueno, ya ahora vamos con el quinteto de Torrejón Sala, pero bueno, el quinteto de Arganda. Juega Geray con el 99, en portería González, en el banquillo están Alesillo, y ahí estamos, y por el banquillo de Arganda Futsal.

pantalón blanco, medias también azul oscuras. Torjón Sala, como siempre, equipación morada con detalles amarillos, pantalón y medias amarillas. Juega Arganda ahora por la derecha, intentaba llegar ahí el equipo de Arganda. Muy cerrado. En la primera jugada prácticamente, la primera antes de llegar al primer minuto de juego, hemos tenido una llegada peligrosa. Segundo palo ha podido marcar ya Torrejón Sala. Así que bueno, vamos a ver qué pasa. Ahí estamos. Saludamos también a, como no, a nuestros amigos en lajugada.es, en todas las aplicaciones de radio. Nos buscas como La Jugada Torrejón, sobre todo en TuneIn. Y en el resto, casi todas, ¿eh? El 80%, para ser honestos, pero vamos, en 90% prácticamente, ahí estamos. Y también en nuestro canal de YouTube y Twitch, que el canal de Tulio teníamos ahí aparcado hasta un poco empezar a entrar en materia ya, que lo recuperáramos con conexiones simultáneas, claro. O sea, con la emisión simultánea. Bueno, pero vamos ahí el directo, en la radio, como si falla algo, la radio. La jugada, siempre por una o dos, otra estamos. La jugada.es en radio. Como decimos, en esta jornada 30, última de la competición, despedimos al Torrejón Sala. Tenemos mucho deporte todavía, ¿eh? Tenemos bastantes cositas que contar de aquí a final de temporada. Así que, pero bueno, vamos al lío. En este caso, ojo, ahora el balón que se va a ir directamente fuera. En el ataque de Torrejón Sala, balón para Arganda. Como decimos, última jornada en la que hay que estar pendientes. Torrejón Sala juega aquí ante Arganda, pero hay que estar pendientes del encuentro que juega el Rincón de Sanabria en casa también, frente al Futsal Sanse. También arranca a la misma hora, equipos que tienen mismo intereses, mismo objetivo, digamos. Y bueno, pues efectivamente, en esta clasificación, ojo, ahora Sala va a recuperar Torrejón Sala, que se va arriba. Vamos a ver a la jugada de Torrejón Sala. El portero también abajo con los pies fuera. El lanzamiento intentaba Gonzalo, muy cerquita de nuestra posición, como decimos aquí en la pista. Va a ser un córner muy abierto, muy abierto, más abierto todavía. En la mitad de la cancha contraria juega Torrejón Sala. Ataque estático ahora. Primeros minutos de juego, primeros 5 minutos largos ya de juego de esta primera parte. Va a jugar Torrejón Sala por izquierda, amaga un poquito la bicicleta ahora. El lanzamiento, bola izquierda, se va a ir fuera. Bueno, como decimos, el Rincón de Sanabria es segundo con 58 puntos, tercero Torrejón Sala 55. Son 3 puntos. Y tiene que perder Sanabria y ganar Torrejón Sala aquí. El Rincón de Sanabria juega con el Futsal Sanse, que está en mitad de tabla. Y bueno, pues ya no se juega nada, absolutamente nada. Por lo tanto, y tampoco se juega nada el Arganda, que ya tiene 37 puntos, salvado del descenso. Dos equipos que no se juegan nada ante dos equipos que buscan estar en la Copa del Rey la temporada que viene, de quedar segundos. Lo tiene mejor el Sanabria, que tiene 3 puntos de ventaja. Tiene que perder, perder, lógicamente, para que eso suceda. Si pierde Sanabria y Torrejón Sala gana, se quedará el equipo a un punto. Qué pena, ¿eh? Ha habido partidos que se han escapado. Luego, estas cosas que pasan. Hay partidos que se escapan a veces. Bueno, ciertos partidos, la temporada es muy larga. También hay otros que se sacan adelante y parece que no, pero bueno, lo he dicho, ¿no? A veces se va algún que otro punto por ahí, que siempre son importantísimos de cara a un final de temporada de Torrejón Sala bastante bueno, que la ha metido ahí, en una categoría en la que el Valle pues ha ascendido, pues casi asciende antes de Navidades, por exagerar un poco, pero vamos, muy superior durante toda la competición el Valle, que asciende ahí y será equipo de segunda B la temporada que viene. Un clásico también en fútbol sala el Valle. Y bueno, pues ahí estamos. Recordemos que en esta categoría, en esta tercera división, tenemos al otro equipo de Torrejón, a Ciudad de Torrejón B, al filial, a Ciudad de Torrejón B, luchando por el descenso. 31 puntos, 30 tiene cuarto por abajo a Justiniano, Educaplay 29-28. López de Vega, ojo, porque ahí esos dos últimos clasificados, pues todavía en la pomada de poder definitivamente ya asegurar la salvación, el Ciudad de Torrejón B,
que mañana juega, ojo, porque lo hace en el en el pabellón de Loeche. Juegan Loeches, Ciudad de Torrejón, en el José Rodríguez, ante el Agustiniano. Aquí estamos, seguimos en directo, lógicamente, buscando ese partido, ese directo. Lógicamente, bueno, pendientes también de todo, a veces no se puede, pero bueno, ahí estamos, bueno, ahí estamos ahí, que nos vamos. Bueno, pues efectivamente, seguimos con el empate a cero aquí, Torrejón Sala 0, Arganda 0, ojo a la jugada que se venía arriba ahora del equipo de Arganda, fuera. Bueno, siguen ahí las llegadas de Arganda. Ojo, Carasil, que está llegando con más peligro a cancha contraria, ¿eh? Así que vamos a ver. Pero bueno, ahí está Torrejón Sala. Ojo a la jugada, el balón dividido ahí, se va fuera. Primeros, ya vamos a llegar, estamos llegando ya al Ecuador, ya, ¿eh? A lo tonto de esta primera parte. Torrejón Sala 0, Arganda Futsal 0. Juega la pelota Torrejón Sala ahora, se va a ir, intenta tocar a la pelota en estático, campo contrario, ahí está intentando llegar, no, balón suelto nuevamente. Bola suelta que vuelve a salir, directa ahí. El balón que lo va a... A ver, ahí vamos. Que está bien, Sarabia, aquí también se van a escuchar, aquí tenemos también al presidente Enrique Panadero y algún miembro también más del club. Bueno, pues vamos a ver lo que pasa. Vamos a ver, ahí estamos ya con el partido. Ahí vuelve a jugar la pelota Torrejón Sala. Ahí Leo vuelve a insistir, jugando la pelota, pasando ya, hemos pasado ese Ecuador, como decimos, de la primera parte. El balón ahora largo directamente, se va a ir fuera, largo. Se pierde ahí. Bola para Arganda. Ya está jugando. Ahí lo hace Cristian, sacando el balón de atrás. Cristian toca ahí a la izquierda para Héctor. Héctor jugando a Arganda. El balón suelto. Va a recuperar Torrejón Sala. Ahí está jugando ya Torrejón Sala. Maga un poquito. Balón atrás. Todavía en campo propio Torrejón Sala. Intenta sacar la pelota de campo propio. Presión activa. Ahí Arganda está bastante activo, presionando en toda la cancha, prácticamente. El balón ahora que no va a llegar. Torrejón Sala. Directamente para el guardameta de Arganda. Juega la pelota ya el equipo visitante aquí, en Torrejón de Ardoz. Ahora Torrejón Sala, que se viene ahí por la derecha. Intentaba pisar la pelota. Caracolea un poquito ahí el jugador Rafa en Torrejón Sala. Se ha ido el balón fuera. Va a ser banda, y lo indica el árbitro. Pone la pelota en el piso el jugador de Torrejón Sala. Ahí está Rafa. Busca el lado opuesto. Ha redespejado Arganda nuevamente. Saque de banda. Sigue el empate a cero. Estamos ya. Pues estamos 12 minutos. Llevamos 12 de esta. De esta. Primera parte, Torrejón Sala 0, Arganda Futsal 0, aquí en directo en la jugada. Torrejón Sala intenta parar un poquito el balón ahora. Intenta controlarla ahora el equipo local. No puede llegar ese balón, el balón que se va a ir despedido fuera. Balón de banda para Arganda Futsal. La va a poner ahí. Jugando en defensa, intenta sacar la pelota Cristian, balón arriba, el pívot, no llega el jugador del Arganda.
Llega Torrejón Sala, jugando la pelota al equipo local, intentando combinar desde atrás. Ahora lleva largo, no juega cómodo ahora Torrejón Sala. No está combinando jugadas en ataque el equipo de Ángel Bacalillo, que observa el partido con los brazos cruzados, muy cerquita de la línea de banda. Y pero quieto, quieto ahí en esa posición. Vamos, Juan Arganda, que se va a ir arriba, pero dentro se va el portero abajo, intenta pegarle, ha sacado el portero del Torrejón Sala, córner. Ese balón se va a córner. Bueno, pues en esas estamos. Cuando, en este caso, va a poner el balón allá en juego Arganda. No, vamos a ver ahora la contra de Torrejón Sala. Bien abajo el jugador de Arganda. Bien abajo ahí Gonza, balón fuera. Balón para Torrejón Sala en ataque. Va a ponerle la pelota en un juego de nuevamente Rafa para Torrejón Sala, número 14 del equipo de Torrejón de Ardoz. La pone ahí, ahora se la dejaba, venía de cara Adrián Fernández, fuera. Juega la pelota Torrejón Sala, balón dividido ahora, intentaba salir Arganda, falta sobre el Alex. En Torrejón Sala. Paró una. Bueno, casi no le saca nada. Porque había parado una serie contra ahí. Balón que se iba alargando ya solo. Vamos a ver. Cambio en Torrejón Sala. Vuelve a entrar en la pista Rubencín. Juega Arganda. Estamos a 6:16 ya, para que finalice la primera parte aquí en directo. Las 6:22 minutos de la tarde. Tercera división de fútbol sala. Última jornada. Torrejón Sala se podía meter en Copa del Rey. Muy complicado. Tiene que perder Sanabria y ganar Torrejón Sala ante dos equipos que no se juegan nada. Bueno, juega Torrejón Sala empatando a cero. Partido en el Javi Limones. Está disputando también esta fase de selecciones autonómicas, ya lo sabéis. Bueno, aquí también en el Limones, pero bueno, también tenemos en el Garbajosa jornada. Juega el equipo de Arganda, intenta salir, lo hace por la derecha, tiene que salir el portero. Ojo a la falta que va a ser. Ojo a la falta, a ver el color. Ojo al color de la tarjeta amarilla. La amarilla, ahí, tarjeta amarilla para el portero de fútbol de Torrejón Sala. Vamos a ver esa acción ahí. Bueno, la jugada en el Torrejón Sala. Esa tarjeta, como decimos, y la falta y el balón para el equipo de Arganda. Vamos a ver. Apuntando ahí en mesa los árbitros, ya van a dar el ok. 5:40 para el descanso. Ahí va Arganda por la derecha. Balón pasado a otro lado. Vuelve a pasar hacia la derecha. Ahí está pisando la pelota. ¡Al balón, al palo! Lanzamiento de la Arganda al palo. Bueno, pues aquí el que quiere ganar es el Arganda de momento, o el que lo intenta más. No le está dejando el Arganda futsal ahí al Torrejón Sala. Esto tampoco es como empieza, sino como acaba. Vamos a ver si dura mucho esta presión alta y esa actividad ahí de Arganda futsal. Banda para Torrejón Sala. Está Gonzalo. La pista va a haber otro nuevo cambio en el equipo de Lillo. Torrejón Sala de espalda, intenta llevarse la pelota ahí, pisando la bola. No, Ángel Gallego, ahora luego para Gallego, perdón, recupera Torrejón, Arganda. Recupera Arganda ahí en el centro, abre la pelota ahora. Alex hacia la derecha, la pisa un poco, intenta combinar, no, vuelve a pisarla, va a recuperar Torrejón Sala. Vamos a ver ahora, no se entendieron ahí en esa salida. Puede ser un retrato de lo que llevamos de primera parte. No hay buen entendimiento ahí arriba en los jugadores de Torrejón Sala. Torrejón Sala, nueva temporada en la que. Uf, lanzamiento ahora de Arganda, bien visto, porque el portero estaba un poco adelantado. Y la pone ya Torrejón Sala, la juega ya para Gonzalo. Jugando Torrejón Sala en campo propio, 4:45 para llegar al descanso. Torrejón Sala 0, Arganda Futsal 0. Aquí en directo en la jugada, en este tardeo de sábado 16 de mayo 2026. El lanzamiento ahora de Torrejón Sala, abajo el portero.
de Arganda. Ahora se intenta ir a la contra. Bien frenada por Gonzalo ahí en Torrejón Sala. Estaba por allí también Adrián. Balón de banda. Se da la media vuelta, gira sobre sí mismo. El entrenador de Arganda le pregunta al portero que si está bien. Dice que sí, sí. Después de esa parada, de ese... Dice intervención ahí abajo del portero Geray. Ojo ahora. Torrejón Sala intenta llevársela. Un suelto, insista. Ojo, Torrejón Sala en la posición de penalti. Fuera. Álvaro Gallego intentaba ahí pegarle. Finalmente. Despejado, ha repelido el, entre el jugador y el portero. Banda. Balón para Torrejón Sala en banda. 4-11 para llegar al descanso. Balón atrás, finalizando jugada desde lejos. Gonzalo fuera. Hay que recordar que estaremos mañana en directo. Dios mediante desde la dehesa de Navalcarbón. En directo. Partido de ida de cuartos de final del ascenso, del playoff de ascenso a Segunda Federación entre Las Rozas y

0: El Torrejón, que comenzará a las 12 en punto del mediodía. Además, afición se desplaza a Las Rozas. Y pues será un partido donde el equipo de la agrupación deportiva Torrejón Club de Fútbol no estará solo. Muchas ocasiones tampoco lo está. Por los campos de la geografía madrileña. Volvemos aquí al directo 3:47 para llegar al final de la primera parte. Fútbol Sala, tercera edición, 0-0, Torrejón Sala Arganda. Y estamos en la jugada en directo, ahora el balón directamente, nada para el portero, la prueba para Gonzalo. Sigue presionando en toda la pista Arganda, no se cansan. Balón se va afuera, provocado, saque banda, Piru, el último en tocar fue Arganda Futsal. 3:32 para el descanso. Y ojo que tenemos quinta falta en Torrejón Sala, Quinta falta, una tiene Arganda. Así que otro aspecto a tener en cuenta, en el que Arganda está por delante. Torrejón Sala, pero vamos a ver esto, el marcador 0-0, a ver qué pasa. Ojo, el lanzamiento ahora, ahí pegado Gonzalo, ha despejado Arganda, finalizando jugada Rubencín, fuera. Pues fuera, ojo ahora porque a ver si, a ver, aguantan ahí poquito, a ver si se acaban un poco las pilas de la Arganda en la segunda parte. No sabremos ahí cómo habrá ir al partido en la pista del... Vamos, en la pista de Sanabria. Juega también en casa. En el pabellón municipal de San Blas. Ese es rincón de Sanabria. Futsal Sanse. No sabemos cómo andará el tema. Aquí empate a cero en el marcador. Que ahora el lanzamiento se va a ir fuera. El balón que queda suelto, no, balón de saque lateral. Ahora para Torrejón Sala. Sigue el empate a cero. Sigue habiendo cambios en el equipo de Torrejón Sala. Ese balón ahora jugando la pelota del equipo Torrejón Sala, intentando combinar un poco. Ahora campo contrario, ahora bien ahí Torrejón Sala jugando campo contrario. Vamos a ver si entra el hueco. Jugando de espaldas, ahí la pisa, la pisadita ahí. ¡Ojo! ¡Ahora sí! ¡Gol! ¡Gol, gol, gol, gol, gol, gol, gol, gol! ¡Gol, gol, gol, Adrián! ¡Gol, gol, gol, gol, gol, gol, gol, gol, gol, gol, gol, gol! ¡De Torrejón Sala! ¡Gol de Adrián! ¡Gol de Torrejón Sala! Ese balón, esa pelea al final, sí, sí, peleada y pisadita ahí atrás, seguía ahí con todo la intención y finalmente ahí había que pegarle ya para finalizar. Esa, quería el gol Torrejón Sala y balón adentro, ahora sí, gol de Torrejón Sala, gol de Adrián, 2:17 para el descanso, Torrejón Sala 1, Arganda Futsal 1. 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Hoy, pues mira, te esperamos, claramente ahí desde las 11, pues ahí estamos. 1:42 para el descanso y llegó el gol de Torrejón Sala, gol de Adrián. Sigue el partido ahí, seguía Torrejón Sala intentando ahora balón cruzado. Claro que se va a ir fuera. 1:35 para llegar al descanso. Y tenemos tiempo muerto en la cancha, acaba de pedir tiempo muerto el entrenador de Arganda Futsal en estos momentos.
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2: Sigue. Acabó el tiempo muerto en estos momentos. 1.25 para llegar al descanso. No ha pasado nada. Se ha puesto la bola en juego, no da tiempo prácticamente a que pase nada. A la primera bola ahora. Otra bola diagonal, aunque se va a ir fuera. Ahí estamos en directo en estos momentos. Bueno, decir, ahora íbamos antes, teníamos una pregunta ahí de la pregunta de Coyuco 107, que si mañana íbamos a tener imágenes en Las Rozas. Puede ser, no es lo habitual, vamos a volver a introducirlas. No tenemos los derechos de estar emitiendo el partido, pero tendremos alguna, eso es lo oficial, siempre, sobre todo en estas categorías de tercera, lógicamente, pero sí, vamos a ver si podemos tener algún ambiente, alguna imagen así del ambiente y demás del partido. Lo importante es que estamos ahí en la radio, en directo, y a mañana, Dios mediante, ahí estaremos. Volvemos aquí al directo, Fútbol Sala, y ahora iremos con una consulta también de que nos ha hecho nuestro amigo Yuguito. Ojo ahora, el balón fuera. Al directo, 36 segundos para el descanso. Y el 1-0 de Torrejón Sala. No sabremos, ahora a ver si vamos al descanso como va. Es que, claro, esta categoría es tercera, pero en fútbol sala no tenemos, en este caso, actualización inmediata. Pero vamos, también, bueno, ya lo contaremos en la temporada que viene y demás. Juega Torrejón Sala, ojo al balón. El balón que se va a quedar suelto, no, ha despejado el portero. Ojo al portero que se va arriba, el portero ya no tenía más remedio, tenía que irse, lo típico. Y bueno, se le ha dejado la bola en buen lugar. Mueve la pelota Héctor. Ahí moviendo la pelota, balón ahí atrás, Héctor. Ojo desde la izquierda, 7 segundos, fuera. Uf. Arganda con toda la intención del mundo ahora, buscando la portería contraria. No va a ser fácil ganar este último partido. Y luego a ver lo que hace Rincón de Sanabria, hombre. Así que bueno, 6 segundos. Arganda, ojo al lanzamiento final, fuera. Uf. El lanzamiento final de Alesillo se va fuera. 2 segundos, juega Torrejón Sala. De espaldas a portería Álvaro Gallego. Devuelve a su campo. Final. Final de la primera parte. Final de la primera parte. Como pueden apreciar aquí en la pista. Y bueno, pues el 1-0 finaliza esta primera mitad con ese 1-0. Ese gol aquí en directo. Estamos aquí en la jugada. De momento al descanso 1-0. Torrejón Sala, tercera división. El gol de Torrejón Sala. Ese gol de Adrián. Prácticamente en este tramo final de la primera parte. Le llega ese 1-0 al descanso. El llamamiento del club, del equipo ahí a la afición, a que vengan al pabellón. Han venido. No, bueno, un número. Bueno, bien, no es que muy ostentoso, pero bueno, sí había acompañamiento de la afición aquí de Torrejón Sala para ver, no es muy difícil también, se depende de otro partido y demás, pero bueno, ahí estamos. Bueno, pues efectivamente, de jugadores a vestuarios, hay que recordar, lógicamente, bueno, pues este marcador, Torrejón Sala 1, Arganda Futsal 0, última jornada de la Liga Regular. Aquí en la jugada. Bueno, ya sabéis que podéis contactar con nosotros. Vamos a hacer un alto en el camino. Vamos a volver en la segunda parte. Ya sabéis que estamos recuperando los contenidos. Hemos vuelto, Dios mediante, estamos haciéndolo, recuperando todos los contenidos, de menos a más. Vamos a ir y demás como antes, como siempre. Y bueno, de cara ya al final de temporada y sobre todo de cara a una próxima temporada en la que queremos disfrutar desde el principio y en todo lo que podamos y demás, con el deporte desde más cercano, el que tenemos aquí al lado como siempre, y por qué no, ya lo estamos haciendo con más élite. Bueno, y todas las sugerencias son aceptadas, todas las críticas y todas las ayudas o sugerencias, ya sabéis, nos podéis encontrar en el email lajugada@lajugada.es. es muy fácil, lajugada@lajugada.es, y luego en los privados, pues podéis mandar un privado a cualquiera de nuestros canales de comunicación, tanto en Instagram, Facebook, YouTube privado, pero Instagram, Facebook, Twitter, bueno, ahora X, ¿verdad? Y ya sabéis. Así que ahí estamos, lajugada@lajugada.es. Tiempo de descanso aquí en el pabellón, en el Limones, Torjón Sala 1, Arganda Futsal 0.

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1: Bueno, bienvenidos, porque la vida puede ser maravillosa. 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
2: Sacrificio, esfuerzo, dedicación y motivación son claves fundamentales para el alto rendimiento. Pero lo que te voy a preguntar es, cuando estás compitiendo, cuando estás entrenando, ¿estás enfocado en la tarea, estás enfocado en el proceso o estás enfocado en el resultado? Es muy, pero muy importante enfocarte en la tarea, porque de esa manera estás en el presente, estás en el aquí y ahora, estás enfocado en lo que tenés que hacer y eso disminuye la ansiedad. Si constantemente uno está enfocado en el resultado, su cuerpo y su cabeza no pueden estar en el aquí y ahora. Por eso me parece muy importante, no solo en la competencia en sí, sino también en el entrenamiento, todo el tiempo bajar la ansiedad enfocándote en las tareas que tenés que realizar. De esa manera los resultados después vienen solos.
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Pues aquí seguimos en directo. Seguimos en directo en la jugada. A las 7 menos cuarto arrancó la segunda parte de este partido. Torrejón Sala, Arganda Futsal. En directo ahí estamos, segunda parte, primeros minuto y medio de juego de este. Ojo, ahora lanzamiento de esta segunda parte, como decimos. Y bueno, pues también probando, estamos también en nuestra radio de siempre, lajugada.es, pero también dando salida y probando, en este caso, pues alguna cosita, alguna novedad también, para que nos podáis seguir también desde otras plataformas también, lógicamente. Ahí estamos, bueno, en directo, son las ahora mismo las 6:50, quedan 10 para las 7. Llevamos 2 minutos y medio de juego, sigue el 1-0 en el marcador aquí en directo. Jugando la pelota ya Torrejón Sala, ahí moviendo la pelota el conjunto de Arganda en este caso también. Vamos a ver ahora, jugando la pelota el jugador por la izquierda. Intenta mover la pelota ahora nuevamente Gonzalo. Gonzalo, el balón se va ahí fuera, no llega ese balón. Alex Banda está atacando ahora. Torrejón Sala. Vamos a ver. El balón ahora lo intenta recuperar ahora Torrejón Sala, que se viene de ir arriba, pero ya se ha replegado. Ojo, bien, bien, ojo, la tenía. Estaba solo al otro lado. Aitor Rama. Y finalizó jugada ahí. Se le fue a Rafa el picó la pelota ahí arriba demasiado alto. Bueno, vamos a ver qué pasa. Ojo ahora. El balón. Vamos a ver. Algo se va directamente fuera. Ahí está moviendo la pelota el conjunto de... Lo va a hacer ahora en banda Arganda Futsal. Sigue el empate aún. Perdón, el 1-0, lógicamente. Y bueno, pues ahí estamos. En esta ubicación. En nueva ubicación aquí en la jugada. Porque ya sabéis que estábamos en uno de los laterales ahí del gimnasio. Pero ya... La publicidad, que es bueno, porque eso es señal que rin caja, ¿no? Pero ya la publicidad está copada y hay que buscarse una nueva ubicación. Arriba es imposible, porque bueno, ahí ya se ha dejado para imágenes, para grabaciones y demás, pero bueno, arriba no. De hecho, es que ya se nos comunicó que era complicado usar mucho eso de arriba, porque bueno, de todas formas, casi todos, de verdad, en este Javi Limones usamos. Y estamos ahí en lo que es la grada, en el centro y demás, ¿no? Pero bueno, en esta ubicación también, de cara a la próxima temporada, pues está, bueno, va a estar, la verdad que va estando bastante bien. Muy amables aquí desde la concejalía y desde los operarios y trabajadores de la concejalía de deportes, siempre con nosotros aquí en la jugada, conmigo y con la jugada, para habilitarnos estos lugares, sobre todo pensados para próximamente. Aparte de llevaros el partido, estar con también protagonismo durante el directo, ahí, que es la idea, ¿no? Estamos introduciéndolo, pero bueno, ahí estamos. El balón que se va ahora afuera, cambios en Torrejón Sala. Vuelve a la pista Gonzalo, por ejemplo. Estamos ya en minuto 4 y medio de juego. Sigue ganando Torrejón Sala por 1-0. Ahí estamos viendo la pelota ahora a Torrejón Sala, algo que se vaya atrás. Y como decimos, sobre todo en el día de hoy también, estamos probando aspectos también de lo que incorporamos en el resto de plataformas desde la jugada. Ya sabéis que somos radio, pero que a veces también podemos dar imagen, ¿por qué no? Pero claro, todo es. Para eso se necesita ser un pulpo a veces. Así que, pero bueno, sí, vamos a ver, ahí estamos. Ahora estaremos un poquito fuera de la ubicación. Y la idea es esa, es contar el deporte de los nuestros. Y en las veces que tengamos imágenes, pues tenerlas tanto en directo como yéndonos un poquito a la grada. Porque también se puede, es decir, podemos contarlo. Bueno, vamos a ver. Ahí está jugando Torrejón Sala, Lillo, hablando con el banquillo.
contándole un poquito a ver qué pasa. Así que si algún pequeño defecto, estamos todo esto, estas semanas, todo este tramo de temporada, ensayo-error, pero positivo, porque queremos mejorar la jugada. Pero ojo, que la esencia es radio, somos emisora de radio. Pero claro, también estamos ahí, ojo, ahí estamos. Bueno, seguimos en directo. Las 6:54 minutos de la tarde. Van a quedar 6 para llegar a las 7 en este sábado 16 de mayo 2026. Ahí estamos en directo, en juego. El balón ahora lo va a recuperar. El balón se va a ir directamente fuera. Bueno, pues ahí seguimos. 14:47 para llegar al final del partido. Hay que recordar, mañana estaremos, Dios mediante, diste la dehesa de la marca Rubón, Las Rozas, Agrupación Deportiva Torrejón Club de Fútbol. El partido arrancará a las 12 del mediodía. Balón ahora que se va a ir directamente fuera. Y ojo, porque tenemos ya, aprovechamos para contaros que tenemos a partir, bueno, mañana, ya lo terminaremos de confirmar durante esta tarde-noche, pero volvemos a hablar con los veteranos de la Agrupación Deportiva Torrejón Club de Fútbol. Y va a ser en una primera entrega, estaremos ahí, vamos a estar mañana y lo vamos a escuchar en la jugada, el mañana domingo, antes del partido, a las 11, tertulearemos con alguno de los veteranos de la Agrupación Deportiva Torrejón Club de Fútbol. Es jugadores del Torrejón, de la Agrupación Deportiva Torrejón. Eso será mañana a las 11, lo vamos a confirmar durante la noche, pero será mañana, lo podemos escuchar y lo podrás volver a escuchar en redifusiones durante toda la semana. Balón que se va a ir fuera directamente, ahora jugando el balón, ahora intentaba jugar Arganda, no, va a recuperar bien Rubencí para Torrejón Sala, toca la pelota, vuelve a insistir ahora Torrejón Sala, estamos aquí en directo en la jugada, intentaba recuperar Álvaro Gallego, Gallego no, balón al centro, atrás. Fuera. Ese balón va dividido. Nada.

0: a la zona defensiva de la Arganda. Ahora es el que prende, el que quiere Rubencín, el portero abajo, ha tenido que bloquear ahí. Ahora es Torrejón Sala el que juega más en campo contrario. Yo ya decía que se le tenía que acabar un poquito la mecha al equipo de Rivas, de Arganda Futsal. Vamos a ver. Está Hugo Viñas ahí en la portería de Torrejón Sala. Ahora el lanzamiento final, terminando jugada, Gonzalo Alto, fuera. 13-31 para llegar al final de este partido. Vamos a ver ahí, jugando la pelota Torrejón Sala, el balón directamente fuera. Alto en el camino, y aquí seguimos en directo con el deporte de los nuestros, el más cercano, pues claro.
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Pues aquí seguimos, ojo, en directo en la jugada. Sigue el partido 1-0 para Torrejonsara. Seguimos. En directo. ...11:35... para llegar al final del partido. Y bueno, vamos a ver imágenes. Introducimos novedades de cara a próximas temporadas. Vamos a ver ahí. Y ojo, Torrejonsara llegó. Llegó el gol. El segundo tanto de Torrejonsara. Vamos a ver si confirmamos porque nos ha pillado aquí en labores técnicas. Importante que ha llegado. Ahora lo puedo confirmar.

0: tiempo, pues ahí estaremos. Pero yo creo que es partido a partido, puntos a tres puntos y nada más.
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2: Sacrificio, esfuerzo, dedicación y motivación son claves fundamentales para el alto rendimiento. 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Por eso me parece muy importante, no solo en la competencia en sí, sino también en el entrenamiento, todo el tiempo bajar la ansiedad enfocándote en las tareas que tenés que realizar. 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
2: Sacrificio, esfuerzo, dedicación y motivación son claves fundamentales para el alto rendimiento. 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
2: 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Si constantemente uno está enfocado en el resultado, su cuerpo y su cabeza no pueden estar en el aquí y ahora. Por eso me parece muy importante, no solo en la competencia en sí, sino también en el entrenamiento, todo el tiempo bajar la ansiedad enfocándote en las tareas que tenés que realizar. De esa manera los resultados después vienen solos.
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2: Sacrificio, esfuerzo, dedicación y motivación son claves fundamentales para el alto rendimiento. 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
2: Sacrificio, esfuerzo, dedicación y motivación son claves fundamentales para el alto rendimiento. 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
15: Bueno, bienvenidos. Porque la vida puede ser maravillosa. Y Senú, pregúntaselo a Salinas. 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Dile que esto es maravilloso.
16: Bueno, Andrés, esto puede llegar a ser maravilloso. 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
15: Bueno, esto es perfecto, Salinas. 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
2: Sacrificio, esfuerzo, dedicación y motivación son claves fundamentales para el alto rendimiento. Pero lo que te voy a preguntar es, cuando estás compitiendo, cuando estás entrenando, ¿estás enfocado en la tarea? ¿Estás enfocado en el proceso? ¿O estás enfocado en el resultado? Es muy, pero muy importante enfocarte en la tarea, porque de esa manera estás en el presente, estás en el aquí y ahora, estás enfocado en lo que tenés que hacer, y eso disminuye la ansiedad. Si constantemente uno está enfocado en el resultado, su cuerpo y su cabeza no pueden estar en el aquí y ahora. Por eso me parece muy importante, no solo en la competencia en sí, sino también en el entrenamiento, todo el tiempo bajar la ansiedad enfocándote en las tareas que tenés que realizar. De esa manera los resultados después vienen solos.
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4: El equipo de Torrejón y gol, gol, gol, gol, gol, gol, gol, gol, gol, gol, gol, gol de Torrejón Sala. 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
3: Muy buenas noches y saludos cordiales. Son 22 segundos los que pasan de la media noche y tenemos que hablar por activa y por pasiva de los árbitros. Lave traserillos, corre viriles, abrazarolas, junta letras, hacemos un alto mínimo en el camino y volvemos de mierda.

0: Vamos a conectar rápidamente con Pedro, que se encuentra ya en el estadio. Adelante, Pedro.
1: En el campo del Leones de Castilla, donde acaba de comenzar el partido. Llevamos 20 segundos de juego de este primer tiempo. Empata cero, primero el lance del partido sobre el terreno de juego, como digo, de este nuevo campo del Atlético Leones de Castilla. No es el mismo campo que ha venido jugando estos años atrás, o la temporada pasada, que era, ya si podéis recordar, de tierra, campo césped artificial, buen estado, y bueno, una pista de atletismo que rodea el terreno de juego y una grada, un centro deportivo que todavía está en construcción. Así que vamos a ver lo que pasa, vamos a ver, porque ha comenzado el partido, como digo, el balón en el centro del campo. Vamos con la alineación que damos equipo por parte del conjunto del equipo local del Atlético Leones de Castilla. Está jugando en portería Alberto, con 17 Campomones, 29 Piedras, 4 Linares, 5 Cuevas, 6 Leñero, 12 Juan, 8 Raúl, 9 Guille, 20 Lauren y 11 Justo. El 11 inicial por parte del, vamos, en el banquillo de la suplencia, Miguel, Dani, Mario, Mates y Manolo, en el equipo entrenado por Pascual. Por parte de la agrupación deportiva Torrejón Club de Fútbol, está jugando en portería David, en defensa por la derecha Gerardo, por la izquierda Miguel Ángel, en el centro Ricardo con Noel, centro del campo para Torres con Cortés, por la derecha David Ruiz, por la izquierda está jugando ahí el equipo con David arriba, con Canchi y Martí, que se donde iniciar el partido de la suplencia, Padín, Marín, Pantoja, Ángel y Josemi. Vamos a ver lo que pasa en el partido. Este es el equipo que han presentado ambos entrenadores. Mariano Martínez, el alcohol de Bolívar, trabajó un club de fútbol, el balón ahora mismo no pasaba nada, aunque cayó por la lateral, y ojo, porque aquí estamos, ¿sí? El de Rejón puede cantar el ascenso. Puede darse este ascenso, podemos cantar el avión, puede ser un día. Por tanto, de aquí lo llevemos a través del 92.1. Vamos a ver lo que pasa, porque los marcadores que tenemos en esta mañana, ya sabemos que el Pozuelo ha ganado 2-1 al Unión Navarra de Pelear, aunque sufriendo, y el Vallecas ha perdido 0-1 ante el Guadilla. Vallecas 0, Guadilla 1, sorprendente, el equipo del Vallecas que lo metió 1-4 en la Brevilla, y hoy ha perdido 0-1 frente al conjunto del Madrid Oeste. Así que vamos a ver lo que pasa. Nada, el excelente que está igualadísima, ya sabéis que tenemos el partido todavía pendiente, ese Moscarro ahí, con este penalti, por lo mejor iremos contando durante la narración del partido. Vamos a ver lo que pasa, digo, ojo, ahora nos falta el Torrejón, vamos a botar la pelota, el Atlético Leones de Castilla, por la parte derecha de su ataque, el cielo estaba con nublado y está lloviendo ligeramente, eso sí, pero bueno, vamos a ver qué pasa, vamos con la falta, el balón desde la derecha, lo vamos a poner con pie derecha ahí, al área, balón pasado, cuidado, ahí esa bola, y es ahí, llegó a conectar de cabeza el jugador del Leones de Castilla, y atajó bien arriba, y llegó a tocar un poquito el que Juan, que fue el central que subió a rematar ahí Cuevas. Vamos a ver lo que pasa, balón ahora en el centro del campo, donde va a tener por la batalla, saca rápido David Ruiz de banda, balón que le cae ahí a Gerardo, a poner Gerardo larga ahí, a dar el cuidado, ahí está, no llega a la meta arriba, se desteje la reta del Leones de Castilla, donde ha atajado y fuera, córner, primer córner del partido, el saque de esquina favorable a la agrupación deportiva de Torrejón, primer córner y primero a favor del Torrejón por el lado derecho de su ataque. Vamos a ver el lanzamiento, ahí se incorpora Ricardo, vamos a ver, balón a primer palo, ha salido de puños el guardameta del Leones de Castilla, el balón que queda rechazado ahí, abría hacia la derecha, va a recuperar el conjunto local, ojo, balón dividido, ahí falta del equipo de Torrejón, para una ese desde mi contra ahí, balón para el equipo, la agrupación del Atlético Leones de Castilla, perdón. Así que vamos a ver lo que pasa, el Atlético Leones de Castilla, que juega con su investimenta habitual. Parece al Betis, camiseta de blanca verticales, a raya verticales, pantalón blanco y medias verdes. El Torrejón, como siempre, camiseta roja, franja, diagonal blanca, pantalón y medias azules. Ojo al balón que en el centro del campo recupera el Torrejón, va a intentar salir rápido, demasiado larga. Va a llegar esa bola a David Ruiz, aunque se va a quedar suelto para el guardameta, lo calojo porque anteriormente había recibido un golpe jugador del Leones de Castilla, Quille, tuvo que abandonar para ser atendido, ahora está pidiendo ya la incorporación al terreno de juego, ahí se lo está indicando el árbitro asistente, por cierto, los árbitros, Gutiérrez de Valle, el árbitro, asistieron las bandas por Sánchez Mateo y ayer a Rams. Sí, vamos a ver, ahí se incorpora el jugador del conjunto local. Así que vamos a ver lo que pasa. Nosotros hoy aquí estamos pues a pie de campo, aunque un punto hacia la derecha, también como si estuviéramos a la derecha, por ejemplo, en la entrada, y, pero con la pista de atletismo de por medio. Así vamos a ver si también podemos a recoger alguna instantánea en las pautas y demás. Para, ya sabéis, la página del programa www.lajola.info. Ojo a esa bola, da cambio de orientación de los juegos del Torrejón. Ahí ese ataque hacia la izquierda, Martín lo controla, se le queda la bola suelta hacia el portero. Y ya está recuperando el conjunto del Atlético León de Castilla, va a poner la pelota en juego, balón largo, contiene izquierda, al corazón ahí del área, donde queda suelto, cuidado, ojo, no es que no llega la bola, se resbala ahí, no ha pasado nada, se resbaló por el terreno del juego, el balón que queda suelto, conjunto de controlar el balón local dentro del área, sigue siendo llega Gerardo, patadón arriba, fuera, anda. Ahí está Mariano Martínez, dando instrucciones ahí en esta ocasión a Canque. Y ahí están los jugadores dando sus instrucciones, animándose entre ellos. Balón va a perder por banda, va a sacar el Atlético León de Castilla por el costado. Balón hace pico del área, rechazado el Torrejón, balón de cae nuevamente ahí a Juan, cambia el juego, el centro del campo va a intentar recuperar el León de Castilla, lo hace el Torrejón por mediación de Cortés, patadón arriba, buscando recuperación la carrera de Martín, vamos Martín, ahí está, le sale el lateral, balón que queda ahí la pugna entre Martín y el lateral, derecho al chutar, falta, mira el árbitro. Entonces ha sido finalmente mirado falta al jugador del Torrejón. Balón para el Atlético Leones de Castilla. Bueno, pues vamos a ver lo que pasa, los resultados, los que tenemos en esta jornada. El Carabanchel ha ganado 6-0 al Mejoreño, Valleca 0, Guadilla 1, y Pozuelo 2, Unima Verde, Barra de Pilar 1. Vamos a ver lo que pasa en este partido. Podemos estar en tercera división el año que viene después de esta, la temporada que viene después de este partido. Podemos cantar aquí en directo, como no. Historia del 92.1 de la FM aquí desde la jugada de este domingo electoral, que por lo menos aquí en Guadarrama se ha tornado un poquito de nubes y capotado y cayendo una pequeña y ligera lluvia, aunque me parece que ahora ha parado un poquito. El juego que se reanuda, el balón que está en el centro del campo, no pasa nada, el balón que le cae a la defensa del conjunto local, patea lateral izquierdo arriba, así llega la incorporación interior, el balón que va a quedar suelto nuevamente para el Torrejón, balón dividido sin dueño, para la hora baja la pelota. Ahí está el jugador del León de Castilla, ha tenido que meter la pierna Torres, ojo el chaval rechazado, la imagen del León de Castilla, los centrales del Torrejón que dejan pasar para que controle la bola Santi, perdón, David, el guardameta del Torrejón. Ahí estaban los centrales hoy que están siendo en el Torrejón Ricardo y Noel, y ya sabéis las ausencias en este partido, las bajas de Santi con esa rotura de cuito de radio el pasado domingo, también sigue Roberto Tomás, bueno, Alfonso y ya Mariano, que ya viene desde ya hace semanas en sus lesiones, así que vamos a ver lo que pasa. Y ojo, vamos a ver, ojo ahora el Lender Castilla que tocaba dentro del campo, balón hacia la izquierda, va a intentar poner la pelota, ojo, balón al área, bien David arriba, no pasa nada, ataja el guardameta del Torrejón. Bueno, el Lender Castilla que está luchando por el no descender a primera regional, y ojo porque el resultado este 0-1 del Boadillas en Vallecas me ha fastidiado bastante, por no decir otra cosa. Aquí estamos hablando con el presidente del club, varios componentes del equipo local, y les ha fastidiado bastante. Está cuarto por la cola con 31 puntos, el Guadilla con esta victoria se va a ir 36, complicado para el León de Castilla, que tiene este partido de más una agonía para se aferra un clavo ardiendo. Vamos a ver lo que pasa, ojo ahora al balón que queda suelto, va a recuperar el conjunto local, aún dividido, hasta el capitán al árbitro. Balón para Castilla, falta del conjunto del Torrejón por el lado derecho en el ataque local, justo enfrente del banquillo del Torrejón, aquí en este campo de Guadarrama, este complejo deportivo de Guadarrama. Bueno, vamos a ver lo que pasa, va a poner la pelota en juego el Atlético Leones de Castilla, y poniendo la bola en juego, vamos a ver el balón la frontal, cuidado, peina la pelota, jugador local, ha despejado, ojo, aunque no lo hace completamente, el Torrejón va a ir fuera a correr. Después el balón, estamos justo en la posición idónea para ver la jugada. Y justo el balance llega a nuestra posición, nosotros devolvemos la bola en directo aquí. Nos va a llegar justo donde estamos aquí en este aquí de campo de entrenado juego. Primer corre para el equipo de local. 1-1 el corre. Abajo. Ojo, con que vaya remate de cabeza ahí, la risa ha tenido que estirar la punta ahí abajo, segundo palo, nuevo córner. Nuevo saque de esquina. En este caso, por el otro lado, por el lado izquierdo del ataque del equipo Leones de Castilla. Ahí está nada más, tiene la instrucción al lado suyo, vamos con el córner ahí. A ver, el balón matado nuevamente, muy cerradito, entraba ahí. solo balón para el conjunto local. Vamos a ver, nos vuelve a llegar a esta posición. Primero, estamos llegando a 7 minutos de juego del primer tiempo. Corner ahora favorable al equipo local. Y vamos a ver lo que pasa. Ojo, porque realmente falta. Finalmente, en cualquier caso, balón para el equipo local. Falta para el equipo favorable al equipo del Atlético de Castilla. Un mini corner en cualquier caso. Ahí la va a poner con pierna derecha. Segundo palo. A despejar el torrejón ahí. Aunque va a quedar suelto en banda. A ver, porque el Torrejón que se adelanta con ese gol ahí, 0-1, en estos primeros ya alcanzando este mes cuarto de hora de juego aquí, desde Guadarrama. Vamos a ver, es decir, de lejos, al espacio lateral para el equipo de Torrejón Dardó. Está jugando ya, sabéis, con Gerardo por la derecha y Ángel por la izquierda en defensa, en el centro de la defensa, ahí Ricardo con Noel. En el campo con Torres y Cortés, a la derecha David Ruiz, con la izquierda Martín, arriba David Arribas, directamente ahí Ángel. Y vamos a ver, ahí está dando instrucciones el jugador del Torrejón, Mariano Martínez. La única que vuelve a perder, gana metro del Torrejón. Finalmente, el último en tocar fue el jugador de Torrejón. Banda para el Atlético Leones de Castilla. Está sacando ahí, mirando a buscar la banda izquierda. Vamos a ver si controla. Ahí le sale ya Gerardo. Entre Gerardo ahí, vamos a ver, y Noel, falta sobre Noel ahí, que tal el árbitro Utiete del Valle, balón, ahora la agrupación deportiva Torrejón Club de Fútbol, a ver por qué, minuto 12 de juego ya de este primer tiempo, 0-1 en Guadarrama, ahí la bola de Torrejón la va a poner al área, ante la salida ahí de que sale bien el portero local, aunque queda despejado. Y ojo, el patadón ahora del Torrejón, aunque se va a ir directamente fuera. Banda para el conjunto del Atlético Leones de Castilla. Así que vamos a ver lo que pasa en la jornada de esta tarde. Tenemos esta tarde cuatro partidos. El que empezaba a las 4 de la tarde, Alcalá de Moscardó. Partido en el que también tenemos que estar pendientes, porque si el Torrejón hace lo mismo que haga el Moscardó, también seríamos. Se vuelve a dejar el corteo, aunque queda suelto. Fuera, o sea, lo va a evitar el jugador local. Finalmente toca en Torres, fuera. Saque de espalda. Ahora estamos unos instantes que no pasa nada. El Torrejón que está adelantado en el marcador. Y ahora lo que tiene que hacer no perder la concentración. Y bueno, vamos a ver lo que pasa. Balón que queda en el centro del campo. Ahí está intentando llevar la pelota a Can, que la ha perdido. Balón largo ahora del Atlético Leones de Castilla hacia Juan. Un atado largo. La bola le va a caer sin problemas a la meta del Torrejón David, que ya la pone en juego largo con pierna derecha hacia ahí la parte derecha. No había nadie en ese lugar del campo. Va a despejar el conjunto torrejonero. Balón que le cae a David Ruiz. Va a correr David Ruiz ahora a la derecha. Ojo, porque se puede salir por línea de fondo. Fuera. Saque de puerta. No llegó David Ruiz ahí a controlar y acabó perdiendo la bola. Y saque de puerta para el equipo del Atlético Leones de Castilla. Quedamos callados porque estamos pendientes a ver lo que le decía el banquillo del Torrejón a los suyos. Ahí le estaba el segundo entrenador Antonio Lata diciéndole al portero David que efectivamente había salido justo donde no había nadie, en esa parte del campo, en esa parte derecha. Y vamos a ver, aunque nuevamente se vuelva a perder. Estamos llegando un minuto antes. Minuto 16, ya hemos superado el primer cuarto de hora de juego aquí en Guadarrama. Ojo, esa bola larga del Torrejón a la frontal, corría a Canque, llegó antes el defensor local, y entre el defensor y Alberto, el guardameta, hacen con la bola, saca rápido, equipo local, balón haciendo el campo, va a intentar ir hacia la derecha y lo hace el equipo local, ahí está el León de Castilla, controlando ahí ante la presión del lateral izquierdo Miguel Ángel, aguando un poquito la pelota, ahí está Juan, intenta caracolear, fuera, el balón que se pierde directamente fuera, el público contesta ahí a la protesta precisamente de Miguel Ángel del lateral. La bola al área, despejado David de Puños. Ojo, balón largo, intenta correr ahí Martín con la bola. Finalmente controla el conjunto local. Balón que le cae nuevamente al extremo derecho del Atlético Leones de Castilla. Juan, toca un poquito atrás, oxigena. Ahora cambia el juego hacia la izquierda del equipo local. Buen campeonato de juego, le dobla por izquierda. Ojo, buena jugada para el Atlético Leones de Castilla. Va a intentar poner al área. Viene ahora Noel. Balón que va a quedar despejado. Saque de banda Mira ahora cómo la tocó el equipo verde y blanco. Vuelve a insistir ahora el equipo local, balón desde la izquierda, va a intentar ponerla ahí en el costado del área. Balón al área, no había nadie, ahí despeja primera entonces ahí Cortés, balón que le cae al centro del campo, va a intentar controlar a Can, que era el único jugador que estaba ahí arriba. Balón que va a quedar suelto, deja pasar el central local y el balón que va a llegar al guardameta del Atlético Leones de Castilla. A poner la bola larga ahí al centro del campo, va a intentar controlar a uno de los dos equipos. A ver, ahí la pugna entre ambos, con el bien de ambos jugadores, ojo a la bola en profundidad, ahora el Atlético Leones de Castilla, corría por este balón Campomanes, pero protegió bien la pelota Noel, bien ahí Noel, y deja, sigue. Así vamos a hacer otro alto en el camino, si te parece, José María. Ya saben que el Torrejón sigue ganando 0-1, este gol a los 10 minutos de Canque. Vamos ahora en el minuto 18 de juego de este primer tiempo, Atlético Leones de Castilla, 0, Torrejón 1.
0: 23 minutos sobre las 5 de la tarde, volvemos al estadio. Adelante, Pedro.
1: Y ojo, porque el conjunto local ha tenido hace unos 30 segundos, casi un minuto, una ocasión, la jugada por la parte izquierda, el balón cambiando el juego ahí al área, al centro más o menos al punto de penalti, y llegaba un jugador por lo menos franco ahí solo y otro por el lado derecho, pero no consiguió conectar. Hubiera controlado bien el esférico, hubiera controlado mejor ahí, hubiera podido causarle problemas a la portería que defiende la vice de la agrupación deportiva Torrejón Club de Fútbol. Ahí en este minuto 20 del primer tiempo, vamos a ver lo que pasa, vamos ahora del Atlético Leones de Castilla, lo va a botar por la parte derecha, ojo ahora porque hay su más y su menos entre el jugador Martín y el número 4 del Leones de Castilla, sacaron en cualquier caso el jugador, el equipo local, balón a la largo, ojo, hacia Canque, vamos a ver la carrera de Canque por la izquierda, vamos a ver Canque, cambia el juego, llegaba por ahí David Ruiz, ojo, puede marcar el Torrejón, el portero abajo, David Ruiz, fuera, lo que acaba de detonar el Torrejón ahora, llegaba David Ruiz, ahí no sabemos si ha llegado a tocar un poquito en el palo, pero a punto de llegar el segundo. Rápido buscó la contra el Torrejón ahí, la carrera de Canque por la izquierda y David Ruiz ha podido marcar el segundo tanto de la agrupación deportiva Torrejón Club de Fútbol. Las manos en la cabeza de los jugadores del Torrejón. Vamos a ver lo que pasa. Ojo, porque ya está tocando la pelota el Leones de Castilla ahí, ojo. La falta, no, balón que va a favorecer al equipo local. Balón al área ahora. Ojo, el despejar de Ricardo. Balón que queda suelto todavía. Insiste el Leones de Castilla, balón hacia la izquierda ahora. Va a continuar la pelota baja, la pelota al suelo, el izquierdo local toca, tiene que dar un poquito hacia atrás para construir de nuevo, ojo ahora, nueva falta que le pitan al Torrejón, David arriba que hace algunos espavientos ahora, nueva falta que decreta el árbitro del partido, Gutiérrez Valle, en esta ocasión por el lado izquierdo del ataque, ahí era ahora la jugada en el equipo del Leones de Castilla, minuto 22. Juego, estamos justo en el Ecuador de este primer tiempo, Atlético Leones de Castilla 0, Torrejón 1, a poner la pelota en juego el equipo local, ahí vamos a ver la barrera en tres jugadores de la agrupación deportiva Torrejón de Fútbol, la va a poner ahí centro Chur, ha tirado a puerta, balón que se va por encima del arriero, robó fortuna al jugador local, balón que se pierde fuera, balón para el conjunto de Torrejón de Arroz, el saque de puerta, ahí va David del meta, que va a dejar la bola para que sea Noel el que, como casi siempre, saque de vuelta. Así que bueno, minuto 22, el 0-1. De momento el Torrejón que gana aquí en Guadarrama. A lo que queda en el centro del campo, va a intentar dar la pelota a uno de los equipos. Entra y Marte, que cae rechazado hacia la derecha. Acude Canque ahí hacia la parte derecha en la ayuda. Tiene que tocar un poquito atrás hacia Gerardo. Balón largo allí arriba, no había nadie. Llega al meta local Alberto. Ya pone ya la pelota en juego al pie, al lateral, para que ponga la pelota en movimiento, balón largo, para la pelota un poquito con el techo, ahora conjunto local, balón que le cae bien ahora la recuperación de balón, cabeza arriba, centro cabeza arriba, así Miguel Ángel recupera la pelota, balón a la larga, buscando la carrera de Martín, vamos Martín, vamos a ver ahora, ojo, puede llegar a esta bola, muy justita, saca, provoca el córner, vamos a ver, saque de puerta. El asistente está, el último en tocar, el balón que quedó rechazado en él mismo. finalmente balón para el conjunto local. Bueno, pues ya sabéis ahí en la clasificación, ya sabéis ahí literal por el corazón, 66 puntos. El Vallecas y el Pozuelo con 60 puntos. El Vallecas que ha perdido hoy se queda con esos 60 puntos. Y el Pozuelo que ha ganado, aunque según hemos podido saber, pasando las canutas. Ojo, balón, ahora la carrera, la incorporación, o por lo menos intentaba llegar a esa bola Guille, Guille, el número 9 del Leones de Castilla, llegó David. David, balón arriba, David. Ojo a la bola ahora en el centro del campo, ojo que ha habido un par de encontronazos, se ha atendido Martín y un jugador local, ahora un jugador de Leones de Castilla le recrimina al jugador del Torrejón, chaval Martín. A ver, porque todavía queda atendido el jugador local. Mientras que Martín ahí... Pues sí, ahí esperemos que Martín no siga por ese camino, no caiga en alguna que otra jugada de este tipo en la que pueda lamentarlo, como también, por ejemplo, si os acordáis, ahí al otro lado tuvisteis en ese partido del contra el Complutense y las Verdillas. También estuvo ahí... Se fue un poquito, controló un poquito el chaval y tuvo esa roja directa. A ver, tenemos que... Ahí está Martín ahora dialogando con varios compañeros. Está con Torres, jugador Cortés, también dialoga con David Arribas. Está pidiendo al jugador, ambos jugadores del Torrejón, un poquito de calma al jugador del Torrejón. Mariano Martínez que sigue la escena ahí de pie, se da ahora la vuelta. Sí, a ver lo que pasa. El jugador del León de Castilla se ha atendido, tiene que abandonar lógicamente, reglamentariamente el partido. Y vamos a ver lo que pasa. Bueno, vamos a ver, porque bueno, ahora hemos cambiado nuestra ubicación. No nos dejaban estar ahí a pie de campo y hemos subido aquí, no pasa nada. Aquí estamos en otra ubicación, estamos en la grada un poquito metidos aquí en una especie de... Para decir una especie de cabinas en cualquier caso, pero no son. Pero bueno, por lo menos, hombre, las fotos que podáis ver ahí en la jugada.info serán con otra perspectiva, pero bueno, no pasa nada. El balón que va a quedar fuera... Y va a recuperar el conjunto local. Vamos a ver. Minuto 26. Ojo, esa bola larga nada. Se vuelve a despejar el Torrejón. Ricardo fuera. Minuto 26 de juego del primer tiempo. Sigue el 0-1 ganando el Torrejón aquí en Guadarrama. Vuelve ahí, saca de banda el conjunto local. Ahí está el juego un poquito revisado. Ojo, ahora Lele Castilla intentó sacar ahí el disparo y lo consiguió Campo Manes. Con tierra izquierda, bien David ahí bloqueó, saca rápidamente balón largo hacia la derecha, ahí está la carrera de David Ruiz, que era un poquito, tiene que ir hacia atrás, recupera un poquito la bola, ahí está bien recuperando David Ruiz, abertura ahí, la intentaba combinar, David arriba se ha recuperado el León de Castilla, balón ahora largo del León de Castilla, ahí por la izquierda, no va a llegar el jugador local, aunque se va a perder directamente fuera, balón para el Torrejón, así que vamos a ver ya en durante la segunda parte. Queremos a ver si tenemos noticias del encuentro Alcalá de Moscardó, que nos interesa claramente. Ese encuentro parece que se está jugando desde las 4 de la tarde en el telódromo, ahí en el Val, Alcalá de Henares. Bueno, ahora su balón bofata de Torrejón en el centro del campo, recuperará el esférico el Leones de Castilla. Va a poder haber un juego largo, buscando arriba a la frontal. Está saliendo el balón que ha puesto, David arriba se acaba de dejar la bola. La canque, bien canque ahí, hace tres jugadores, balón por la larga ahora, hace la carrera David Ruiz, llega bien Alberto, ahí está el meta local, vuelve a atajar la bola y la recuperación para su equipo, ahí está ahora, intentaba controlar el pleno de que el equipo local ahí, va a recuperar bien el Torrejón, ahí está entre Martín y Canque, balón que la bola que queda todavía suelta, balón hacia la derecha, de momento el Torrejón está controlando bien el partido, pero bueno, todavía queda mucho y vamos a ver lo que pasa ahora, la bola frontal, bien al cruce Noel, aunque incluso sale el terreno de aquí del estadio, fuera de esta grada y de este complejo, de este campo de césped artificial del Atlético León de Castilla, repetimos que termina el campo durante esta temporada, el campo todavía por completar, ahora que bien, buen campo, pero todavía no está completado en muchas de sus un lugar en la parte de la de este campo de la grada, de la parte de estudiar y demás. Ojo a esa bola que va a recuperar el Torrejón en mata, porque ahí quedó la bola suelta en la pugna. El último en tocar fue ahora el conjunto local. Vuelve a sacar el Torrejón, ahí está. Lo tocando, intentando llevarse la pelota al cerrojón. Canque, falta, mano. Se llevó con la mano, se ayudó ahí con la mano el jugador del Torrejón. Y lo pitó el árbitro, Gutiérrez Valle. Vamos a ver ahora la bola, vuelve a poner la bola al área, Leonardo de Castilla. Cuidado, a Cortés ahí que dejó pasar la bola, pero Noel al cruce, córner. Saque de esquina del Atlético, Leonardo de Castilla. Vamos a aguantar esta jugada de ataque local. Conjunto verde y blanco, vamos a hacer otra pausa. Sigue ganando 0-1 aquí el Torrejón. El de gol de Canque, ojo a la bola, a poner. Aquí de esquina por la parte derecha del ataque el Leones. Vamos a ver ahí, tiene izquierda, balón patado, cuidado, bien David que despeja, rechaza en la frontal, la va a pegar ahí, centro chut, vuelve a hacer córner. Rechazó ahí en David Ruiz. Y luego balón que vamos a ofrecer al equipo local, en este caso por el otro lado. Saque de esquina por la parte del otro lado del ataque local. Vamos a ver ahora esta jugada de ataque. A ver, Colón de Castilla, el balón que lo pone ahora. Mal ahora el ataque, que era muy cortito, ha despejado bien Gerardo, balón que se va a ir directamente. Pero vamos a hacer ese alto en el camino. Este minuto 30 ya de juego de este primer tiempo. Sigue el gol, valiendo el gol de Canque. Atlético Colón de Castilla 0, Torrejón 1. Deportivo de Guadarrama, ojo porque no pasa nada, seguimos con el 0-1 en el marcador, sigue tocando la pelota, wow. Esta que estima favorable, otro más, al Leones de Castilla, una jugada, otra llegada al área, ojo porque en estos segundos está pasando más en campo del Torrejón, está empezando a llegar el Leones de Castilla, bueno, de momento la victoria del equipo visitante aquí en Guadarrama, y bueno, todavía tenemos que partir, vamos a ver lo que pasa, estamos superando ya la primera media, en este encuentro esta jornada número 32 del campeonato. Ojo para la recuperación de la bombilla del Torrejón en el centro del campo, va a intentar abrir hacia Canque, no llega Canque, falta, ahora sí falta sobre el jugador del Torrejón. Hoy el Torrejón está jugando ahí con David arriba como enganche ahí, y arriba Canque y por la izquierda Martí, la más o menos justo la madera, y atrás en el puesto de Santi ahí Ricardo haciendo pareja con Noel en el central. Ojalá la bola ahora. Balón que va ni viene, balón en la banda, balón que se va a perder nuevamente. Pero antes pitó el árbitro a instancia de su asistente. Falta balón para el León de Castilla, va a poner arriba, va a buscar la pelota, un jugador. Le queda suelto, ojo, la recuperación del balón de David arriba, que bien como la pelea de David arriba. Ahora, ojo a dos jugadores, falta. Llevaba ganando ahí bastante rato el jugador local y el árbitro del partido. Ahora sí pitó balón para el equipo. La gente deportiva trajo un club de fútbol. Vamos en minuto 34, estamos a 11 minutos más lo que añada en este primer tiempo. Gutiérrez de Valle, balón largo de Ricardo al área, el balón que queda suelto, y con el área no va a llegar nadie del Torrejón, despeja el defensor local, ojo a la apertura de juego de Campomane, balón largo, aquí tampoco hay nadie, ojo el despeje de Noel, le rechaza, le favorece la suelta ahora al delantero local, aunque el balón que queda suelto, ojo, porque caso la bola que le queda suelta alguna meta del Torrejón David. La pelota sin problema, vamos a poner ahí arriba, al centro del campo. No cabe nadie ahora ahí en el ciclo central. Ahora acude Corté, balón largo hacia Canque. Para juego. Estaba en posición amplia de planetaria el delantero del Torrejón y Canque. La bola que va a recuperar el León de Castilla. Bueno, pues sigue valiendo ese gol de Canque ahí a esos primeros 10 minutos de juego, justo cuando hacíamos ese salto en el camino, que nos valió también para cambiar aquí de ubicación. Y bueno, vamos a ver lo que pasa, queda todavía la segunda parte. Leones de Castilla que está jugando la permanencia y el resultado de hoy, repetimos, del Vallecas, ese Vallecas 0, Guadilla 1, le ha hecho bastante daño. Vamos a ver lo que pasa, las dos jornadas que le restan al equipo verde y blanco. Balón que quedará en el centro del campo, no va a llegar ni Canque ni Mati en el Torrejón. Ha rechazado, va a intentar recuperar la pelota, Leones de Castilla. Vamos a ver ahora, la palabra ahora, la jugada por la parte derecha del equipo local, ojo, porque la puede poner a área. Jugada de peligro local, fuera. Balón al área, estamos a punto de controlar. Lleva ya el León de Castilla dos jugadas en las que, bueno, iba a tener un poquito más atino. Una vez íbamos con otro equipo. Cuidadín, cuidadín, Llegaba desde la derecha el balón al área. Balón que se pierde. Bueno, ojo ahora a Mariano Martínez, que le da instrucciones a Cortés. Ha tenido ahí un poco de la justa en el centro del campo en esa jugada anterior. Sí, vamos a ver lo que pasa. Saca de puerta. Ahí va Noel, patea la bola al centro del campo, va a intentar saltar de cabeza ahí Cortés, que ahora suelta, la vi, sí, la Cortés estaba también a la derecha de Ruiz, la que la suelta y la pelea Kangui en la banda, fuera, va a perder directamente fuera, saque lateral para el conjunto local ahí por la parte derecha de su ataque, intentaba buscar la prolongación por la banda derecha, y vuelve a recuperar, pues nada, ahí Campomanes con Miguel Ángel, aunque lo va a recuperar en banda el Torrejón, estamos pidiendo falta, en cualquier caso la bola va a ser para la agrupación deportiva Torrejón Club de Fútbol, ahí va lateral izquierdo a poner la pelota en juego, el saque de banda justo enfrente del banquillo de Torrejón, ahí la deja Kanki se la deja ya Cortés la pone hacia la izquierda, hacia la carrera de Martín, vamos a ver si llega Martín, el pico del área, ha recuperado bien ahí al cruce lateral derecho local, despeja al jugador ahí está tomando la pelota Leonel de Castilla, el cruce como está ahí a Martín, algo que la rechazamos fuera, saque de banda para el Leonel. Manuel, el central del Torrejón y capitán hoy dando instrucciones ahí, balón al centro del campo para intentar recuperar la pelota, balón largo hacia Campomanes, ojalá encontrarse entre ambos jugadores, dejó la pierna ahí, Campomanes falta el jugador local y ojo porque queda tendido en el terreno de juego Noel en esa jugada, a ver lo que pasa, porque aquí está la grada del campo del León de Castilla, los dos jugadores que están de ausencia, no convocados como los lesionados Santi Roberto Tomás y compañía, así que vamos a ver lo que pasa. El juego de amigo que está interrumpido, está siendo atendido el jugador del Torrejón Noel. Así que vamos a ver lo que pasa. Vamos a ver el preparador, el masajista de la agrupación deportiva Torrejón Club de Fútbol. Hasta que se recupera el jugador del Torrejón. Ahí está dialogando en este caso Miguel Ángel ahí con Noel y ahora mismo abandona el terreno de juego jugador del Torrejón. En este minuto ya 40, estamos llegando al minuto 40 de este primer tiempo, estamos a 5 de que se cumpla, ahí lo del árbitro. Ahí abandona y bebe agua jugador del Torrejón Noel. Ahí está la corte poniendo la ruta en juego hacia Martín, hacia la izquierda. Ahí está Martín intentando complicar ahí la vida por ese lado, aunque se tiende fuera. La pide el ingreso en el rectángulo de juego nuevamente Noel, ahí está, entrando nuevamente al terreno de juego. Aquí estamos desde la jugada 92.1 de la FM, aquí, gracias sensación, gracias por el espacio de la jugada, ya sabéis. Yendo al Torrejón por esta temporada 2006-2007 por los campos de la preferente, en este segundo intento de retornar a la tercera división. Ahí está ahora Kanki peleando en la izquierda, afuera, abajo el jugador local, banda. La que la pelota va allá. Otro al camino funcional del último de esta primera mitad y afrontamos ya la recta final de este primer tiempo. Aguantamos un poquito a ver si saque de banda que puede haber balón a la área, a ver qué es lo que pasa. Ya sabéis que el Torrejón se adelantó a 10 minutos el gol de Kanki. Queda uno que de momento le vale al Torrejón, más cerquita de tercera. Por ahí viene, vamos a ver el saque de banda. Ahí está Miguel Ángel, la va a poner la área, ahí está Martín, intenta controlar. Despeja en primera instancia, despeja local todavía la bola que la suelta en las inmediaciones del área, ha recuperado a Leonel de Castilla, cuidado una posible contra ahora del conjunto local, apertura hacia la derecha, la que se le queda corto al jugador local y Ricardo Fede de cabeza guapamente a así que superamos ya el minuto 41 de este primer tiempo, Atlético Leonel de Castilla, 0, Torrejón 1.
2: Hola, buenas, soy Gloria Fernández, un saludo para los oyentes de la jugada.
0: Volvemos a Guadarrama, pocos minutos de la primera parte quedan ya. Adelante, Pedro.
1: Sí, estamos ya encarando este esta final, no ha pasado prácticamente nada. Estamos ya justo, bueno, faltan dos minutos, minuto 43. Ahora lo que ya el árbitro en este primer tiempo, Gutiérrez Valle, balón ahora que se perdió fuera de otro saque de esquina por la parte derecha del ataque local. Leones de Castilla, balón que ahora está en movimiento en el centro del campo, balón ya metido en campo contrario, Juan del Torrejón. Ahí está el campo, Juan del Torrejón, campo de Leones de Castilla, balón a la mesa. Vamos allá, que van y viene a un puto ahora enrevesado en el terreno de juego. Ojo, ahora balón ahora largo, bien cabecea Noel, despeja para su equipo, balón que le cae a la derecha, la pelea ahora, al cruce lateral izquierdo, a bola que le cae ahí, en la parte derecha estaba ahí David arriba. No sale la bola por la calle, ahí está la lateral jugando Leones de Castilla y está tocando la pelota del conjunto local, pierde 0-1, de 10 minutos 10 ese gol de Canque del Torrejón, Ojo ahora el centro del campo, la Villanati va a recuperar el León de Castilla. Vamos a ver esa incorporación del ataque local. Cuidado, que la tocan tres cuartos el equipo local. Cuidado, ahora la jugada está a punto de llevarse la pelota Lauren. Y está a punto de complicarle a defensa del Torrejón. Ahí el balón se va a perder, banda. Ataque lateral por la prolongación de la frontal del área, por el lado derecho local. Visto ya más metido en cerca de la línea de fondo. Ahí está el número 4 local poniendo la pelota, balón al área. Cuidado, ojo, el guardameta David Horner. Ha pitado al árbitro ahí. Estaba haciendo la pantalla, jugador local ahí, impidiéndole ahí el jugador del Atlético Leones de Castilla. A lo que va a recuperar jugador Mario, y va a ver si saque de esquina nuevamente. Balón desde la parte derecha y la va a botar. Piedra. Estamos ya llegando prácticamente, como digo, minuto ya 44. Ahí está nuevamente Piedra. Piedra derecha, balón cerrado, ha tenido que meter la mano David. Y final. Bueno, pues yo, a mí me faltaban todavía unos segundos. Pero bueno, final de la primera parte. No, ha descontado ahora y arranca. Según mi cronómetro faltaba todavía un poquito, por lo menos medio minuto, pero bueno, final de la primera parte, con ese resultado, de momento favorable a la agrupación deportiva Torrejón Club de Fútbol. Luego de cancha a los 10 minutos que de momento le vale a la agrupación deportiva Torrejón aquí en Guadarrama. Los jugadores que abandonan el terreno de juego, ahí vemos uno de los jugadores, un par de jugadores del equipo local y la banda con el árbitro sobre alguna jugada. Tuvimos que decir que la jugada del gol hubo en la falta anterior, o la anterior en la que un jugador del León de Castilla tuvo que abandonar el terreno de juego al Lámpara y tuvo que proveerse el primer cambio, se nos quedaba en el tintero por decir. Y ha entrado, o sea que el León de Castilla ya ha hecho su primer cambio, ha entrado Mario al terreno de juego, así que vamos a ver lo que ha pasado. Se fue Leñero, así que vamos a ver el jugador Mario, que de hecho ahí estaba con el dorsal número 21 en la espalda, y esa última jugada en la que hizo un poquito de la espalda ahí en la pantalla, jugador del Meta David, y estuvo a punto de complicar. Así que tiempo de descanso aquí en este estadio de Guadarrama. Estamos ahora, tenemos que estar aquí en la esta parte de la grada, así que cuando vaya finalizando el partido ya buscaremos otra ubicación, a ver cómo lo hacemos para coger rápidamente a las impresiones de los jugadores. La posible fiesta, porque Torrejón puede ser equipo de tercera división. Hoy aquí ya durante la segunda parte de la pausa decidiremos viendo qué puede estar haciendo el conjunto del Alcalá, el Moscardo allí en Alcalá, que dice Alcalá B, Moscardo. Así que vamos a ver lo que pasa, lo dejamos en la segunda parte. Aquí tiempo de descanso en Guadarrama, Atlético León de Castilla 0, Torrejón 1.
0: Muchas gracias, Pedro. Continuamos en la jugada. En breves minutos conectaremos de nuevo con Pedro J. Hidalgo, que se encuentra en Guadarrama en ese partido entre el Leonés y el Torrejón, en ese partido que nos va a llevar en la tarde de hoy seguramente, y tal como están las cosas, 0-1 gana el Torrejón a tercera división. Mientras conectamos con Pedro, vamos a dar alguna clasificación y encuentros.

vamos a dar las clasificaciones. Como hemos dicho antes de conectar con Pedro, en primer lugar vamos con la clasificación de preferente de esta retransmisión que estamos llevando a cabo aquí en La Jugada, en Radio Sensación. En primer lugar, los encuentros de esta jornada: el Vallecas Madrid Oeste a las 11:30 de hoy ha tenido lugar, el Carabanchel Mejoreño a la misma hora, al igual que la Aravaca El Pardo. A las 12 el Complutense contra el Majadahonda B, a las 12 también el Pozuelo contra el Unión Adarve, a las 4 el Alcalá B contra el Mascardó y a las 5 el Galapagar Vicálvaro y el Leonés Torrejón. A las 6:15 empezó o empezará el Pegaso B contra el Loeches.

0: Y todo eso nos lleva para conocer la clasificación tal y como la tenemos a día de hoy, sin contar los partidos y los encuentros de hoy, domingo 27 de mayo. El Torrejón primero con 31 partidos jugados, al igual que todos los demás, excepto el Moscardó y el Pegaso B, con un partido menos. Puntos para el Torrejón, 66, 20 partidos ganados, 6 empatados, 5 perdidos, 60 goles a favor y 28 en contra. Y ya sabéis, si ganamos hoy, que estamos haciéndolo en Guadarrama contra el Atlético Leonés, nos vamos a tercera matemáticamente. El segundo en esta clasificación de preferente es el Vallecas con 60 puntos, los mismos para el Pozuelo, que es tercero. Cuarto es el Adarve con 58, quinto el Moscardó con 56, sexto el Loeche con 53, séptimo el Vic Álvaro con 47, octavo el Galapagar con 44, noveno el Majadahonda B con 42, décimo el Complutense con 41, décimo primero el Carabanchel, décimo segundo el Aravaca con 37, décimo tercero el Alcalave con 36 puntos, décimo cuarto el Boadilla con 33, décimo quinto el Athletic Leonés con 31 puntos, décimo sexto es el Pegaso B con 29 puntos y un partido menos, décimo séptimo el Mejoreño con 28 puntos y último y colista de esta tabla el Pardo.
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y vamos a conocer cuáles son los partidos de la próxima jornada del 3 de junio. El Pegaso B se enfrentará en su feudo a El Pardo, el Loeches al Alcalá B, el Moscardó jugará contra el Galapagar, el Vicálvaro contra el Complutense, el Majadahonda B contra el Vallecas, el Madrid Oeste contra el Athletic Leonés, el Torrejón contra el Carabanchel y el Mejoreño contra el Pozuelo, y por último el Unión Adarve contra el Aravaca. Todo esto el 3 de junio, la penúltima jornada y la última jornada, que será el 10 de junio, la dentro de dos semanas, serán los siguientes encuentros. El Alcalá B se enfrenta al Pegaso B, el Galapagar al Loeches, el Complutense al Moscardó, el Vallecas al Vicálvaro, el Leonés al Majadahonda B, el Carabanchel al Madrid Oeste, el Pozuelo al Torrejón, el Aravaca al Mejoreño y el Pardo al Unión Adarve.

Pues como sabéis, vamos a vivir o esperamos vivir este ascenso a tercera división en la tarde de hoy aquí en Radio Sensación, en La Jugada, en la 92.1. 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

Informaros también, informaros de este 27º maratón de fútbol sala que va a tener lugar aquí en Torrejón de Ardoz, en este Club Deportivo de Parque Cataluña, entre el 2 y el 3 de junio de este año, del 2007. La categoría de senior, el número máximo de equipos que se pueden inscribir son 32 y el plazo se cierra ya esta semana el 31 de mayo. El 1 de junio será el sorteo de los horarios de los partidos y la inscripción alcanza 110 euros. Si queréis inscribiros, oficina es la siguiente, José Cadalso, número 7, esquina con Pozo de las Nieves, aquí en Torrejón de Ardoz.

0: Tres minutos para las seis de la tarde, después de haber repasado la clasificación de preferente, nos vamos a publicidad y volvemos, a ese partido entre el Leonés y el Torrejón en Guadarrama con Pedro J. Hidalgo. Volvemos en unos minutos. Tres minutos sobre las seis de la tarde, volvemos a Guadarrama, ese encuentro entre el Atlético Leonés y el Torrejón. Adelante, Pedro.
1: Un minutito, mientras que escuchábamos ahí ese consejo de la ballena azul, lo que ha durado, justo cuando ha empezado el partido, primero o segundo de este segundo tiempo, la bola que la controla el Leonel Castillo en campo contrario, es decir, el tiempo del Torrejón, y ahora ha ido falta ahora, realizada el Torrejón, va a botarla el conjunto local a una área, va a despejar o intenta por lo menos Noel con el ojo, cuidado que la bola todavía queda la frontal, cuidado que la puede pegar el Leones, el lanzamiento desde la derecha al cruce. Ahí no es que pase, estaba por ahí, córner. En esa esquina del Leones, ahí, va a botar el conjunto local por la parte de derecha de su ataque. Y ahí está defendiendo el Torrejón, que ahora solamente un jugador del Torrejón arriba, que es Canque, o es el lanzador del Torrejón, ahí con el, además con el número 9 en la espalda. Pues lo que pasa, ahí va a buscar el córner, el Leones de Castilla, va a agarrar cerradito, tiene que meter los puños ahí, David, llegaba desde atrás también. A ver, y si tanto hablando se pide fuera. Ha conseguido controlar ahí, conectar. Y el balón que se pide directamente fuera. Ahí está el asistente hablando con el presidente aquí del León de Castilla, ahí en la pie de campo. Jugador que antes salió lesionado, que sigue ahí de banquillo. Sí, vamos a ver lo que pasa. Primero, compadre, en esta segunda parte, en este campo, en este complejo deportivo de Guadarrama, este centro es artificial. El Torrejón que sigue ganando 0-1, gol de Canque a los 10 minutos del primer tiempo, que le vale al Torrejón. Temporada de una tercera división, vamos a ver lo que pasa. Estaremos pendientes de esta segunda parte, como digo, de este partido, de este encuentro que tiene que haber finalizado el León Alcalá de Henares, este Alcalá de Colonia Moscardo. Ojo ahora el León de Castilla por la parte derecha, ahora se va a perder, no, lo evita Noel, fuera, ahora se va a favorecer al conjunto local nuevamente. Hablábamos precisamente, por ejemplo, vamos a ver primero esta jugada de ataque, el balón que lo van a colgar ahí al área, despeja el Torrejón, viene ahora en el que despeje el balón que le cae al conjunto local, balón al corazón del área, todo él despeja el balón que todavía queda la focal, que saca esa bola de ahí, cuidado con Torres, ahí a ver Torres hacia la izquierda, ojo a Torres, ojo al balón de Torres hacia la izquierda, ahí corre Martín, ojo Martín, ya la falta. Falta del León de Castilla y Abel Canturina. Jugador del León de Castilla. A falta sobre Martín. No sé si ha sido Piedra. Jugador que le dejó ahí el pie. Empujó la falta al jugador del Torrejón. Pero le dejó bien ahí el pie el jugador local. Y ha cometido falta. Ahí estaba Valle. Cutiro de Valle. La primera Canturina amarilla del partido. Aquí en este. Sobre este tercer final de Guadarrama. Parece que sigue el. No digo que está queriendo ahí pintar y demás, pero se mantiene, tiene encapotado aquí sobre este estadio de Guadarrama, este estadio de Argentina, que sea, como digo, buen estado, y con esta pista de atletismo que le rodea, un airecito bastante fresquito ya, hace un poquito de frío ya, hay que resguardar un poquito aquí en esta grada del estadio local. Y ojo a la falta, porque parecida ahí al gol, que le supuso el gol, el gol, como digo, para la redundancia al equipo de Torrejón, ahí está Canque. Ojo, porque está Noé completamente solo ahí en la parte segundo palo, con que vamos a ver si continúa, se le va alto ahí a Canque, se escapa del banquillo local, desganitándose ahí, el balón que se pierde directamente fuera, sigue ganando el Torrejón, como digo, 0-1, así que vamos a ver lo que pasa durante esa segunda parte, insisto, vamos a ver qué ha hecho el Moscardo y también durante el final del partido buscaremos otra vez la ubicación, aunque no creo que ya nos puedan decir mucho cuando sea los instantes finales. Aprovechando una de nuestras últimas actos en el camino. El balón en juego todavía en el centro del campo, lo juega el León de Castilla, va a hacer la sequía, se va con el León de Castilla, ahora tiene la bola, ojo, cuidado abajo, la vista arriba, falta, y ya tiene la tarjeta en la mano el árbitro. A ver,

minuto 8. Vamos a ver esta jugada de peligro. Cuidado porque el de Castilla ya ha dado una pasada por más campo del Torrejón, aunque ha controlado el equipo líder del Torrejón, pero vamos a ver lo que pasa. Balón de la derecha, está el de Castilla, balón raso, bueno, ojo, paso de mal sacada la bajada, balón que queda por aquí la frontal, insiste ahora el León de Castilla, balón ahora de justo, ahora despeja por la forma, una bola larga, ojo, corre tanque, puede llegar el tanque, puede llegar ahí, el tanque, y la luz, fuera, bueno, estorbaron yo creo, estorbaron los dos jugadores, balón largo, corría Canque, pero también corría David Ruiz a su par, al final, la llevaba Canque, pero David Ruiz que siguió acompañándole, y al final, Canque que la carrera se fue un poquito hacia la posición donde estaba David Ruiz, que acabaron estorbándose, y hizo que Canque disparara ahí mal, no cómodo, balón que se pierde fuera, ahora sacado ya de puerta, León de Castilla, balón del círculo central, que hay un jugador del Torrejón, y ahora manda la pelota fuera, el equipo local, gentilmente, porque corre ese jugador que queda atendido en el terreno de juego en este ya minuto 8 y medio para 9 del segundo tiempo, el Torrejón que sigue ganando 0-1, vale ese gol de Canque en el minuto 10, como digo, de la primera parte, en este domingo de elecciones, ahí, ya sabéis que tendremos a las 8 menos cuarto ese programa especial de elecciones con nuestro mayor Juan Delgado, la tarde nutrida aquí en el 92.1 de la FM Radio Sensación, está siendo atendido el jugador del Torrejón, ya decíamos en el descanso hablaba con Manolo Pizzi, conocido por todos los amigos en el Torrejón, y le comentaba que el marcador era favorable aquí. Rajón estaba controlando la situación, pero cuidado porque controlando, pero el León de Castilla que estaba llegando, y bueno, a ver por qué de haber sido otro equipo nos hubiera complicado un poquito más la vida. Y ojo porque todavía queda partido y están jugando más en campo del Torrejón ahora. Aunque es así, cualquier llegada a balón largo ahora hacia Martín o hacia Canque, la carrera puede crear bastante peligro y puede suponer el segundo tanto y el definitivo. Vamos a ver lo que pasa. Aquí le va ahora para el Torrejón, le va a devolver la bola al jugador del Torrejón que fue atendido Torres, y ahí devuelve la bola, se pone el juego nuevamente, movimiento, balón hacia el área, cuidado ahora, no, él protege mucho la bola de cabeza, cede hacia su guardameta. Ahí está David, previendo la pelota en juego, Torres que está siendo todavía atendido en la banda, ya fuera del rectángulo de juego, cuidado, ojo, vamos Martín, ojo esa bola que le cayó, vamos Martín, ojo esa bola que le cayó a Martín, ha estado a punto de llevársela de cabeza, balón que le quedaba suelto entre los dos centrales del Lerdega.

0: ojo para el árbitro, tiene la tarjetita amarilla en la mano, alguien la va a ver. Ojo el jugador de León de García. Vamos a ver lo que pasa. Ojo, tarjeta amarilla, jugador, me parece que ha sido la protesta, no ha sido el jugador que ha caído en la jugada. Y vamos a ver lo que ha pitado el árbitro. Balón para el Torrejón. Balón para el Torrejón, me parece. Y ojo porque el árbitro, perdón, el entrenador Marino Martínez va a efectuar el primer cambio. Vamos a ver porque está José Miguel, parece que va a ser el primer jugador que va a entrar al terreno de juego. Primer cambio en la agrupación deportiva Torrejón. Ahí está José Miguel, efectivamente, el primero de los cambios del equipo de Marino Martínez en la agrupación deportiva Torrejón. Nosotros vamos a hacer un antes de camino, vamos a hacer un pequeño compadre, espera ahí, vamos a ver lo que pasa al Torrejón, que sigue ganando. Vamos a intentar entrar en lo que ha hecho el conjunto del Mostarón en Alcalá de Henares. Volveremos ahí desde estas instalaciones deportivas de Guadarrama. Ojo esa bola del León de Castilla, cuidado porque ya ojo esa bola derecha, bien al cruce, bien Miguel Ángel fuera. Bueno, vamos a ver lo que pasa. Así están las cosas. En el minuto como 12 del segundo tiempo, el León de Castilla que juega más en campo contrario, pero no encuentra la manera. Y el Torrejón, que en cualquiera de esas salidas rápidas puede matar el partido. 12 del segundo tiempo aquí en Guadarrama, Atlético León de Castilla 0, Torrejón 1.
1: Estamos en conectar con Pedro de nuevo para vivir los últimos minutos, los últimos 20 minutos de ese encuentro que nos va a alzar a la tercera división española. Vamos a repasar cómo está la clasificación. Primero el Torrejón con 31 partidos jugados y 66 puntos. Segundo es el Vallecas con los mismos partidos y 60 puntos. Tercero el Pozuelo con 60 puntos también. Cuarto el Adarve con 58 puntos. Quinto es el Moscardó con 56 puntos y un partido menos. El sexto es Loeches con 53 puntos. Séptimo el Vicálvaro con 47. Octavo el Galapagar con 44. Noveno Majadahonda B con 42 puntos. Décimo el Complutense con 41 puntos. Décimo primero el Carabanchel con 39 puntos. Décimo segundo el Aravaca con 37 puntos. Décimo tercero el Alcalabe con 36 puntos. Décimo cuarto el Boadilla con 33 puntos. Décimo quinto es el Leonés con 31 puntos. Décimo sexto el Pegaso B con 29 puntos. Décimo séptimo el Mejoreño con 28 puntos. Y colista de esta clasificación el Pardo con tan solo 3 puntos. Thank you.

0: Repasemos también los partidos de esta jornada, hoy 27 de mayo de 2007, la jornada de trigésima de la clasificación, 33ª, es la siguiente, perdón, 32ª. La jornada 32 es la siguiente, a las 11:30 se han enfrentado el Vallecas Madrid Oeste, también es ahora el Carabanchel Mejoreño y el Aravaca El Pardo. A las 12 se enfrentó el Complutense al Majadahonda B y el Pozuelo el Unión Adarve. A las 4 el Alcalá B al Moscardó, partido que acaba de concluir hace escasos minutos. A las 5 empezó el Galapagar contra el Vicálvaro y también el Athletic Leonés contra el Torrejón, partido que se encuentran ambos en la segunda parte. Y a las 6:15, en escasos minutos, acaba de comenzar el Pegaso B contra el Loeches. Decíamos, volvemos a ese encuentro entre el Leonés y el Torrejón. Adelante, Pedro.
1: Efectivamente, pues también aquí seguimos en el minuto 18 del juego del Zamora. Una pasada brava, sigue el 0-1. Ha pasado, ha habido una ocasión, además clarísima, del Torrejón. Una falta desde la izquierda, botó el Torrejón ahí. Y de cabeza Ángel estuvo, estuvimos a punto de conectar, ojo, esa bola ahora de León de Castilla. Cuidado, el partido está, interesante, ojo, porque puede pasar algo en cada una de las áreas. Vamos a ver lo que pasa. Decía que ya había un cambio en el Torrejón, ha entrado. El primero de los cambios, como decíamos, se retiró y entró José, y el segundo cambio se ha ido Gerardo. Y ha entrado Alejandro Pantoja, también cambio natural en ambas ocasiones. Así que vamos a ver lo que pasa ahí. Así que vamos a ver el balón desde ahora la lavada. Falta botar, ojo, ya va a disponer el Atlético de Castilla de Juapa a favor. Clara, vamos a ver lo que pasa, este golpe franco, balón a unos 2 metros de la frontal del área, jugada peligrosa, vamos a ver quién la va a botar, si Lauren o Piedra. Digo, hombre, está la barra de la Torrejón, la pega ahí, finalmente Piedra, balón que rechaza la barrera.

0: trabajo, ojo a la salida de la cosa, y Sánchez Balón intenta controlar el canque en la izquierda a la salida, y Joseli ahí no controla, ahí Balón se queda suelto hacia el central del León de Castilla, el Atlético del León de Castilla, que tiene que jugar ya contra el crono, porque se puede ir a primera regional desgraciadamente para el conjunto local. Además, el resultado ya sabemos, el Sevalleca 0, Guadillo 1, no lo ha favorecido en absoluto. Y vamos a ver lo que pasa. Ahora había afectado un poquito ahora la lluvia en estos momentos, aunque ahora vuelta a parar un poquito, aunque sigue chispeando aquí, así que vamos a ver, sigue el cielo encapotado y bastante ya una brisa bastante fría en este campo aquí. Vamos a ver lo que pasa. Ojo a la jugada desde la izquierda del León de Castilla, donde va a quedar suelto. El partido está, el Torrejón se ve claramente superior, se nota la superioridad, pero no acaba de dar el golpe definitivo. Hay que marcar un gol, porque si no, en cualquier llegada jugada en la que estamos, está llegando el León de Castilla, puede caer el empate, y entonces es lo que suele pasar en este caso. El partido está de esa manera. Pero el Torrejón está siendo superior, pero bueno, está tranquilizando, dosificando un poquito, temporizando el Torrejón. Pero hay que marcar el segundo, hay que anotar el segundo para estar un poquito más tranquilo. Saque de banda, va a sacar el Torrejón con el lado derecho, va a intentar controlar la mitad arriba de la parte izquierda, toca ahí, vuelve a controlar, ahí está, jugando el León de Castilla, que intenta llegar, ahí intenta ponerle ganas, ahí con más corazón que cabeza, aunque algunas llegadas han sido, como digo, peligrosas ahí. Ahora en estos últimos minutos, ahora el balón dividido entre David Ruiz y su par, que ha atendido el jugador local. Para todos, no sabemos si ha sido también para tanto, que ha atendido el jugador justo en el Atlético León de Castilla, el entrenador local Pascual, que también está moviendo el banquillo. Hay tres jugadores del conjunto local realizando ejercicios de calentamiento, y solamente Padín en el Torrejón sigue haciendo ejercicios de calentamiento, seguramente entrenará después. El único jugador que queda ahí con el portero suplente, ahora ya va Ángel también a realizar el ejercicio. Ya están los dos, Mariano Martín ha ordenado aquí que caliente también Ángel, así que ya están los dos haciendo ejercicios de calentamiento también para el saludo de esta segunda parte, dañar el segundo al crono. Y ese 0-1, ojo, esa bola luego vuelve a existir, ahí lo estamos diciendo, el de Castilla de la izquierda, balón al área, balón pasado ahí, segundo palo, cuidado, que llega un jugador local ahí, a Miguel Ángel, la bola que se va a quedar suelta, córner. Es lo que pasa, bastante cerquita aquí. Vamos a ver lo que pasa, el Torrejón, que está jugando, van a estar en tercera división la temporada que viene, después va a haber esta victoria. Vamos a ver, todavía no tenemos noticias de lo que ha hecho el equipo del Moscardó en Alcalá, y Alcalá de Moscardó. Si mantiene esa victoria el Torrejón, de todas maneras sería equipo de tercera división. Ahí está cerca de esquina, el León de Castilla, balón ahí de David, despeja de puño, balón al área, a intentar recuperar el Torrejón ahí. El despeje, balón largo hacia Canque, va a llegar antes el central, aunque le gana la cartera, le ha ganado la cartera Canque. Vamos, Canque, ojo, ojo, puede marcar Canque, se queda solo ante portero, Canque. Acaba de perdonar el segundo tanto el Torrejón. Ha perdonado el segundo Canque en este momento, madre mía de mi vida. Minuto 23 del segundo tiempo, Canque en solitario le robó la cartera al central local y se ha ido, bueno, menos unos 20 metros o más dentro del área. Dentro mantiene por bajo el balón, demasiado desviado por el poste derecho del portero en el segundo palo. Vamos a ver lo que pasa, vamos a ver si parece José María un alto en el camino. Balón que lleva para el saque de banda favorable del equipo local en campo propio. Minuto 23 y medio de este segundo tiempo, hemos pasado el Ecuador, por tanto, de este segundo periodo. El Torrejón que perdona el segundo, de momento, Leones de Castilla 0, Torrejón.
1: ...27 minutos sobre las 6 de la tarde, volvemos a Guadarrama. Adelante, Pedro.
0: Efectivamente, y estos son los minutos que llevamos. 17, y ojo, porque vamos a ver lo que pasa. El Leones de Castilla, que dispone de otra balón desde la derecha, déjalo bien el Torrejón, y ya lo hemos dicho anteriormente, Canca ha perdonado el segundo tanto en esta carrera al solitario. Y ojo, porque dentro de un par de minutitos Mariano Martínez, hemos escuchado que va a efectuar el segundo, el nuevo cambio, el tercer cambio. Vamos a ver si entra Ángel o París. Va a tener que hacer París. Y antes, así que ya la ha llamado, ahí está, la acaba de llamar, y en este momento está grabando Mariano Martínez con París, que se está despojando de la carrera. Vamos a ver lo que pasa. Balón a la largo, y ojo, fuera de juego ahora de Canque. Hay que tener en cuenta también es que ya hace bastante aire, ¿eh? Se ha adelantado en esta segunda parte bastante aire y está a favor del Leones de Castilla. Se nota, ha ido a una jugada que el balón ha hecho un extraño, se nota claramente el aire. Hay que tenerlo en cuenta. Balones del Leones de Castilla que rápidamente llegan al área del Torrejón y es eso lo tiene que tener en cuenta. La de Cornel está completamente en dirección al área del Torrejón y bastante aire se está moviendo aquí, vaya frío que hace, madre mía, con el buen día que hacía en Torrejón, no sé qué día estar haciendo ahora mismo en Torrejón, José María, pero aquí, madre mía, vaya frío que tenemos. Ojo, ojo al Torrejón que recupera la pelota en tres cuartos, va, Cante baja la pelota, abre hacia la izquierda, ojo, tres para dos en el ataque del Torrejón, puede marcar el Torrejón, David arriba, el portero Alberto abajo, corne. Ojo, la jugada de Torrejón la tocó entre Canque y David arriba, estaba también por si acaso Josemi. Y el saque de esquina favorable a la agrupación deportiva Torrejón Club de Fútbol, y ahora se va a efectuar el cambio. Vamos a ver, porque va a entrar Parín, y abandona David arriba. David arriba se abandona, ahí está el jugador de Torrejón de Ardoz, jugador del Torrejón y de Torrejón de Ardoz, ahí de toda la vida, ya sabéis. Criado en el 20, en el Parque Granada, después en el segundo equipo del Torrejón ahí, y finalmente en el equipo de la ciudad, la agrupación deportiva Torrejón Club de Fútbol. Ahí está, abandona aplaudido por el público, a unos espectadores de aficionados cercanos al entorno del club que han acudido aquí a Guadarrama. Abandona la vista arriba, que va a vestuarios y entra para ahí. Vamos a ver el córner. Ahí va Canti, este ladito, primer palo, abajo la jugada que queda suelta, acude Josemi. Se la deja nuevamente a Canque, todavía estaba fuera de juego, estaba asistente decretando la posición, fuera de juego, y le ha quedado en posición antirreglamentaria Canque al sacar de esquina, y el balón que va a favorecer nuevamente al Lene de Castellera. Así que vamos a ver, minuto 29 del casi 30 de este segundo tiempo, sigue el 0-1, y ojo a Torrejón que ha tenido esa jugada de Canque que ha perdonado y esta acción de David Arribas. Ahora sí que está teniendo llegadas con peligro el Torrejón. Había una laguna en la primera parte y el inicio de la segunda, y ahora sí que está teniendo opciones el Torrejón. Lógicamente, León de Castilla, que está prácticamente con dos pies en regional, no le vale perder. Está un poquito arriba, está intentando llegar, y eso lo puede aprovechar el Torrejón. Ahora, hola, larga, no va a llegar a Visa Ruiz. Va a quedar el balón en banda, saque rápidamente. El conjunto local, el León de Castilla, el equipo verde y blanco, ha perdido la bola, precipitación ahora en esta jugada, en esta acción, en el Leones. Recuperará el Torrejón en banda, el Torrejón muy sereno, el Torrejón en cada jugada sin llegar a perder tiempo ahí, tranquilito, parando el juego, sabiendo que gana 1-0 y contemporizando. Vamos a ver, balón al área, no llegó ahí Padín, da lo que le cae al porte. Ojo a Padín, que queda un cambio natural de Padín, queda de enganche, en el centro del campo de enganche, arriba. Así que ahora está jugando el Torrejón con José Mío por la izquierda, con David Ruiz por la derecha, Padín ahí de enganche, junto con Canque. Y bueno, ya sabéis, la del lateral derecho, Pantoja, ojo a Torrejón de la izquierda, recuperaba. Ahí Canque, muy forzado, no vio a David Ruiz, que se incorporó por la derecha. La pegó un poquito flojo ahí, sin poca, poquito de poca fe ahí, el portero bien del León de Castilla. Saca el conjunto local, balón largo, ojo de la frontal, el balón que queda por ahí, ojo, el lanzamiento, el balón nazo que se lleva el jugador del Torrejón, que queda atendido en el terreno del juego, ahora el jugador del León de Castilla, ojo, porque puede ser complicado. Justamente la posición opuesta a la que nosotros nos encontramos, acude rápidamente al masajista a ver lo que le pasa, porque el propio jugador de Lene Castilla se ha quedado ahí a atender al jugador del Torrejón, que de momento no vemos del aquí de quién se trata, así que vamos a ver lo que pasa. Ya digo que el Torrejón ahí con esas sustituciones, el único que queda por entrar en el terreno del juego es Ángel, que sigue haciendo ejercicio de calentamiento, seguramente entrará después, y dos jugadores de Lene Castilla todavía haciendo ejercicio de calentamiento. Vamos a ver, porque el juego está parado, si te parece, aprovechamos, José María, este alto. Esta pausa hacemos otro alto en el camino aquí en Guadarrama. Madre mía, vaya fresquito que hace, vaya frío, que se ha convertido el día. Madre mía, llevaba una temporadita buena sin ver nada raro. Ya estoy viendo pingüinos con abrigo por aquí. Va a ver la fría que tengo yo aquí, la grada del estadio de Guadarrama. Fin, abandona el juego del Torrejón. Hacemos ese alto en el camino. Estamos ahora mismo en 31 para 32, casi ya desde el segundo tiempo. El Torrejón más cerca de tercera. Atlético, Lene de Castilla 0, Torrejón 1.
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1: Pues Pozuelo y Carabanchel son los equipos que nos sufrirán la semana que viene y la siguiente en este fin de liga de preferente, de primera preferente. Pero el Torrejón en menos de 7 minutos podemos ser ya equipo de tercera división y escucharlo todo en directo aquí en Radio Sensación, en la 92.1, en La Jugada, y también vivirlo a través de la página web www.lajugada.info, y ahí no solo puedes encontrar información sobre el Torrejón, sino sobre todo el deporte local, deporte base, voleibol, fútbol sala, todo. 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Y sobre todo, seguir escuchando La Jugada, porque en los 6 minutos que restan, vamos a vivir el ascenso a tercera. Conectamos con Pedro en unos segundos.

0: Y dicho y hecho, volvemos al campo de Guadarrama. Adelante, Pedro.
1: Porque ha partido que me parece a mí que se está poniendo feo, ¿eh? El León de Castilla, que le está echando ganas, incluso ha tenido una llegada, antes ha habido una posible mano dentro del área en la que han reclamado el equipo local. Ha estado dos a la jornada, ha sido muy rápida, sinceramente, y no hemos podido apreciar, pero vamos a ver lo que pasa muy cerquita, en cualquier caso, ahí de la frontal, y ahí va a sacar el León de Castilla. Estamos ahí agitando el conjunto local, en una vez también una contra podemos matar, pero ojo que ya llevamos algunos minutos sin aparecer por la portería contraria, ¿eh? Así que vamos a ver. Ojo al lanzamiento de saque de banda, balón al área, balón que queda todavía suelto, ha despejado el conjunto del Torrejón, el balón que se pierde de banda, achicando el balón como era el Torrejón, madre mía, ojo ahora aquí, el Torrejón va a tener que sufrir esta final de partido, ¿eh? Vamos a ver lo que pasa, sufriendo esta final, madre mía, Torrejón ahí, mientras hagamos otro entrenamiento, ya me iré buscando ya la ubicación a pie de campo, y ahí ya no mete nadie, vamos a ver, para poder vivir el posible, y está dentro del rectángulo de juego. Y ahora el León de Castilla que está necesitando consigue empatar, podríamos de todas maneras estar en tercera división porque no conocemos el marcador de Moscardó, lo que haya hecho Moscardó en Alcalá. Vamos a ver, ojo, jugada de peligro en contra del Torrejón, balón en golpe franco por la parte derecha del ataque local del León de Castilla. Vamos a ver, los jugadores ahí la van a poner. Seguramente balón al área, el remate de cabeza para alguno de sus jugadores. Ahí está la jugada, se la toca ya hacia izquierda, se enchufó fuera. Directamente fuera. Bueno, que se va a perder. Saque de puerta, llegando al minuto 40 del segundo tiempo. Y ojo porque el Torrejón ya está ahí con Ángel, hablando con Mariano Martínez, dialogando ahí, dando instrucciones para que entre seguramente dentro de unos instantes. Ahí está despojando la jugadera del delantero de Torrejón. La de saque de puerta favorable al conjunto de Torrejón de Arroz. Ahí está Noel poniendo la pelota larga hacia la izquierda, buscando ahí a Joseni. Va a intentar bajar la pelota Joseni antes de su par. Está Joseni al suelo lateral del León de Castilla, valor que pierde fuera. Vamos a ver lo que pasa. Saque de banda favorable al conjunto de Torrejón. Y ojo porque el asistente ya está avisando al árbitro para que entre este cambio, este cuarto y último cambio de la agrupación deportiva Torrejón, club de fútbol. Ya vamos a ver los jugadores que abandona. Va a ser. O David Ruiz Ocanque, vamos a ver. Ser. David Ruiz, me parece, sí, David Ruiz. Ahí está abandonando David Ruiz. En este minuto 42, ya estamos en este segundo tiempo. Yo creo que vamos a hacer ese lance del camino José María. Vamos a buscar una ubicación. Aquí de momento, llegando a 3 minutos para el final. Le doy la 0, Torrejón 1.

0: Volvemos a Guadarrama para vivir los últimos instantes del partido. Adelante, Pedro.
1: El árbitro del partido en este encuentro aquí en Guadarrama. El balón que ahora ha ido directamente fuera. Hola, aquí en directo, bastante, bastante buena.
2: Buenas tardes.
1: Bueno, viendo aquí el partido, ¿no? Directo aquí.
2: Sí, viendo, viendo, ¿eh? ¿Dónde llega el partido? Mejor, mejor. Estaría un poquito mejor, ¿no? Como decía, pero bueno.
1: Claro, me comentas que han tratado el bajarlo, ¿no?
2: Sí, me comentan ahí que han quedado 0-0, con lo cual los otros tienen que ganar este partido. Y vamos ganando, pues ya
1: está. ¡Ojo, ojo, ojo! Esa bola de la izquierda la va a pegar José Mí. ¡José Mí, gol!
2: ¡José Mí! ¡Gol de Torrejón! ¡Gol de la agrupación de Deportiva Torrejón! ¡Gol de fútbol, José Mí! Esa bola desde la izquierda. Y ahí le perdonó el jugador, el capitán de la agrupación deportiva Torrejón. Estamos ya llegando al minuto 90 de juego. Aquí los jugadores de Torrejón también están por aquí. Los jugadores no convocaron la ausencia de selección. Roberto Tomás con Mariano, Santi. Y vamos a ver lo que pasa. Esperamos tanto del Torrejón que llega en este minuto. Estamos teniendo jugadores 90. Vamos a llegar, tenemos la batería ahí a punto. Pero vamos a llegar al final para poder contar el nivel de partido. Y el ascenso del Torrejón a tercera división. Hoy el Torrejón pasó el equipo de tercera división. Llegó el segundo y marcó José Luis. La recuperación se ejecuta el cambio entró Ángel. Anteriormente el balón hacia la derecha la pone y cae, viene el portero a ver para arriba. Y ahí está jugando el 9 de Castilla. El 0-2 que ya pues sentencia el partido, balón que se pierde, el segundo va a ir directamente fuera. Sí, vamos a ver lo que pasa. El balón que se pierde. A ver, saque de puerta. A ver, Roberto, buenas.
3: Hola, buenas tardes. Viendo también el partido de los compañeros, ¿no? Sí, a ver si ya ganamos y ascendemos.
1: Bueno, ¿cómo lo has visto hoy?
3: Funcionaba ahí. Bueno, con muchos nervios y bueno, lo importante era ganar y lo vamos a conseguir.
1: Bien, ¿qué tal? ¿Lo llevas tú?
3: Bien, bien, ya voy mejor y bueno, ya aunque se me ha terminado la temporada, a ponerme bien lo antes posible.
1: Bien, pues lo he tomado los jugadores del Torrejón, sabemos cuánto tiempo va añadido, entonces para ir de aquí.
2: Ahora
1: está ya en el cuerpo de la energía. Sí, estamos ya encima de la escala, lo que va a añadir el árbitro del partido futuro de Machi. Ahora va a favorecer al equipo, nuevamente al equipo local, el Bruno Picatulla, que ha sido anteriormente
4: felicitándose con sus compañeros. María ahí, la sencilla que tiene ya que sigue sonando porque el Torrejón hoy aquí va a ser equipo nuevamente de tercera división, va a retornar a la tercera división en este sábado 27 de mayo. De ojo, el sabor de la Liga Castilla la va a poner a salvar o no era ahí, fuera, córner, balón.
1: Ya que vecina para el Liga de Castilla, bueno, Alfonso,
3: muy buena. Muy buena, ¿qué tal? Por aquí, viendo aquí, un poquito, ¿no? Ya,
5: la tercera división.
1: ¿Ha visto el partido?
5: Ha sido un partido muy, muy complicado porque la verdad es que esta gente ha apretado muchísimo. Los contras han metido los goles y
1: acaba de maquillar el marcador el Leones de Castilla. Ojo, el gol, el saque de esquina a salida del córner para los que jugaban. Y ojo, ojo que acaba de expulsar directamente al jugador del Leones de Castilla, a Lauren. Roja directa a Lauren, ojo, a ver lo que ha pasado porque me parece que le ha. Una agredida ahí al portero, ¿no? La David. A ver, la celebración del tanto. Phil marca el tanto. Y vamos a ver, Alfonso, puede ser eso, ¿no?
5: Sí, ha sido una agresión al portero, David, nuestro portero. Pero vamos, que parece que no podemos saborear y
1: sufrir hasta el final. A ver.
5: Es increíble.
1: Pero bueno. La verdad es que tenemos que prácticamente lo tenemos ahí, la función del jugador del Torre del Ley de Castilla. Está número 20 del equipo local, se abandona el terreno de juego ya sin la camiseta ahí. Así que vamos a ver lo que pasa. Estamos ya 3 minutos, tengo yo sobre el tiempo, ¿no? Más o menos casi ya 4. De añadido aquí en estas instalaciones de Consejo Deportivo de Guadarrama, Atlético de León de Castilla 1, Torrejón 2. Campeonato número 32 del campeonato, lo que ya ha mirado el cronómetro. Vamos a ver si se necesita final de partido. León de Castilla que también se ha. Ya de abajo
2: con la clasificación en esta regional preferente. Vamos a ver lo que pasa, Balón está aquí de falta, va para aquí, y esperando ya, aguantando un poquito para cantar. Ahí, David, estamos con Mariano. Mariano, muy buena.
6: Hola, buenas tardes, lo llevas tú también,
2: que estás ahí. Ah, ya estamos recuperados, ya, en cuanto quiera, ya estamos a disposición de él. Estoy aquí, por lo menos, lo podemos quedar aquí, ¿eh? Vale, importante la victoria y nada, el equipo está tercera. Mariano, jugador de la selección, la formación deportiva, Torrejón Club de Fútbol, balón largo, ahí va a intentar controlar el juego, y si tiene una de Castilla por la parte derecha, va a intentar bajar la pelota ahí con el techo de Juan, cuando se cae ahí al costado del... derecho ahí, va abajo bien Miguel Ángel, donde va a quedar todo el nuevo balón que manda para el Leones de Castilla, para el equipo local, ahí va a poner la pelota en movimiento Linares, ahí está los jugadores Torrejón aquí, con más Santi y compañía pidiendo la hora, vamos a ver si quita el árbitro, estamos con José Mota, José, muy buenas.
7: Hola, buenas tardes.
2: Bueno, viviendo el partidito aquí, ¿no?
7: Pues aquí,
2: preparado físico.
7: Sí, desde la banda, estamos aquí sufriendo, a ver si quita el árbitro.
2: ¿Cómo lo ha visto hoy?
7: Con partido muy difícil, porque los Leones se jugaban también en de primera categoría, la permanencia, entonces han luchado bastante los Leones y bueno, se están complicando ahora la vida, pues.
2: Sí. Bueno, vamos a ver si ya pita o no.
7: Sí, estamos un poquito nervioso.
2: Vamos a ver el instante final del partido aquí a pie de campo, bueno, dice el jugador ahí, vamos a ver ahí desde Castilla, lo rápido que sigue sin pitar el partido, estamos ya digamos 5 minutos pasados ya de la hora, aquí Victoria de Valle adelante del partido que no quita final, ahí está jugando el conjunto local, ahí está bien Torres, intentaba chicar a dar un balón arriba de Linares, hacia la izquierda, cabecea bien Alejandro Pantoja, balón que le cae a Canque en la derecha, ahí está Canque intentando controlar la pelota, ojo, carrera de Canque, se mete un poquito a la línea, corre, encaracola un poquito, intenta jugar la... jugada individual, al cruce Leñero, ojo, porque llevamos ya prácticamente 6 minutos nos metemos de descuento aquí, ojo, vamos a ver ahora la jugada de ataque del conjunto local, ahora al corazón del área, estaba a punto de controlar Mario ahí, dentro del área, vamos a ver, aunque se vuelve ahí a perder, vamos ya llegando 9 minutos para llegar, 8 para llegar a las 7 de la tarde, aquí en el 92.1 de la FM, la jugada, nuevo balón que le dan al conjunto local, público local que anima a los suyos, Atlético Leones de Castilla, nueva bola para el conjunto verdiblanco desde la parte derecha de su ataque, ojo porque puede ser una de las últimas jugadas, ¿vale? Si no es la última ya, en el partido, vamos a ver, quita por el costado de área, va a colgarlo seguramente ahí al área, vamos a ver el remate de los jugadores locales, balón de Machado cortito, se le instaza la defensa del Torrejón, mira ahí, le volón que le vuelve a caer al jugador local, ojo a Torres, bien se la lleva a Torres, taconea un poquito, cuidado, Torres ahí, y ya sí, final del partido, el Torrejón ha ganado aquí en Guadarrama, final del partido, el Torrejón ya es equipo de tercera división hoy, desde las instalaciones del Rato de Guadarrama. Acaba de finalizar el partido y ojo porque la celebración obviamente los jugadores del Torrejón vamos a ya aguantar hasta que se acabe la batería porque la tenemos de justita. Vamos a ver lo que pasa los jugadores ahí. Que se le den la mano a ustedes, mientras, que enhorabuena.
8: Gracias al club directivo. Bueno, está otra vez el tercer ¿no? Otra vez. Ahora otra vez a quitar esto y de nuevo vamos a abrazar a todos los chavales.
9: Yeah. tú lo sabes y te importa.

0: pues con el himno del Torrejón conectamos con Pedro. Adelante, Pedro.
1: Sí, pues aquí estamos, José María. Vamos a despedirla. No sé en qué momento te haya cortado, pero te cortó la comunicación celebrando las celebraciones que siguieron instantáneas que también hemos hecho de la celebración del Torrejón aquí dentro del vestuario, y se ha cortado la comunicación justo cuando ya han bañado. Me ha puesto hasta arriba de agua, de ser visitado por los jugadores del Torrejón, en fin, celebrando el ascenso. Así que estoy, vamos a ver si nos cambiamos un poquito de ropa, a ver qué pasa. El ascenso que se ha conseguido el Torrejón, este equipo de tercera división, sufriendo hasta final. El León de Castilla, que con ese gol al final también tiene el partido. Ya no es importante era la manera de la narración, sino el contar el partido. Los últimos instantes ahí así de campo con los jugadores no convocados y lesionados. Así que vamos a ver lo que pasa. El Torrejón, que efectivamente controló el partido. El León de Castilla, que tenía que hacer algo más, porque si no se iba a regional y prácticamente ya ese equipo también de regional preferente, como se repite la historia. La última vez que ascendió Torrejón a tercera, también llegó consigo el ascenso de un equipo a primera regional, en aquella ocasión era el Moratalaz, así que así que vamos a ver lo que pasa, y en esta ocasión el Torrejón que ya se especifica sella su pase a tercera división. Así que vamos a ver lo que pasa ya, como podemos repetir de aquí desde Guadarrama, esta victoria 1-2, los goles de Canchi y de José, porque dan el triunfo, el del acceso a la Copa de Deportiva de un club de fútbol a tercera. Y hoy ya lo podemos decir, no jornada la celebración, y el segundo equipo de tercera. Así que no, vamos a dejar la vida, vamos a hablar, y que se lo hará también más este acceso, aquí desde la 22.1. ¿Y quién se lo ha contado? ¿Quién va a ser? Siguiendo al equipo, siguiendo al Torrejón de la preferente, tragándonos los campos de preferente, siguiéndonos gracias a la jugada con el 22.1, y gracias también a la Sensación, que los campos de preferencia sepa que para 2006-2010 es el segundo intento para retornar a la tercera edición, y esta temporada ha sido la buena. Así que muchas gracias, José María, y a todos vosotros por estar ahí a los lados. Nos seguimos escuchando en el 92.1, la presentación de Luis Lavín, de Paula García Lazón. Nosotros desde la jugada el próximo sábado desde las 5 de la tarde, y ya sabéis, desde lajugada.info. Saludos y pasar una feliz tarde de domingo.
0: Muchas gracias, Pedro. Por mi parte, yo me despido. Mi nombre es José María Jiménez y estaré contigo de nuevo la semana que viene aquí en La Jugada. Ya saben, los lunes, los sábados de 5 a 8 y los lunes y los domingos, perdón, de 11 a 3 de la tarde, con todo el deporte local de Torrejón de Ardoz aquí en la 92.1, y más información en www.lajugada.info. Un abrazo y que disfruten del deporte. Hasta pronto.
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2: Parque Granada A, éxito en el prácticamente hoy se confirmaba ya ese ascenso. No tenemos el dato, pero prácticamente iba a ascender. Ya la semana que viene, pues tendremos que felicitar. Ojalá al Parque Granada. Desgraciadamente no ha sido el pleno, los dos, el Parque Granada y el Torrejón A en Cadetes. Y sobre todo, otro de los éxitos también es la permanencia del Torrejón Alevín A en la máxima categoría Alevín, la primera autonómica Alevín. Y esta temporada, pues el equipo infantil A del Torrejón ha tenido uno de los éxitos. Este equipo sí ha ascendido de categoría. La próxima temporada el Torrejón tendrá a dos equipos, al infantil y al Alevín, en su máxima categoría jugando. Y este equipo infantil también además lleva quedando campeón bastante el bloque unido estas temporadas consecutivas. Además, fue el equipo, el bloque que le dio pues la posibilidad de que ahora gocemos de ese equipo Alevín en la máxima categoría. Es decir, el mérito es suyo ahí. También el mérito es de la permanencia de los actuales Alevines del Torrejón, claro. Y hoy pues han ganado, bueno, la pasada semana ganaron 2-4 al Naya, con eso se aseguraban el ascenso. Y hoy además lo han puesto la guinda, además, no solamente siendo segundos, sino siendo campeones de su grupo. Y lógicamente pues la celebración estaba ahí, corrían las duchas, nos metimos un poquito en la celebración, después hablamos un poquito con los protagonistas y volvimos a la celebración del equipo infantil A de la agrupación deportiva Torrejón Club de Fútbol.

0: Alejandro, ¿qué tal? ¿No? Hemos hablado otra vez así con
1: los jugadores.
0: En una ocasión y bueno, ya por lo menos ya lo hemos ido campeones, ¿no?
2: Sí, ya hemos ido campeones, ya se ha acabado la temporada, ahora hacemos la próxima.
0: ¿Cómo ha visto estos partidos finales ahí? Sobre todo el de la semana pasada, digo, el Naya, que era el último jugador.
2: Pues es muy duro, pero se ha conseguido ganar y al final hemos ganado, ha llegado a lo importante.
0: ¿Cómo fue el partido allí, en el Alcalá 2-4?
2: Pues,
0: jugaste tú, ¿no?
2: Sí. Pues fue muy intenso, la grada no nos dejaba en paz, estando el rato gritando y pero pudimos ganar y es lo que importa.
0: Bueno, y hoy aquí ya pues 4-0, ¿no? Ya...
2: Sí, aquí ya estamos relajados y hemos venido a disfrutar.
0: El año que viene es pasar al Cádiz.
2: Sí, pero a seguir.
0: Pero a seguir aquí, ¿no? ¿Jugas en el equipo de
3: Marcación? Bien, pues estoy de lateral, juego de extremo, no hay en la temporada. Hemos ganado, somos campeones y hemos venido a este partido a relajarnos.
0: Ya lo tenía ahí ya con el de la semana pasada, ¿no? Con el Naya.
3: Claro, y el Naya pues fue un poco duro, pero va, seguimos consiguiéndolo. Y espero seguir cadete.
0: También pasa la cadete, ¿no?
3: Sí.
0: Solamente habéis dejado de ganar dos partidos, ¿no? Dos empates, dos derrotas y ningún empate, ¿no?
3: Sí, sí.
0: O sea, ¿cuáles han sido las derrotas? No me acuerdo ahora.
3: Atlético Olivos y cuál era.
0: O sea, que bueno, habéis estado ahí, ¿no?
3: Ya, claro, hemos estado luchando ahí.
0: Bueno, y el que tenemos aquí en Montena.
3: Monti.
0: Bueno, ¿y de qué puedo jugar en el equipo?
3: Central.
0: Central, también eres del segundo año.
3: Sí.
0: O sea, ¿qué pasa, no?
3: Sí.
0: ¿Y cómo lo has visto estos partidos finales?
3: Bueno, de la semana pasada estuvo complicado, pero ganamos. Las gradas intentaban desconcentrarnos, pero ganamos por fin.
0: Antes del Naya pues hemos ido ahí, ¿no?
3: Sí, luchando y ganando partidos.
0: Una temporada muy igualada, ¿no? Estaban todos los Olivos y nosotros ahí siempre
3: empatábamos, sí.
0: ¿No?
3: Sí, sí.
0: Pero bueno, y tú también pasas a la calle, ¿no?
3: Sí, digo, vamos.
0: No, pues, vamos a que pasa ahora, bueno, enhorabuena.
3: Gracias.
0: Bueno, pues, Enrique.
4: Hola, ¿qué hay?
0: Hombre.
4: Buenos días.
1: El entrenador.
4: Bueno, aquí somos campeones, hemos luchado mucho, nos ha costado bastante, pero hay una calidad enorme aquí en este equipo, como dijimos al principio de temporada, y ya lo ve la alegría que hay, y bueno, creo que se ha trabajado muy bien, los chavales son formidables, tienen una calidad tremenda, y lo que yo quisiera hacer un llamamiento al club, porque yo la temporada que viene, pues por desgracia para mí no puedo seguir por temas laborales y personales, pero seguramente volveré, pero quiero hacer un llamamiento al club para que mantenga este mismo equipo, que mantenga toda la estructura y que no haga modificaciones, porque este es un equipo campeón que en cuanto se quiten algunos jugadores, creo que puede venir abajo. Entonces,
0: por tanto, sirve ese bloque en este equipo.
4: El bloque es un bloque muy compacto y yo quisiera hacer un llamamiento a los dirigentes del Torrejón para que no toquen a ningún chaval, ni se lo suban, ni lo bajen, ni hagan ninguna, sino que lo mantenga, porque puede dar muchas alegrías al club este equipo.
0: El año que viene serían cadetes de PP,
4: cadetes de teoría, pero que puedo asegurar en este momento, yo lo voy a seguir el año que viene muy cerquita también, aunque no esté con ellos, que el año que viene conseguiremos el ascenso, el siguiente y el siguiente. Este es un equipo campeón desde que se originó en Alevín de primer año y va a llegar a juveniles siendo una promesa muy grande para el club. Recordar que hemos sido tres años consecutivos campeón, hemos conseguido el ascenso y ahí está. Y si quieres ver algo más, pasamos al vestuario para que vea el ánimo que hay.

0: Sevilla, ya lo ves, luchando a muerte.
1: Hay que recordar que si hoy está en la actualidad del equipo de Sevilla, está en la última categoría por este bloque, que ha sido un momento.
0: Efectivamente, hemos conseguido 3 años como titular de la categoría y vamos subiendo y subiendo y subiendo. Y somos campeones.
2: Bueno, pues ahí estaba al final, demasiado jaleo ahí en el vestuario de los chavales de la infantil de la agrupación deportiva Torrejón Club de Fútbol. Campeones como alevines de primer año, campeones como alevines de segundo año, como de primer año, ahí está esa actual categoría que tenemos, la primera autonómica, campeones como infantil de primer año, ya esa actual categoría que tenemos, la primera autonómica, campeones como infantil de primer año y ahora campeones como infantil de segundo año. Así que vamos a ver la próxima temporada, que ya serán cadetes, a ver qué pasa. Y ese, efectivamente, ese llamamiento al club, un bloque totalmente unido, un equipo campeón, que si no se toca la pieza, si no se mantiene ese bloque, pues bueno, pues nos puede dar bastante éxito. Vamos a ver si se respeta efectivamente ese bloque, toda esa piña. Y el año que viene podemos estar hablando que el cadete B o el cadete A, vamos a ver, porque incluso podrían ser A perfectamente, pero bueno, que este bloque en cadetes ha conseguido algo también importante. Nada, enhorabuena a la agrupación deportiva Torrejón Club de Fútbol Infantil A, que bueno, a falta de que el primer equipo nos hemos quedado con ese ascenso en la miel en los labios prácticamente, pues ahí están los chavales de la cantera dando los éxitos. Vamos a hacer un alto en el camino y enseguida volvemos ya para despedir aquí la jugada, cerquita ya de las 8:30 de la tarde.
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0: Bueno, y teníamos a uno de los campeones. Ya la semana pasada teníamos al campeón de la máxima categoría local de fútbol sala, el Andrades. Hace un ratito hemos acabado de escuchar al campeón de la más baja, de la tercera A, el Interdistribución. Y ahora tenemos pues con nosotros a otro de los campeones, otro equipo que ha quedado campeón esta temporada en el campeonato local de fútbol sala, como es el Francisco Quevedo Pap Loloring, el año pasado Pizarro. Estamos aquí con nosotros ya a los estudios, a Raúl, jugador de este equipo. Muy buena, Raúl.
1: Hola, muy buenas.
0: Bueno, pues nada, pues ahí está otra vez campeones, ¿no? Porque el año pasado ya también lo fuiste, ¿no?
1: Sí, la verdad que sí, el año pasado quedamos campeones y este año se nos ha dado bastante bien también. Hemos vuelto a quedar otra vez campeones.
0: Uh-huh. O sea que bueno, si te parece vamos a darnos una vueltecita por la Ballena Azul, vamos a hablar del coche. Llamo aquí a nuestro amigo Carlos, ¿eh? Y vamos a hablar un poquito.
1: Vale.
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0: Bueno, pues el Francisco Quevedo, Pablo Loring, que ha sido campeón en la tercera preferente. ¿No, Raúl? ¿Qué tal? ¿Cómo ha sido, bueno, la temporada?
1: Bastante bien este año. Hemos sido primeros toda la liga y la verdad que muy bien. O sea, hemos perdido un partido solamente la semana pasada y la verdad que sí, se nos ha dado bastante bien.
0: Bueno, pues estamos a las 6 y 5 aquí en directo en la jugada Radio Sensación y bueno, la verdad es que no había estado muchas veces con vosotros. Muy poco coincidido, la temporada pasada me parece que ninguna y esta solamente una vez ahí en el Parque Corredor, ¿no? O sea que no,
1: sí, es verdad,
0: no pude hablar con vosotros. Pero bueno, o sea, estamos hablando aquí de otro campeonato, ¿no? O sea, yo creo que, bueno, pues ahí estáis.
1: Sí, no, la verdad que...
0: Estáis ahí bien. Bueno, tengo que decir que bueno, ahora llamaremos a nuestro amigo, a tu compañero del equipo, Carlos, que ahora mismo no puede atendernos, en fin, nos ha dado 5 minutillos. Por aquello del coche, ya sabes, Raúl, luego viene la multa, así que vamos a dejarlo ahí, ¿eh? Así que nada, bueno, ¿cómo surgió lo del equipo? Hombre, el año pasado ya estabais en tercera, ¿no? En la categoría más baja, ¿no? Sí. Cuéntame un poquillo, cómo ahí empezáis el año pasado, ¿no? El equipo, ¿no?
1: Claro, empezamos ahí el año pasado, que nos juntamos unos amiguetes de ahí de Vicálvaro, que somos casi todos. Y nada, pues la verdad que se nos dio bastante bien y nada, pues hemos seguido este año también, ¿sabes? Y mira, la verdad que llevamos 2 años seguidos, 2 campeonatos en 2 categorías diferentes, o sea que la verdad que se nos está dando bastante bien.
0: Porque todos sois de Vicálvaro.
1: Sí, todos, mira, yo que vivo aquí en Torrejón, todos son de Vicálvaro, ¿sabes? Uh-huh. Y la verdad que muy bien, o sea, bastante, y la verdad que ni entrenamos ni nada entre semanas, ¿sabes? Y la verdad que estamos muy bien, estamos fuertes, la verdad.
0: ¿Y cómo es vuestro equipo? ¿Qué es? ¿Compañero de trabajo? ¿Amigo? Porque claro, estar en Vicálvaro, no sé cómo os reunís y formáis el equipo.
1: Claro, no, sí, somos... Yo la verdad que fue a través de Carlos, fue el que me metió a mí en el equipo, que trabajaba yo con él, ¿sabes? Sí. Ellos tenían ya el equipo hecho y me metieron a mí el año pasado. Y ya he seguido este año con ellos, claro, ¿sabes?
0: O sea que bueno, sí. Te conocía y ellos que son gente de un mismo barrio, de un...
1: Sí, son todos de Vicálvaro, o sea, es gente que lleva jugando al fútbol, pues a fútbol grande y a fútbol sala, o sea... Pero nunca, la verdad es que no habían jugado juntos, o sea, no sé, pues el boca a boca, a través de unos y otros, ¿sabes? De conocerse del barrio, pues tal, ¿no? Claro, se conjuntaron todos, hicieron el equipo y mira... Y la verdad que ha salido fenomenal.
0: Y el año pasado que os llamabais Pizarro, erais,
1: sí,
0: el Pizarro, ¿no?
1: Pizarro, o sea, claro, el año pasado sí, porque que fue la persona que lo organizó, ¿sabes? El equipo, el patrocinador. Lo que pasa es que este año no quiso saber nada de nosotros y nada, nos buscamos otro sponsor que fue lo de Pablo Loring, pero nada, al final tampoco...
0: Porque háblenle a la gente de quien luego no conozca. Vuestro nombre es Francisco Quevedo, me has dicho que es un colegio, ¿no?
1: Claro, es un colegio que está en San Blas.
0: San Blas.
1: ¿Sabes? Y que lleva ya apoyándonos, pues lleva ya varios años, porque yo llevo jugando al fútbol 7 también con Carlos. Y la verdad que pues nos da una ayudita, ¿sabes? Para, pues eso, para comprar camisetas, por lo menos, ¿sabes?
0: Claro.
1: Y bueno, por lo menos ahí vamos tirando, pero...
0: O sea que estáis ahí, y luego Francisco Quevedo, y luego Pablo Lorien, es un paz, supongo que también es un...
1: Claro, es un paz que nos empezó a patrocinar este año, ¿sabes? Lo que pasa que luego, pues a mitad de temporada nos dejó colgados.
0: Tirados, como suele decir, ¿no?
1: Sí, claro, nos dejó colgados y bueno, pues ahí entre todos poniendo un poquillo de dinerillo...
0: Pues habéis seguido.
1: Pues ahí vamos pagando los partidos, ¿sabes? Porque claro, tenemos ganas de jugar, está claro, ¿sabes? Y encima yendo bien como íbamos.
0: Hombre,
1: y...
0: es que además el año pasado ganasteis en vuestro grupo, ¿fuisteis campeones?
1: Claro, fuimos
0: también
1: campeones.
0: También fuisteis, ganasteis, sí. y luego los
1: grupos. Ganamos todos los partidos el año pasado.
0: Claro, o sea que...
1: Y este año igual, hemos ganado todos los partidos, menos uno que hemos perdido hace dos semanas.
0: Sí.
1: El único partido, que además me parece que hemos sido... Hasta hace dos semanas éramos el único equipo que no había perdido ningún partido.
0: Sí, es verdad, es verdad.
1: ¿Sabes?
0: O sea, que estabais ahí...
1: ¿Sabes? O sea, que la verdad que bastante bien, lo que pasa que bueno...
0: De verdad, o sea, porque noto, o sea, estáis ahí también y demás, digo, falta un patrocinador, o falta ahí, claro, no sé, alguien que sí. Porque vosotros, que sois, ¿cuál es la media de edad vuestra?
1: Pues una media de edad jóvenes, es 26 años.
0: Bueno, hombre, ni muy jóvenes, ¿no? Ni, bueno, bueno, estáis ahí bien.
1: Sí, la verdad que sí, una edad buena, ¿sabes?
0: Hombre, pues no sé, hombre, si vamos a ver si ya en varias semanas, si la gente que nos escucha o nos lee y demás, pues puede apoyaros y demás, ¿no?
1: Pues ojalá, la verdad que a veces tenemos algo de suerte, aquí, porque hombre, la verdad que títulos podemos ofrecer, claro. O sea, porque oye, llevamos dos años seguidos, o sea que por lo menos...
0: Que sois unos chavales majetes, ¿eh? Que jugáis al fútbol sala y a deporte, encima ganáis, o sea que...
1: Claro, ¿sabes? O sea...
0: Está bien, o sea, bueno, quien nos esté escuchando, pues no sé, ¿no? Que tenga una zapatería, un pavo, una, ¿no?
1: Pues claro, aquí estamos, o sea, que se pongan en contacto aquí con vosotros, oye, y nosotros encantados, y una pequeña ayuda, por lo menos, y... A que sea para camisetas, para cambiar para el año que viene, porque ya las camisetas las tenemos, llevamos ya dos años con las mismas camisetas, ¿sabes?
0: Hombre, pero las lavaréis y eso, ¿no?
1: Hombre, sí.
0: Ah, bueno.
1: Sí, porque si no, no veas.
0: Bueno, pues efectivamente, no, hombre, ya estaremos.
1: ¿Sabes? Porque. Claro, tenemos que estar poniendo el dinero nosotros, claro, a ver, para poder por lo menos pagar los partidos, claro, cada dos semanas que toca pagar el campo.
0: Pues hombre, a ver si estamos. Eso es una mano también desde aquí, a ver si alguien se puede prestar y demás.
1: Pues ojalá que te escuche alguien, ¿sabes?
0: Efectivamente, bueno, pues, y además, hombre, un equipo campeón, ya digo, como tú lo has dicho, o sea, lleváis solamente, no habíais perdido ningún encuentro, te vinieres cuatro empates. ¿Cómo fueron esos empates? ¿Te acuerdas?
1: Sí, claro, yo es que sí me acuerdo, a ver, yo soy el portero.
0: O sea, que tú, claro, eres el portero, entonces, claro, a ver, sí. Cuenta.
1: Pues nada, porque muy mal, la verdad que los empates, o sea, ha sido además justo
0: mientras
1: al final.
0: Que de... cuentas, voy a ver si conmigo con...
1: Vale, pues han sido a final de temporada los empates y la verdad que... Ha sido por relajación del equipo, porque íbamos bastante bien, pero la gente se ha confiado al final de temporada y mira, ya porque sacábamos bastantes puntos al segundo clasificado y al final, pues eso, el exceso de confianza, pues lo hemos pagado caro. Y casi perdemos hasta la liga, porque hemos acabado empatados con los segundos, lo que pasa que, bueno, hemos quedado primeros por el golaveraje.
0: El golaveraje, estáis ahí, ellos, claro, los dos con 55 puntos, ¿no?
1: Claro, por eso, ¿sabes? Les hemos ganado el golaveraje porque les ganamos el primer partido y el segundo... Uh-huh. Justamente empatamos con ellos también. Un penalti que nos pitaron, íbamos ganando 2-1 y una mano que nos pitaron ahí a final del partido ya faltando dos minutos y bueno. Y luego los otros empates, pues igual, ¿sabes?
0: Cuatro empates.
1: Sí, en la segunda vuelta ya los últimos partidos han sido, o sea, pues eso, falta de relajación. La gente se confía, ¿sabes? Y mira, y al final casi nos quedamos en el campeonato. Pero bueno, al final ha salido todo bien, ¿sabes? Menos mal.
0: Vamos, no, decía que efectivamente, pues ese partido, bueno, tenemos ya a tu compañero, a Carlos. Y al otro lado, a Carlos, muy buenas.
4: Hola, buenas tardes.
0: Bueno,
4: hola,
1: Carlos.
0: A ver, ¿no te ha escuchado?
1: Hola, Carlos.
4: ¿Qué pasa, Raúl? ¿Qué tal?
1: Bien, aquí estamos.
0: Bueno, que habéis sido campeones, ¿no? O sea, que tenéis ahí el campeonato disputado ahí con el segundo, con el chaval falta, y al final pues lo habéis llevado, ¿no?
4: Sí, hemos terminado final, hemos ganado, y nada, muy contentos por la victoria.
0: Que me está contando Raúl eso, ¿no? De que, bueno, pues que lleváis ya dos años seguidos ganando. El año pasado igual ahí con Pizarro y este año, ¿no?
4: Sí, llevamos dos años, este nos ha gustado un poquillo más. Y a ver qué hacemos el año que viene, porque necesitábamos un patrocinador.
0: Sí, en eso estábamos hablando también aquí.
1: Eso estábamos hablando ahora, macho.
4: Que es que no tenemos y a ver si alguien nos quería patrocinar.
0: Claro.
1: Pues eso estaba diciendo yo, que a ver si tenemos suerte. Oye, que llevamos 2 años encima, 2 categorías diferentes, macho, ganando el campeonato, ¿sabes? O sea, que por eso, a ver si teníamos suerte, ¿no?
4: Sí, a ver.
0: Bueno, ¿tú de qué juegas en el equipo, Carlos?
4: Yo de lo que necesite.
0: De lo que sea, ¿no? Ahí en el campo, jugador de campo ahí, ¿no?
4: Es un sí, de portero, de lo que sea. No, he jugado de cierre, de ala, de punta, de todo.
0: Menos de portero, que se lo dejamos a Raúl, ¿no?
4: No, a Raúl, claro, que para eso está. Se va a hacer bastante bien.
0: Y bueno, luego, ¿qué rival, no sé, ha estado el chaval Alfad ahí, el Serracines, el Beto 3 también, ¿no? ¿Qué equipo se ha complicado más la vida este año?
4: El chaval Alfad nos ha complicado mucho, pero Serracines ha sido el único que nos ha ganado.
0: Sí.
4: Y los únicos que han jugado así bastante bien contra nosotros.
1: Sí, la verdad que ha sido el mejor equipo de todo, para mí el mejor equipo de todo el campeonato.
0: O sea que bueno, y comentaba aquí con Raúl, Carlos, que vosotros, bueno, sois de Vicálvaro, la mayoría, casi todos, ¿no? ¿Y cómo se formó el equipo hace la temporada pasada?
4: Pues nada, queríamos hacer un equipo y cada chaval que lo quería hacer llamó a un amiguete o a un par de ellos.
0: Sí.
4: Y lo hicimos. Y este año se ha ido 3 o 4 personas del equipo y hemos traído a 3 o 4, ¿no? Entonces, casi todos menos Raúl y poco más somos de Vicálvaro.
0: O sea que bueno, ahora la copa, ¿no? Ahora mañana la copa tenéis contra el Recio, ¿no?
4: Sí, es un poquito difícil, pues de primera, pero vamos a ver qué podemos hacer.
0: Bueno, aquí han estado también Interdistribución, que han ganado en tercera A y jugaba con la Ría y estaban animados para dar la sorpresa, así que bueno, vamos a ver vosotros mañana.
4: Sí, a ver si tenemos suerte y podemos dar la sorpresa nosotros también.
0: Muy bien, Carlos, bueno, pues vamos a seguir aquí charlando con Raúl, si te parece.
4: Ok.
0: Venga, Carlos, muchas gracias y enhorabuena.
4: Hola, un saludo, Raúl.
1: Un abrazo.
0: Bueno, pues seguimos aquí hablando con el equipo, el Francisco Quevedo, Pablo Loring, que ha ganado en tercera preferente. Pues eso, ¿no? Los moritos, ¿no? Los moros los han complicado un poquillo, ¿no?
1: Sí, la verdad que tienen un buen equipo esa gente, ¿no? Pero a mí los que, para mí...
0: Sí, los serracines.
1: Los serracines son los que mejor juegan. Además tienen un par de chavales que además la pegan muy bien, ¿sabes? Y juegan bastante bien, sí.
0: Además, entonces, bueno, repite, entonces, porque vosotros tenéis la duda de... Porque ese partido, ¿no? Que jugabais contra ellos, contra Serracines,
1: claro,
0: ¿qué pasó allí?
1: La semana pasada que estábamos jugando contra ellos, sí. Y al descanso, cuando empezaba ya la segunda parte, pues aparecieron con 3 hombres de campo y un portero. Entonces empezamos el partido y nada, no sé, a los 3, 4, 5, 6 minutos se lesionó otra persona y entonces, claro, se quedaron 2 personas de campo y un portero. Entonces el árbitro dio el partido por suspendido,
0: claro,
1: al no tener suficiente gente para poder jugar. Y entonces, claro, no sabíamos si no le iban a hacer repetir el partido o qué iba a pasar, ¿sabes? Y yo ayer cuando me llamaste tú fue cuando... Que me dijiste que estábamos primero y dije, pues entonces que no lo han dado, ¿sabes?
0: Claro, hombre, ya el equipo reglamentariamente no me hace de memoria el reglamento, pero vamos, se queda con menos jugadores, pues evidentemente pues se le da el partido perdido y claro, ahí no tenés, si no, imagínate, ¿no?
1: Claro,
0: la gente se iría y amarra el empate y se ve,
1: claro,
0: y vamos a ver si toca hay más suerte, ¿no?
1: O sea, claro, por eso es lo que nosotros decimos, digo, vamos, o sea, nos tienen que dar por ganado por narices, ¿sabes?
0: Claro.
1: Pero claro, no lo sabíamos exactamente.
0: Bueno, y habéis estado ahí, bueno, el resto de equipo, bueno, hay Serracines, que estaba quedado quinto, además Serracines, fíjate, o sea, los 2 primeros, vosotros con Chaval Afad, ahí empatados, y luego 44 puntos tienen Beto 3, tercero, cuarto Pollería, y también 44 puntos tiene el Beluga, o sea, los 3 con 44.
1: Sí, a quedar final muy igualada.
0: Perdón, el Serracines, o sea, los 3 con 44, el Serracines quinto, también empatado con el tercero, pero se queda fuera de sí. Promoción.
1: Se ha quedado fuera por los pelos, por los sí. Goles, por el gol a Veraje, me parece que ha sido.
0: Claro,
1: final,
0: efectivamente.
1: Que se ha quedado fuera, ¿sabes?
0: Sí, sí.
1: O sea, que la verdad que está bastante igualado el campeonato.
0: O sea, que bueno, vamos a ver, y nada, y luego, bueno, el resto de trabajo, Pape, Parduque, bueno, el resto de equipos, bueno, que se han quedado ahí. Y demás, ¿vosotros habéis notado cambio de categoría? Hemos hablado antes con Interdistribución, ¿haga un cambio en el juego?
1: No, la verdad, hombre, no es por nada, claro. Pero vamos, la verdad que... Veníamos con equipos del año pasado,
0: claro.
1: ¿Sabes? O sea, que es que los 3 o 4 que estamos arriba veníamos todos de la categoría anterior, ¿sabes? O
0: claro,
1: sea,
0: suele pasar.
1: Entonces, pues bueno, por lo demás, la verdad que no... Como ya nos conocíamos del año pasado, pues no hemos notado mucho cambio, porque la verdad que luego los demás equipos, pues sí... Más o menos lo mismo que el año pasado, o sea, quitando los 4 o 5 equipos de arriba, o que veníamos todos de la liga pasada, que habíamos ascendido, los 4 que ascendimos el año pasado, de la casualidad que hemos seguido este año.
0: Eso,
1: en el mismo grupo, ¿sabes?
0: Y el Beluga, el Beto 3 también.
1: Claro.
0: O sea que bueno, Pollería también.
1: Sí, claro, la Pollería jugamos, nos, con ellos también el año pasado, o sea que por eso tampoco hemos notado mucha diferencia, por eso, porque ya nos conocíamos, ¿sabes?
3: Claro, bueno, vamos a hacer un pequeñito alto y ahora seguimos, ¿vale?
1: Venga, vale.
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0: Bueno, pues las 6 y 19 minutos aquí en La Jugada, 92.1 FM, Radio Sensación, aquí en directo, pues hablando, charlando aquí con uno de los componentes del equipo campeón en tercera preferente, el Francisco Quevedo, Pablo Loring. Y digo yo, Raúl, te iba a llamar Carlos, Raúl, que bueno, pues vamos a ver la temporada que viene, ¿no? O sea, porque bueno, ascendéis y mira, por ejemplo, no sé, los rivales que tenéis, yo creo que a lo mejor lo podéis notar un poquillo la temporada, sí, la temporada que viene. Porque sí, bueno, estaréis ahí, bueno, por ejemplo, tendréis a los Hispalis, los Curritos y de la otra categoría como Madera Sevilla, por ejemplo, y tal, o sea que bueno.
1: Sí, yo me imagino ahí. Que, claro, que para el año que viene, hombre, es que estas dos categorías la verdad que son más o menos muy parecidas, claro. ¿Sabes? Las dos categorías en las que hemos estado son muy parecidas. Me imagino que ya el cambio lo notaremos el año que viene, en segunda, que ya, hombre, habrá equipos bastante más fuertes, me imagino, ¿sabes? Y más conjuntados y, hombre, costará bastante más ganar los partidos, porque este año la verdad que... Que sí, que no los hemos...
0: Son menos bien, porque yo me acuerdo que...
1: Bastante bien los partidos.
0: Un partido que estuve en directo en el partido de la categoría segunda preferente, el Intercalvere-Par, y justo después de ese partido ibais a ir vosotros a jugar, y subió, no sé quién fue, a comentar un poquito la situación del equipo. Y efectivamente, yo comentaba eso, ¿no? Veíamos, no tenía la suerte de veros ahí jugar, pero que en la clasificación siempre habéis estado liderando, habéis estado arriba, o sea, y invictos, o sea, que bueno.
1: Sí, llevamos toda la liga desde que empezó, hemos estado ahí arriba, y bueno, le sacamos.

0: sea más fuerte la categoría.
1: Claro.
0: Con 8 personas vamos muy justitos. O sea, nada que te falle uno.
1: Efectivamente, pues.
0: Ya va muy justito, ¿sabes? Para los partidos.
1: Uh-huh. Y nada, y a ver qué pasa, ¿no? La temporada que viene, que seguiréis ahí. Espero que con un patrocinador.
0: Eso esperemos.
1: Que lo hemos encontrado para vosotros.
0: ojalá. Que alguien nos escuche, ¿sabes? Y mira.
1: Claro. Y además, pues bueno, vamos a ver lo que pasa. Pero antes de esa temporada, que seguiréis ahí, lógicamente.
0: Sí, claro.
1: ¿No? Y tenemos la copa, como digo, ¿no?
0: Claro, mañana a las 2 en Torres.
1: Vamos a las 2, ya no estaba aquí por aquí buscando. Mañana, a las 2 en Torres, efectivamente.
0: A las 2 en Torres, contra el Club Recio. Y eso dicen que son fuertes, eso.
1: Recio, sí.
0: Sí, yo no los conozco, por lo que he oído, por lo visto, dice que son bastante fuertes el equipo.
1: La máxima categoría, así que bueno, no sé yo.
0: En primera.
1: Sí, la máxima categoría en primera. No sé cómo afrontar ese partido, cómo lo afrontaréis ahí. O sea, bueno, no lo conocéis, sabéis que es un coco de los más difíciles, pero bueno.
0: A ver, nada, habrá que aguantar atrás, cerrar muy bien atrás y. Intentar salir a la contra, porque, a ver, ¿sabes? A ver qué tal se nos da mañana.
1: Uh-huh.
0: Porque me imagino que eso, o sea, hombre, al saber que ellos, que nosotros somos de tercera, pues claro. Saldrán mucho más fuertes ellos a por nosotros, ¿sabes? Más confiados.
1: ¿Y cómo llevas tú el hecho de estar ahí con el equipo? Tú que eres el único que eres de aquí de Torrejón.
0: Bien, sí.
1: Lo digo porque no sé si te ves mucho con ellos o sí.
0: Sí, la verdad que sí, tenemos contacto, o sea, no solamente nos vemos los fines de semana, nos vemos luego también entre semana.
1: Uh-huh.
0: O sea, yo vivo aquí en Torrejón, pero luego también trabajo en Madrid, uh-huh. O sea que, ¿sabes? Sí, tenemos bastante contacto.
1: Pues nada, y la Liga Local ya para ir terminando, ¿cómo la ves? Así.
0: Bien, está muy bien, la verdad que yo estoy contento con la organización que tienen aquí en la Liga, ¿sabes? Uh-huh. O sea, está bastante bien montada. La única pega son los balones de fútbol.
1: Uh-huh.
0: Que pesa muy poco, ¿sabes? Y estamos obligados a jugar con ellos, pero vamos, la liga la verdad que está bastante bien montada y tiene mucha competitividad, la verdad.
1: Bueno, un poquito caro también, muchos se quejan de eso, pero bueno.
0: Claro, por eso lo que te hablaba, claro, volvemos otra vez a lo mismo de antes, ¿sabes? A lo de los sponsors, que es que se va a dinero, porque cada vez que son 2 partidos por semana, o sea, al mes, 2 partidos al mes. Pero claro, cada vez que juegas en casa son 78 euros, macho, ¿sabes?
1: Pues nada, que ya sabe que sois unos tíos ahí enrollados y demás, campeones, que hacéis deporte y demás.
0: Sí,
1: ver, quien nos escuche, venga, que aquí, que apoyas a estos chavales, ¿no?
0: Claro, macho, bueno, por lo menos, o sea, nosotros ofrecemos títulos, llevamos 2 títulos en 2 años.
1: Pero bueno, mejor que alguno, mejor que el Madrid, que lleva 3 años.
0: Claro, sí, ¿no? Macho, mejor que el Madrid, ¿sabes?
1: Pues, por cierto, aquí mueres, no será el Madrid.
0: El Madrid.
1: Claro. O sea, que... Pero, hombre, por lo menos vosotros sí habéis ganado, ¿no? Por lo menos tú a nivel local sí ganáis los títulos.
0: Hombre, la verdad que sí, estima eso, el portero menos goleado este año también, o sea que...
1: Sí, no efectivamente, ¿eh? ¿No? A ver, lo voy a ver por aquí, ¿te acuerdas tú?
0: Sí.
1: 37 goles, efectivamente.
0: Goles.
1: 37 goles, según yo tengo aquí, que efectivamente es el portero menos goleado de todos los grupos.
0: Sí.
1: O sea que bueno, encima el portero menos goleado, o sea que bueno.
0: Sí.
1: Bueno, nada, Raúl.
0: Pues nada, oye, que...
1: A ver si podemos, bien, hombre, lo que pasa es que yo me tengo que clonar un día de estos, pero a ver si puedo estar con más equipos la temporada que viene y demás y pues bueno,
0: es que normal,
1: intentar tocar a todos los, a todas las categorías, lo más que se pueda.
0: Es que somos muchos, es
1: claro.
0: Que mal, a ver. Pero muchas gracias de todas maneras.
1: Pero bueno, seguiremos a ver la copa, a ver qué hacéis, el Recio, está difícil, pero bueno.
0: Sí.
1: A ver,
0: oye, todo es posible.
1: Pues nada, Raúl, muchas gracias.
0: Venga, a ti, muchas gracias.
1: Enhorabuena.
0: Encantado.

0: Esto es Mora de Estela directamente con Mr. T Sato, ¿ya? Charlie Sound System, gran reserva la mixtape, ¿sí? Strictly Real Veteran, Spanish Reggae. ¡Ahora es! ¡Uy! ¡Yeah, yeah, yeah, yeah, yeah! ¡Hola, Batman! ¡Llega el Bingy Man!
1: ¡Reserva!